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5: En los originales, los de arriba. Uy, hermano, ese man se está volando. Y los de abajo.
6: Uy, uy, uy. Ay, ay, ay, ay. No, no, no, qué coño es eso, no tan igual. No, no, no, no.
7: Bueno, vamos con. A ver, yo les digo si esto es arriba.
8: ¿Qué?
7: O sea, si es abajo. Es que es muy buena, pero, no, bueno, digamos que es arriba, ¿sabe? Porque, ¿qué le pasó a Jenny? En serio, es que menos mal esto es radio, porque si la vieran ahí haciendo morisquetas y vainas.
9: No puede la risa.
7: No, eso, pero va haciendo como
8: ay, ballet. Se me quedó.
7: ¿Qué se te quedó? ¿Qué se te quedó? Se me quedó. No. ¿Qué te pasa, Jenny? ¿Por qué se me quedó?
8: Porque fue como eso, se ve como...
7: como ay, como no. Con el último momento, sí.
8: Se me quedó.
7: Bueno, pues... resulta que uno de los fichajes que uno de los fichajes corra, mija, uno de los fichajes
9: pero está rebelde, uy, Dani,
7: que
9: ¿no?
7: Jenny, uy, está
9: la indomable,
7: está la indómita domada, es esta berraca. Bueno, uno de los grandes fichajes o una de las dudas sobre quién tomaría o qué equipo
8: los escuché,
7: bueno, siquiera. Porque pues no lo haces.
9: Qué bueno
7: usualmente.
9: Que hagas el programa.
7: Sí, usualmente no lo haces, entonces está muy bien.
8: ¿Indómita qué?
7: La indómita domada, que era una película, ¿sabías?
8: ¿Qué?
7: ¿Qué? Carajo. Bueno, no se sabía qué iba a pasar con Mohamed Salah, jugador que estuvo la última temporada en Liverpool. De hecho, sale del Liverpool por cuenta de... unas encontrones que tuvo con Arne Slot, su entrenador, que además también se fue de Liverpool, porque ahora ya es Andoni Iraola el técnico. Pero Salah terminó su contrato con Liverpool, no se lo renovaron, jugó el Mundial, y entonces dijeron, bueno, ¿y qué va a pasar? ¿Qué va a ser de la vida de Mohamed Salah? Entonces ahí se especulaba que de pronto se iba a España, que de pronto Arabia.
9: ¿Le sirvió el Mundial?
7: No, pues sabe tan, que no jugó tan bien, o sea, no fue tan destacado, la verdad. Hubo Hassan, muy destacado, muy divertido a la hora de jugar. Había varios que
9: igual le robaron el partido, ¿no?
7: No, eso no pasó nada. Bueno, pues de pronto fue que hoy lo recibieron en el aeropuerto Ataturk de Estambul. Y todo el mundo, uy, este man, ¿para dónde va? Porque había habido una posibilidad que fuera el Beşiktaş, que es un equipo que juega en Estambul. Camiseta negro con blanco, pero no se sabía nada más. Bueno, de Estambul se va a dirigir a Trabzon, que es Trebisonda en español, porque va a jugar con el Trabzonspor. Es el fichaje más importante en la historia del Trabzonspor. Le van a pagar por un contrato, dicen que es de 2 años, 17 millones de euros por año. O sea, es que los turcos cuando invierten, esos manes tienen mucho billete. Sí. Lo que pasa es que invierten ya con figuras que están como en el ocaso, ¿no? En el, y en
9: como,
7: el, en el,
9: como el caso del tigre, por ejemplo.
7: Por ejemplo.
9: Pues del otro tigre.
7: Claro, sí, cuidado, no diga que es ocaso porque...
8: Relájense.
7: Bueno, pues Salah se va a jugar, el tipo hizo en Liverpool 257 goles en 442 partidos, pero bueno, ya lo espera la liga en Turquía para unirse al Trabzonspor, porque generalmente es un animador de ese campeonato. Entonces, arriba, porque consiguió
8: claro,
7: trabajo
8: bien
7: Mohamed
8: Chicles
7: Salah.
8: Bomba.
7: ¿Qué, perdón?
8: Qué bien Chicles Bomba.
7: ¿Qué es eso, Jenny?
8: Es que ahora uno para decir, o sea, yo no lo digo, pero ya tengo varios amigos que me han dicho, pues molestando, obviamente.
7: Sí.
8: como la estoy pasando bien chicles bomba, y yo, ¿qué más
7: es eso?
8: Y ya me descubrí de qué se trata el decir la estoy pasando, o eso está bien chicles bomba y es como la estoy pasando increíble.
7: Increíble.
8: O eso está increíble. Entonces, pero tú ya no dices como, no, la estoy pasando estoy increíble. Pasando no, tú dices ahora.
9: Deliciosa, antes la estoy pasando bomba.
8: Exacto, pero no, ahora dice bien ahora chicles bomba.
7: Ahora chicles bomba.
8: La estoy pasando chicles bomba.
7: Bueno, pues la estoy pasando chicles bomba contigo, Jenny. arriba para Mohamed Salah. ¿Ustedes qué tienen, arriba o abajo?
8: Yo tengo abajo y es un debate que se ha, digamos, puesto en la mesa, sobre todo en Europa,
7: ¿sobre?
8: Y es en torno a las gafas inteligentes de Meta que se desarrollaron junto a Ray-Ban. ¿Se acuerdan que habíamos hablado que hasta Kylie Jenner sacó su línea de gafas?
7: Sí.
8: Pues bueno, no, esto...
9: colmo.
8: Sí, esto ha escalado de forma drástica porque digamos que las gafas tenían otro fin, que era el que yo les había contado a ustedes, como de que se podía traducir en tiempo real mientras estabas hablando con la persona, etcétera, etcétera, pero lastimosamente y como siempre, la gente las está usando con otros fines,
7: no tan amables.
8: Pues ahora estas gafas son conocidas como las gafas de pervertido, o pervert glasses, o creep googles, literal. Ajá. ¿Por qué? Pues creadores de contenido e influencers, hombres, lastimosamente, y obviamente yo sé que no todos, pero pues hay que decirlo, que creadores de contenido, influencers, hombres en Europa han popularizado la tendencia de usar estas gafas de Meta de Ray-Ban para grabar a escondidas a mujeres en la calle. Entonces, especialmente, por supuesto, en situaciones, digamos, claro, como de,
7: sí,
8: o sea, no sé, que la mujer se esté agachando, recogiendo algo del piso, sí, o si van saliendo del gimnasio, que de pronto van con una licra o un short pegado, cosas así, sin que obviamente la otra persona se dé cuenta que está siendo filmada. Pero ¿qué es lo que está sucediendo? Que están vendiendo
7: esas imágenes
8: en las redes sociales.
7: Muy grave.
8: Entonces, claro, digamos, entonces tú crees, o sea, es que eso es lo que yo digo, como, o sea, ahora ya no puedes salir tranquila del gimnasio porque no sabes si alguien te está grabando con sus pinches gafas de Meta, o sea, claro, horrible. Lo que obviamente, digamos, pone sobre la mesa la delgada línea de la privacidad, y es que, digamos, a diferencia de un teléfono móvil que requiere ser sostenido, que apunta de manera evidente a dónde estás grabando o a quién estás grabando, el diseño de estas gafas, que son literalmente como unos lentes, como unas gafas de sol tradicionales,
7: sí,
8: elimina, digamos, como esa advertencia de que estás siendo grabado. O sea, tú no te das cuenta.
7: Claro,
8: tú
7: exacto.
8: No te das cuenta. Entonces, claro, la gente está diciendo, oigan, en vez de usar estas gafas, no sé, para estar grabando mientras van en la calle y que les llegue a pasar algo y tener la evidencia, entonces la están usando es para hacer...
7: Claro.
8: Cosas que no deberían hacer.
7: Meterse en la vida privada de la gente.
8: Exactamente, sí, literalmente. Entonces, pues, por ejemplo, digamos, una de las personas que ha salido a hablar al respecto es el director de Instagram, que se llama Adam Mosseri, creo que es, que confirmó, obviamente, como el endurecimiento de las políticas de Instagram en torno a... porque, digamos, ahora tú puedes subir historias a Instagram y en la parte de arriba, cuando las subes con estas gafas, te salen como Ray-Ban Meta. O
7: claro, te sale la Ray-Ban fuente Meta, de donde así subes la imagen, ¿no?
8: Exactamente. Pues,
7: es como cuando sale como el celular, la marca del celular en el que tú... O el tipo Android o iPhone.
8: Exactamente.
7: Si uno lo sube a...
8: Entonces, ahora, pues, como te sale, digamos, ahora tú subes una historia con esas gafas en Instagram y ahí te sale como Ray-Ban Meta o algo así. Pues, ¿qué es lo que van a hacer? Digamos, como que no, o sea, la política que va, digamos, a mantener o que va a implementar Instagram no es como eliminar la historia o no. Literalmente, cuando Instagram identifique que una persona subió a sus redes sociales, ya sea en historia, en publicación o lo que sea, van a eliminar directamente la cuenta que esté subiendo contenido creados con las gafas de Meta, grabando otras personas sin su consentimiento, por supuesto. Entonces,
9: qué hueso.
8: Sí, está muy complicado y recuerda mucho también lo que sucedió hace algunos meses con las Google Glass, sí, que también
7: tuvieron controversia.
8: Se terminaron usando pues para lo mismo. Sin embargo, el reto actual para Meta es mucho mayor debido a la masificación del producto, claro, que no son tan caras como lo fueron las Google.
9: Es como Glasses, para boyerista, pero exacto, que no, solamente para uno guardar los videos de, sí, lo que graba.
8: Exactamente. Pero entonces, claro, ahí es donde tú dices como, bueno, puede que la persona no lo publique a sus redes sociales, pero puede que sea un acosador que se la pase en la calle grabando a las mujeres, claro, y utilizar, digamos, ese material que no debería tener para sus
7: fechorías
8: personales, pero, en, perdón, casa.
9: Pero, ¿perdón?, para sapear infracciones de tránsito está buenísimo.
7: Me parece,
9: ¿no?
8: Uy, sí,
7: está muy buena, claro.
9: Los que se mandan por el andén, las motos, sería fantástico.
7: Sería romoso
9: mandar eso de una vez. Sin el consentimiento, obviamente.
7: Como corresponde, exactamente, claro, sin el consentimiento.
8: Voy a comprarlas y los voy a grabar sin su consentimiento.
7: No, pero te vas a pegar una desilusionada, Jenny. Bueno, Carl, ¿usted tiene arriba o abajo?
9: Arriba, porque pues es de una nota sobre Neil Armstrong, el gran
7: hombre,
9: astronauta,
7: claro,
9: que fue el primer hombre en pisar la luna. Pues tiene una casa donde nació en Ohio. Una casa que está disponible para la venta por primera vez después de 40 años. Es en la ciudad de Wapakoneta, Ohio. De hecho, ahí también está el museo de Neil Armstrong. Pero es que uno irse a Wapakoneta, Ohio, para ver la casa o el museo, está grave, porque resulta que la casa, pues la señora que tiene la casa, que la volvió un museo, ella era una profesora de historia y compró la casa sin saber de quién era. Cuando le dijeron que esa era la casa donde había nacido Neil Armstrong, o sea, la casa de los papás, y donde él hizo sus primeros proyectos, entre los cuales era el aeromodelismo, hacía aviones como el de los hermanos Wright, y hizo una especie de como de ventilador para poner a volar sus proyectos antes de convertirse en piloto de la Fuerza, sí, Aérea. Pues tiene, digamos, un valor histórico, porque adicionalmente a que fue el lugar donde él, digamos, se encontró con el mundo del espacio, o de la carrera espacial, pues tiene muchos objetos que durante su vida pues fueron coleccionables, y son como, por ejemplo, fotos, documentos, pinturas, cartas que le escribieron otros astronautas. Bueno, tiene una cantidad de cosas como de memorabilia que tiene que ver con eso, pero que la pobre señora está encartada con esa casa, porque una señora de 82 años, profesora del colegio. Entonces ella la está tratando de vender como en $440,000, y ni el museo de Neil Armstrong tiene plata para comprarla. Y ella lo que quiere es que, pues, el que la compre la conserve como museo, pero esa casa pues no tiene ningún valor histórico, arquitectónico, ni nada, y no está protegida por ninguna ley. O sea, que nada de raro que el que la compre, chao, adiós.
7: Bueno, eso es
9: una historia triste.
7: Sí, qué lástima, y seguramente se perderá todo eso. Vamos con música. Esto es Robbie Williams y Not of This Earth.

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2: Estos son aperitivos muy originales.
3: Nico, mira eso. Mírala como camina, como se contonea.
2: Uy, no. Oye, Orly, ¿esa es Sandrita? Sandrita muñequita.
3: Ay, Calvo, ¿pero cuál Sandrita? Si estamos en Río de Janeiro. Ubícate, hermano. Elo Piñeiro, Garota de Ipanema, Año 60, Bar de Vinicius.
4: ¿Qué estás diciendo? No.
2: Pero es que eso pasa por estar viendo hembras con este calor y en tremenda playa. ¡Cachaza!
3: ¿Cuál cachaza, Calvo? Eso nos voltea. Caipiriña, que mañana hay que trabajar. ¡Salud!
5: Bueno, aperitivos. A ver, Troller, ¿qué tiene?
6: Bueno, lo de la lechuga que definitivamente yo creo que va a salir de la dieta
7: de todo el mundo, de
6: mucha gente, pero le echaron ya la culpa a la lechuga mexicana Iceberg.
5: ¿Por qué?
6: O sea, hay una compañía que se llama Cisco, que es la compañía más grande del mundo en la venta y comercialización de productos alimenticios y sobre todo para el sector de los restaurantes.
5: Conozco Crisco, que es el aceite ese para fritar sí. pollo la parte étnica de New Orleans.
6: Bueno, esta tiene su sede en Houston, Texas, pero imagínese que tiene ¿Étnica? Más de 700 mil clientes. Entre los cuales, como les digo, restaurantes, hospitales, escuelas, hoteles y todo eso.
5: ¿Qué pasó?
6: Pues ellos decidieron no volver a comprar lechuga mexicana, porque ya hay más de 11 mil afectados y 2 muertes en Michigan. Obviamente esta era la gente que le surtía la lechuga Iceberg, que es la lechuga así que rayan para los tacos en Taco Bell. Esto puede significar, digamos, un gran golpe para la economía mexicana, porque pues si le quitan ya los aguacates y la lechuga,
8: no, ya está, que pues, van a servir.
6: La verdad,
5: les faltan las tortillas, pero esas las hacen.
6: Sí, los gringos, de hecho los gringos, había leído, producen más consumen más tortillas que los mismos mexicanos. Una cosa
8: así. Claro. Yo tengo, sí.
5: No. Red Bull te da alas. Eso es lo que quería decir.
8: Perdón.
5: Siga, Troll.
8: Perdón.
6: No. Yo tenía ese como de la lechuga que ya va a salir, digamos, dentro.
5: Otra
6: de
5: vez
6: la...
5: el desafío. Bueno.
6: Pero con esto de la ciclosporiasis, hay otras cosas como, por ejemplo, el cóctel de langostinos, que tenía su lechuguita también así.
8: Claro,
6: rayadita.
8: Siempre.
6: Y tenía. Ahora viene solo con salsa golf.
8: No, muy lechuga. Poquito, hombre. Y si no, venía en cama de aguacate, venía como un aguacate.
5: Pero en Colombia, entonces, en una de las dos. No sirven salsa golf, sirven cóctel sauce.
6: En salsa Estados
5: golf
6: Unidos,
5: es un invento
6: sauce.
5: De la academia.
6: De la academia golf.
5: Del golf del 85.
8: Sí.
5: Al señor le provoca un cóctel de langostinos con qué salsa, salsa golf, mayonesa con y salsa golf. De tomate. Exquisito. Y la gente se enferma.
8: No, delicioso.
6: No, pero de la emoción.
5: Los gringos es la mejor. Usan la
8: sí, muy
5: cóctel
8: buena.
5: Sauce que es horseradish y sí. salsa de tomate.
8: No me gusta tanto.
5: No, es riquísima.
8: Nah.
5: Pero la cóctel sauce con unas Saturnino Salinas servía unas galletitas con medio huevo de codorniz y un camarón con salsa golf.
8: ¡Ah! Valor.
5: No era gratis.
8: Valor.
6: Pero no. ¿Y la causa cero, peruana no tiene salsa golf?
5: Claro, sí, sirven una parte de salsa golf.
8: Sí, claro, tiene.
5: Creo que el cangrejo le echan salsa golf.
6: Está pensando en el huevito.
5: El huevito con
6: sí,
5: salsa.
6: Pero golf. Ya no se llama golf, allá se llama.
5: Yo sé hacer
6: rosada,
5: muy bien la salsa,
6: ¿no?
5: Golf.
8: Sí,
5: la
8: se salsa llama golf tiene salsa cricket.
5: La salsa golf tiene Ojalá mayonesa hecha en casa, no mayonesa.
6: Claro, no, pero eso tampoco.
5: Eso es fácil de hacer.
6: ¿Qué horas hace uno eso?
5: Sí, yo. No, eso es fácil de hacer. Eso es fácil de hacer. Salsa de tomate Heinz, un poquito de Tabasco, un poquitico de limón, un poquito de salsa Perrins, sal, pimienta, y si quiere le mete un poquitico de nada más y ya.
8: Pregunta. ¿Puedo hacer una pregunta?
5: Hágala.
8: Si uno no tiene Heinz, ¿se puede hacer con Respin?
5: Queda inmunda, pero se puede.
8: Ah, bueno, mil gracias. No más preguntas, señor juez.
5: Espero que no sea problemas
6: no se
5: para mí.
6: No, se tiró. En ese caso es mejor usarla, ¿sabe qué? Con una lata de atún, le queda mejor.
5: ¡Hombre! Atún con salsa golf es tal vez lo más ordinario que uno pueda comer en la vida.
6: No, si es un más ordinario bari. Que el atún con pasta.
8: No, si es un atún bari que es delicioso.
5: ¿Puedo tirarle al bari o no?
8: No. Por eso le digo.
5: Al bari no.
8: No. Es delicioso, por eso le digo.
5: Pero al Respin sí.
8: Sí, ese dispárele, pero bari no.
5: Salsa de tomate San Jorge, güey.
8: Buena. Nunca como la bari, pero.
6: Todo lo que son las conservas, ¿no?
5: No,
6: las
5: pero ¿sabe qué salsa general de tomate aguanta?
8: ¿Cuál?
5: La fruco es buena.
8: ¿Sí?
6: Es muy buena.
8: No, no más que la bari.
6: Sí.
5: Pero es que la
6: Heinz. Y la mayonesa también.
8: ¿Bari o Was Magnífica?
5: La mayonesa, háganla, no sean vagos.
8: Pero eso es difícil.
6: ¿Cómo se hace?
8: No, huevo con limón.
5: En un mezclador, un huevo, le pone un poquito de limón. Y esas vainas que mete uno y espicha, esas vainas.
8: Barros.
5: Para triturar. Ah. Esas licuadoras chiquitas.
8: Sí, una trituradora aceite, de
5: gota.
6: Ah,
5: gota,
6: el chef de gota, cocina.
5: Gota. Y el aceite, por favor, que no sea un aceite súper aceite extra de oliva, no. Un aceite. La sevillana, normal, suave de
6: oliva. Extra virgen.
8: Uy, muy bueno.
5: No, nada de eso. Y usted lo va haciendo despacito y ahí le queda hasta que le espese. Pero esa vaina queda muy bien. Es que la otra mayonesa tiene muchas cosas y eso queda. Y ahí sí solamente salsa de tomate y mayonesa al gusto. Usted la ve que no le quede muy clarita, que le quede más oscurita.
8: Sí. Y un poquito más espesa, ¿no? También hay que buscar, ¿no?
5: Tiene que ser espesa.
8: Que no va a quedar muy líquida. O sea, que no se la da.
5: No, se va uno de la casa. Que empieza a caer de los langostinos.
8: Claro.
5: Ahora, langostinos, eso se ha dañado mucho acá.
8: Muy jugado,
5: sí. Pero ya sé dónde venden esos langostinos. Me dieron un dato y no son malos. Pero es mejor es camarones. Esos langostinos, esos totes de U8.
8: No, que camarón, 8 camarón.
5: No, tigre. Langostino,
8: ahora
5: tigre.
8: Ahora sí que toca, sí.
6: Toca todo tigre
8: todo,
6: ahora.
8: Todo, sí, tiger.
5: Y el tigrillo, bueno.
6: un langostino, pero un camarón, digo, pero de la manada, ¿no?
8: Ahora, sí, porque el camarón que se duerme...
5: Importante que el langostino no tenga una suspensión, no, una suspensión de la cadena
7: vena.
5: De frío, porque te
6: sí, no, porque ahí sí muere uno.
8: No, y parece.
5: Dani, ¿a ti te gusta el cóctel de langostinos con aguacate?
7: Sí.
8: Uy, oye, pero como si te estuviéramos ofreciendo.
5: Ese tipo te levanta.
8: Como si te estuviéramos ofreciendo, quién sabe qué.
6: Yo prefiero el de
5: la lechuguita
6: rallada y saltinas.
8: Ah, eso sí.
5: Saltinas muy buenas.
8: Galletica soda, hombre, rico.
5: No, pero recuerden la saltina. Camarón, salsa golf y medio huevo de codorniz en la saltina. Y salsa golf para adentro. 6 de esas. La cuenta, por favor. Saturnino la regalaba después. Ya no regalaba
8: después
5: nada.
8: Se empezó a cobrar todo, ¿no?
5: Todo. Ya no hay de eso.
8: Eso costaba, ¿qué? 80 mil.
5: No, eso era gratis.
8: Usted no, pero cuando lo cobró, 80 mil.
5: Nunca lo cobró.
8: Sí, porque hace rato usted no come. Yo he pedido, yo pido. Tengo una puerta, una ventanilla siniestra donde me traen esas cosas.
5: Pero acuérdese dónde comer.
6: A domicilio. Salsa
5: golf.
8: Claro.
5: Academia de golf.
8: Claro, magnífico.
5: Cóctel de langostinos y baby beef. Uf. Y al lado jugaban golf, ensayaban golf.
8: Sí, era curioso ese concepto,
5: era
8: inmundo,
5: ¿no? El sitio.
8: El concepto inmundo. Es curioso, ¿no?
5: Después se fue para Unicentro.
8: Ah, exacto.
6: Y ahí sí ya muy restaurante, ¿no? Lo volvieron.
5: Bueno, yo voy con un arepazo, qué carajo.
8: Ah, pensé que con un aperitivo, hombre.
5: que es un aperitivo.
8: Ah. Ay, lo vi hoy. Ay, Dios mío. Me olvidó tomar la foto.
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8: Mañana a ver si lo hago un puesto de arepas que dice el arepazo aquí en la 13 con 38 ahí frente a Cine Colombia.
5: Y bueno, sí,
8: pues voy a probarlo. Pues vi que tenía huevo de codorniz, entonces me imagino que tiene orígenes en pajares salinos.
9: Superan los conocimientos.
5: Saltina con huevo de codorniz y camarón.
9: Pero el que no piensa, también. Buena bueno, suerte.
5: Vámonos al mundo de los diamantes. Dani, ¿a ti te gustan los diamantes?
7: Claro.
5: No, pero ¿por qué te gustan?
7: Pues porque sí, ¿no? Son bonitos.
5: No pregunto.
8: Los diamantes son eternos.
5: Los diamantes son como tú, eternos. Bueno, pero imagínense que esta empresa, que es una empresa multinacional que tiene unas minas y tiene el monopolio de las minas en varios países de África, se llama De Beers, ¿no? Y son unos diamantes.
6: Son como divinos, belgas.
8: Más pepas, pues.
5: Ingleses, acabo de decir que es una multinacional inglesa.
8: Lo dejan unos ciegos esas pepas.
5: Esa empresa costaba...
8: ¿Perdón?
5: Esa empresa...
8: ¿Perdón?
5: Esa empresa hace 10 años costaba 18 mil millones de dólares.
8: Uy, siempre, ¿no?
5: Ya hay una oferta por The Beers hoy. ¿Cuánto están ofreciendo por la empresa? No, porque... Voy a hacer un chiste muy malo.
8: Hágalo.
5: No, espere que me contesten. No me grite.
8: No, yo no lo estoy gritando, usted está muy sensible.
5: Lea, por favor, Orlando. Yo veo esto de Colombia que levantó oro en los centroamericanos y me pongo mal.
8: Fuimos oro, hombre, qué bueno.
5: Qué bueno. Hágale.
10: Dani dice 110 millones.
5: Mi amor, valía 18 mil.
8: Bueno, pero es que los diamantes son eternos.
5: Siga, Orlando.
10: Nico dice 26 mil millones. Y yo, 75 mil millones.
5: No. Y Carl, 500 mil millones. Menos uno para Carl Troller, Dios mío.
8: Bueno, pues tiene ahorros, Carl.
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5: Bien manejado. Esa empresa.
6: No para comprar la empresa. La
5: esa empresa. Esa empresa se fue para cubanitos y señoras.
8: Así.
6: When my wife tried to prevent por lo que son
5: el humor,
6: diamantes ensangrentados.
5: ¿Está del humor?
6: Se me había olvidado esa canción muy buena.
5: Un bodrio. Mire, la empresa vale mil millones de dólares y la que la quiere comprar dijo que ya no. ¿Saben por qué? Los diamantes se fueron para el diablo. No por diga. Una sola razón.
8: ¿Qué pasó?
5: Porque están muy de moda los diamantes sintéticos rosados. Y valen 500 veces menos.
8: ¿En serio?
5: Yo conozco una persona que vendió un diamante hace poco. Fue la última Coca-Cola del desierto. Eso ya no lo vende nadie.
8: ¿Perdón?
5: Sí. Ahora, claro, el de Rihanna que se pone dentro de los calzones.
7: Un topacio.
5: En un vibrador de diamante vale...
8: Claro.
5: 7 millones de dólares.
8: Es un topacio, hombre.
5: Sí, eso es mucha guache. Eso es peor que cubanitos. Sí, sí. O sea, hay que meterla a la cárcel.
8: No, pero ¿por qué?
7: O sea, bueno, tiene la joya más tranqui. Rudy
5: Rodríguez.
7: Por eso, la joya más
8: Grecia Colmenares.
7: La joya más tranqui que tiene Rihanna es un topacio. Más tranqui.
5: Mira, Yo creo que tú debes sentarte con ella y decirle la admiración que le tienes, que ese embarazo lo ha cuidado. Lleva ya 2 años después y está más gorda que nunca.
7: No. Es que se ha embarazado muy seguido.
8: No, hombre.
5: No. Y
7: ha salido
5: todo,
7: de la dieta y pum, embarazada.
5: Lo suave que es la cara, es con unas... Con una expresión cero ruda, es de
8: no,
5: una...
8: Pero yo voy
5: es angélica, la cara de Rihanna es angélica.
7: Nico, ¿qué opinas de Rihanna?
8: Yo voy. Uy, ¿qué?
6: No, tiene sus cosas sexy, pero últimamente está un poquito
7: sexy,
6: vulgarota,
7: sexy.
6: ¿No?
8: No, pero yo voy. ¿Qué puedo perder?
7: Ya, tiene pues ¿cómo se llama eso?
8: Exacto, y ella que puede ganar.
6: No, ya no piensas, Dani. No,
8: ya pierde todo.
6: Ella
8: no.
6: Que puede ganar.
8: Pienso
6: nada.
8: Que es cero sexy, pienso que no
7: tiene
8: nada.
7: Carne.
8: Perdón.
6: Sí. Carne sí sobra.
8: Sí. Tiene carne, dice. O sea, eres y carne.
5: Amazing con George Michael.
8: Corny. Tiene mucha corny.
5: ¿Qué hubo, Camilo?
8: Corny.
5: Camilo.
8: Corny.
5: Corny.
8: Corny.

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3: ¿Cuántas veces han pasado Rafael Orozco el ídolo en la televisión con Thalía Vargas?
4: ¿Ese es el arepazo, perdón?
3: No, no, Camilo, Camilo, no, tranquilo.
4: Pero es que yo también pensé que era el arepazo. Yo
3: Camilo.
4: Mi respuesta era 23.
3: Camilo, Camilo, ese no es el arepazo.
5: Ya, ya, ya.
3: ¿Cuántas veces, Nico?
4: No, yo iba a decir 23, ese era mi arepazo, pues yo puse 23.
3: Es correcto.
4: ¡Ay,
3: correcto.
4: Más dos!
3: ¿Cómo queda el, cómo va el arepazo?
4: Mire, el arepazo va de la siguiente manera.
5: ¿Cómo así que cómo? O sea, dos puntos aquí, ¿qué?
3: Que no hay puntos de nada. ¿Cómo va el arepazo?
4: Orlando, menos 9. Jenny.
3: Ataque ruso dejó 17 muertos en Kiev y sus alrededores.
4: Yo, menos 4. Y Carlos, dos puntos liderando.
3: Bueno, arepazo.
4: Sí.
3: Elvis Presley, acaban de vender una guitarra de Elvis Presley, la pusieron al mercado, no la han vendido. La tenía un tipo en New Orleans y el tipo algún día la tocó en un concierto en Las Vegas y la firmó en el carro. Con eso cantó That's All Right. ¿Cuánto está en el mercado? ¿Cómo está a comprar la guitarra de Elvis Presley?
4: O sea, el valor de la subasta, ¿cuánto sale o cómo
3: no,
4: es?
3: No, no, no, ¿cómo está el punto de partida?
4: Ah, claro, el arranque de la subasta. Eso es lo
3: ¿a que cómo pasa. Está el punto de partida? ¿Quién es el de los golpecitos, Orlando?
6: No sé, no soy yo, no soy yo, no sé.
4: Yo tampoco.
3: ¿Quién es, brother?
6: Que el computador no se ve, los computadores frenan la mirada, la vista hacia ellos, no sé.
3: Pero estoy sintiendo un tipo golpeando a propósito la mesa.
4: No.
3: Para meterle una roja ya directa.
6: Era el calvo mañoso, chief, no sé.
3: ¿Pero usted lo vio o no?
6: No, no, porque por eso digo que el computador no deja ver.
3: Bueno, ¿qué puso Trore? ¿Qué ha acertado todo hoy?
6: A ver. ¿Empiezo con Dani?
3: No, dice, 1,000,000 troller. Siga okay, usted.
6: Aquí, Dani, $1,000,000. El calvo dice 150,000. Y yo, 350,000.
3: Menos uno para Nicolás.
1: En los originales.
3: Detalles inéditos del galeón San José. ¿Cómo hacemos para que ese galeón lo exploten ya y no lo saquen?
4: ¿Ah? ¿Cierto? ¿Qué mamera con eso?
3: Eso comenzó Rodolfo Segovia, el exministro, con ese cuento. Ya nos tienen mamados. Y yo sé que Abelardo puede sacar ese galeón intacto.
4: Ah.
3: Segunda pregunta. Bueno. No, guarde el menos uno, sí, para el próximo. Es que dos demoras de minuto es largo.
4: Dele.
3: Segundo, la guitarra más cara que se ha vendido en la historia es una de David Gilmour, una Fender Stratocaster, la Black Strat. ¿Por cuánto se vendió hace muchos años? En 1969. ¿Quién es el de los golpes?
4: Fui yo.
3: Menos dos para Nicolás. A menos tres.
4: ¿Hay noticia?
3: No, no, es que de verdad, es que es como por joder
4: no,
3: todo.
4: No, pero es que uno va por
3: uno no hace bulla. Que unos latigazos. A ver, vamos a ver qué dice Nicolás.
6: A ver, dice Daniel.
3: Carl Trotter, 8,000,000. No, no, no, lea qué dice Nicolás.
6: Nicolás dice 7,000,000.
3: No.
4: Sí.
3: Y pues no es.
6: Dani dice 2,800,000.
3: No.
6: y yo digo 2.5 millones.
3: Menos uno para Orlando. ¿Cómo queda el arepazo, Nicolás?
2: Hay noticias, le cuento.
3: En los originales. Para la vaina esa ya de los... la correccional. ¿Cómo quedó esta vaina?
2: Orlando tiene menos 10. Hay un empate entre Jenny y yo con menos 7, pero yo ocupo el segundo lugar por tabla histórica.
6: Dijo el director, dio unas palabras ayer,
2: Carl,
6: desde ayer sobre eso.
3: No, un minutico.
2: Tiene dos puntos.
3: ¿Qué dije yo?
6: Que cuando volviera con la estupidez de que él era el líder que iba adelante de otra persona, de otro concursante, porque la historia lo decía, que entonces eso meritaba un menos 2. Hay testigos.
3: Exacto. Entonces
6: hay
3: testigos. Vamos a pedir la votación. ¿Usted le da menos 2?
6: Pero si pudiera menos 3, sería perfecto.
3: Dani, ¿tú le das menos 2?
5: No, Nico, sí.
2: Ay, Jen.
3: ¿Sí o no?
5: Por eso dije no, Nico, sí.
3: Sí.
7: ¿Y no, Nico, cómo la va a hacer? Yo me atengo a lo que dijo Jaime ayer también. Que fue que entonces, había un empate técnico.
2: Entonces
7: no
2: hay
7: podía
2: noticia.
7: Volver a decir eso.
2: Entonces hay noticia.
3: Menos 2 para Nicolás. ¿Cómo queda el arepa?
2: Hay noticia.
3: No más música, por favor.
2: Orlando tiene menos 10. Yo tengo menos 9. Jenny escala al segundo lugar de posiciones con menos 7. Y Carl tiene 2 puntos liderando.
3: Oye, Orlando, ¿pero usted por qué se acordó de eso?
6: Director, porque no, usted sí. Fue muy, muy insistente y muy, ¿cómo se dice?
3: Claro.
6: Muy afirmativo en eso, muy contundente en esa explicación. Y yo dije,
3: ¿qué fue lo que dije yo?
6: Vamos a tenerla presente porque a este calvo infeliz se la cobro porque se la cobro.
3: ¿Pero qué fue lo que dije yo?
6: Que la próxima vez que el señor volviera a decir la pendejadita, esa estupidez de que cuando estuviera el mismo puntaje con otro concursante y llegara a decir que por historia y que entonces él iba por delante del otro, si tuviera el mismo puntaje, que de ahí en adelante usted iba, eso ameritaba un menos 2.
3: Porque usted pidió eso ayer, pero el tipo iba adelante del otro, entonces no hubo cómo.
7: Exacto. Ay, pero yo, si Nicolás hubiera quedado con el menos 10, si hubiera dicho...
5: ¿En qué momento mismo, bajaste a menos 10?
7: Pero que históricamente yo le habría dado más 2.
2: ¿Tú sabes cómo arranqué hoy?
7: Para volver.
2: Arranqué en ceros.
3: ¿Cuál ceros? Usted nunca ha tenido ceros en su vida.
2: Hoy arranqué en ceros.
3: En su vida ha tenido ceros.
2: Hoy arranqué en ceros.
6: Por eso, porque es bruto, porque es bruto.
5: Recuerdo que ayer cuando el programa terminó...
7: ¿Pero usted habla del arepazo o de la vida real?
2: No, de todo, o sea, es en todo.
3: Oro colombiano en karate.
2: ¡Qué alegría, hombre!
3: La colombiana logra oro en squash. Estos son los Juegos Centroamericanos y del Caribe. Son fundamentales para los Olímpicos.
7: Bueno,
3: listo, ya. Diana King, ahí sé.
7: Chao, chicos.
5: Besis.
3: Camilo.
8: Bueno, camine a ver atrás.
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7: Chao, Camilo,
9: Plus,
7: gracias.
9: Siempre.

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Este es el sabor de la noche, el sabor de los clásicos. Les saluda Emilio Sánchez. Nos pueden seguir en Twitter con la cuenta arroba de Sánchez Radio, hashtag numeral el sabor de la noche, y también en Instagram con la cuenta Emilio Sánchez Radio y el mismo hashtag numeral el sabor de la noche. Me acompañan en el sonido Jesús Echeverry, en la producción Orlando Rivera, y están oyendo la FM Plus 93.9. Comenzamos hoy con un éxito de la reina del disco, Donna Summer, un clásico de 1978, uno de sus grandes éxitos, junto con She Works Hard for the Money, Spring Affair, Love to Love You Baby, I Feel Love, No More Tears, y me refiero al tema Bad Girls. Vamos ahora a continuar con un éxito del año 2000 por Robbie Williams, una canción que tiene un fragmento, un sample de un clásico de Barry White, de It's Ecstasy When You Lay Down Next to Me. Del álbum Sing When You're Winning, aquí está esto que se llama así, Rock DJ.

En el sabor de la noche, el sabor de los clásicos, les saluda Emilio Sánchez y estaban oyendo un éxito de 1987, el tema más famoso de los Gypsy Kings, una canción que es una semi-adaptación de un clásico venezolano, de Caballo Viejo, el tema Bamboleo. Vamos ahora a continuar con música, el turno es para un dúo inglés. Lighthouse Family llega ahora con un éxito de 1997-98 tal vez, de su disco Postcards from Heaven, esta canción que se llama así, High.

En el sabor de la noche, el sabor de los clásicos, les saluda Emilio Sánchez y estaban oyendo un éxito de 1976 en la FM Plus 93.9. Una canción que fue compuesta y originalmente grabada por un gran cantautor, el señor Leon Russell. Y su versión más famosa fue esta, que creo que fue número 8 en los Hot 100 de Billboard, hecha por un gran guitarrista y cantante de jazz, pop y R&B, el señor George Benson, del álbum Breezin, esta versión que fue Record of the Year, grabación del año en los premios Grammy, y esto se llama así, This Masquerade. Vamos ahora a continuar con un éxito del año 2002, turno para un rapero. Nelly llega con esta canción que se llama así, Hot in Here.

En el sabor de la noche, el sabor de los clásicos, les saluda Emilio Sánchez y estaban oyendo el primer éxito en solitario de Sting, una canción de su álbum The Dream of the Blue Turtles de 1985, que tiene la siguiente historia. La canción más famosa de Sting es Every Breath You Take, un tema que él grabó con The Police en el álbum Synchronicity de 1983. Y si ustedes se fijan, pues la melodía de esa canción parecería romántica, pero la letra no lo es. Es una canción que habla sobre un acosador, porque básicamente dice: cada respiro que tú tomes, cada movida que hagas, yo voy a estar observándote. Y cuando Sting se dio cuenta de esa letra tan siniestra que había creado, dijo: no, toca crear un antídoto para esto. Y el resultado fue esta canción, un tema de su primer álbum en solitario, cuya letra dice: mira, si amas a alguien, pues déjalos ser libres. Y esto se llama así: If you love somebody, set them free. Vamos ahora a continuar con música. El turno es para algo de Nueva Zelanda, un éxito de 1996 por OMC. Esto que se llama How Bizarre.

Un éxito en 1978 que fue número uno en los Hot 100 de Billboard y fue grabación y canción del año en los premios Grammy, compuesto por Michael McDonald y Kenny Loggins, un clásico de la banda The Doobie Brothers, What a Fool Believes. Nos vamos ahora con un éxito en 1999. Esta fue la incursión de Marc Anthony en el mercado del pop anglo y fue un éxito enorme. Creo que fue número 3 en los Hot 100 de Billboard. Esto se llama I Need to Know.

En el sabor de la noche, el sabor de los clásicos, les saluda Emilio Sánchez y estaban oyendo un éxito de 1984. Nos pueden seguir en Twitter con la cuenta @esanchezradio, #numeralelsabordelanoche, y también en Instagram con la cuenta Emilio Sánchez Radio y el mismo #numeralelsabordelanoche. Nos acompañaban a esta hora dos leyendas, un hombre que se dio a conocer con la banda Earth, Wind & Fire, pero tuvo este éxito aparte, y otro que también se dio a conocer con una banda, con la banda Genesis, y también tuvo una carrera muy exitosa en solitario. Los señores Philip Bailey y Phil Collins con el tema Easy Lover. Nos vamos ahora con algo del año 2005, un éxito de los Black Eyed Peas de su álbum Monkey Business. Esto fue, creo que número 3 en los Hot 100 de Billboard y se llama así, Don't Funk With My Heart.

En el sabor de la noche, el sabor de los clásicos, les saluda Emilio Sánchez y estaban oyendo a los Black Eyed Peas con Don't Funk With My Heart. Nos vamos a despedir hoy con un éxito de los 90, el tema de una serie icónica, la serie Friends, por The Rembrandts, I'll Be There For You. Quiero darle las gracias a ustedes por su compañía, a Orlando Rivera y Jesús Echeverry por su colaboración. Y ha sido para mí, como siempre y más que nunca, un placer estar con ustedes en El Sabor de la Noche, El Sabor de los Clásicos, en la FM Plus 93.9.

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9: En la FM Plus son las 8:57.
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20: Noche de baladas americanas a partir de este momento y hasta que se acabe el día. Aquí en la FM Plus, soy Caro Carreño con ustedes, recordando al gran Michael Hutchins, cómo nos hace de falta. Escribió esta letra al vocalista de INXS pensando en un amor tan grande que ni el destino, ni nada, ni los enemigos podía separarlo. Aquí está Never Tear Us Apart. Así empezamos nuestra noche de baladas en la FM Plus.

Qué ganas de ver a Poison en vivo en Bogotá. Que vengan a Colombia, que nos visiten. Ojalá sea pronto, todavía puede. El gran Bret Michaels y su banda. Esta es la FM Plus 93.9. Noche de baladas americanas. Aquí está Kim. Everybody's changing.

Me encanta cuando las buenas bandas de rock sacaban unas canciones que siempre se quedaron en nuestro corazón. Nadie se lo imaginaba, las bandas que hacían metal, rock pesado y terminaron haciendo unas grandes baladas. Kiss también le pasó. Esto se llama Forever, aquí en la FM Plus, Noche de Baladas Americanas.

Así suena la FM Plus en su noche de baladas americanas. Ya un año con ustedes, hoy miércoles, acompañándolos con la voz de Celine Dion. Esto se llama Because You Love Me.

noche de baladas, baladas americanas en la FM Plus. Me encanta saber que hay más de ustedes, nuevos oyentes, todos haciendo parte de esta generación que lo hizo posible. Soy Caro Carreño con ustedes también de esta generación. Aquí está Lady Gaga. Esto lo hizo para la película Star is Born en el 2018. Se llama I'll Never Love Again.

Somos clásicos y por eso nos gusta tanto las noches de baladas americanas aquí en la FM Plus 93.9. Ese es nuestro dial para que se queden siempre aquí guardaditos en el corazón de nosotros. Cinderella, los papás nos dijeron muchas veces, uno sabe lo que tiene hasta que lo pierde, y esta banda lo hizo canción. Don't know what you've got till it's gone. Esta es la FM Plus.

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Qué canción, no me canso de oír a Ozzy Osbourne hacer Mama, I'm Coming Home. Esta es la FM Plus, me encanta que lleguen, que hay nuevos oyentes, que nos han conocido, que somos esa radio que está hecha para los clásicos. Yo soy Carolina Carreño, quien nos acompaña siempre por las noches de baladas americanas. Aquí está John Lennon.

Noche de miércoles, y lo bueno de esta semana, tiene un día más para descansar, viernes festivo, así que los vamos a estar acompañando con canciones como esto, baladas americanas que hacen parte de la FM Plus. Este es Phil Collins, Another Day in Paradise.

Chris Brown, esto se llama With You. Ustedes van oyendo la FM Plus. Sé que muchos los usan para ir manejando. Las baladas americanas los ayudan a concentrarse, otros para hacer trabajos, tareas. Querían música que no los desconcentrara del trabajo que están haciendo. Aquí están los Damn Yankees, esto se llama High Enough, una de las mejores canciones que suenan las noches de baladas en la FM Plus.

hablando de la relación de padres e hijas, Daughters, la compuso John Mayer. Aquí está en la FM Plus 93.9. Todas esas baladas americanas que han hecho parte de nuestra vida. Si ustedes las oían en cassette, en CD, en algún vinilo o en la radio de su carro del momento, hoy las van a recordar en la FM Plus. Aquí está Bad English. Se llama When I See You Smile. 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

Qué talentosa es Adele. Pasó por la FM Plus en una noche más de baladas americanas en la FM Plus. Estamos ya en agosto, el mes del frío, del viento helado, de las cometas. De hoy la FM Plus, aquí está Europe. Esto se llama Carrie.

La FM Plus, estoy buscando clásicos para todos. Este nos tocó a todos los que estuvimos por ahí en el 2013 buscando buenas canciones. Este fue el álbum debut de Josier. Le dio la vuelta al mundo y nos trae recuerdos de una década nada más aquí atrás. Take Me to Church. Aquí está en la FM Plus.

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Me encantan las baladas americanas de la FM Plus. Me encanta que cada día seamos más nuevos y fieles oyentes y los de siempre, que siempre están y trasnochan con nuestro corazón. Aquí está Whitney Houston. I will always love you.

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1: De la mañana, amigos, muy buenos días, Colombia, buenos días a todos, al sistema de la FM Plus en Medellín, en Cali, en Bucaramanga, en Ibagué, último día en Bogotá, último día, señores, último día de la semana.
2: Último día de la semana, buenos días, Julio, y a todos los
1: de la semana hábil, de la semana hábil. Sí. Último día, ¡qué felicidad!
2: Y feliz cumpleaños para Bogotá.
1: Oiga, cierto, 400. Sí, señora.
2: 88 años está cumpliendo Bogotá.
1: La hermosa Bogotá, la Bogotá aquí de esta altiplano cundiboyacense, Villalobos, por ahí lo vi, buenos días.
3: Sí, no, pensando precisamente que es una peladita, es una chiqui. Sí. 188 años no es nada.
1: 488.
3: Al lado de lo que lleva el planeta.
2: Es verdad,
1: es una quinceañera hasta ahora, ¿no? Pero bueno, qué felicidad, Bogotá, también de aniversario, mañana 7 de agosto, fin de semana largo, señores, a descansar, sabrosos. El lunes será un nuevo día.
3: Mañana será un nuevo día.
1: Mañana será un nuevo día.
3: El sábado, todos los días.
1: El sábado será un nuevo día. Sí, señores. Qué alegría estar con ustedes. Hoy jueves 6 de agosto, cumpleaños de Bogotá, aquí acompañándolos al final de esta semana maravillosa, que bueno, ya viene un fin de semana largo, a descansar todo el mundo. Pero mientras tanto, les tenemos buen contenido, buena musiquita, la actualidad de todo lo que sucedió ayer. Ayer estuvimos con Villa en el concierto de Cepeda también. Big Back 2, estuvo increíble, la verdad, una puesta en escena fabulosa la que tiene Andrés Cepeda con este Big Bang. Más adelante hablaremos de ello. En fin, estamos felices, señores, es un jueves y mañana empieza un puente largo, así que todos con alegría y sabor, porque hoy jueves hay que divertirse y hay que gozarla bien. Hoy jueves, viernes, como nunca, porque
2: sí, es viernes,
1: hoy, sí. Sí, es verdad.
3: Ay, sí, como decíamos hace muchos años, Juernes,
1: sí, señor, como Juernes, sí, señor, así es. Hoy es 6 de agosto y aquí vamos a acompañarlos esta mañana de jueves. Estamos con la Copelo, con Villalobos y Julio Correal, quien les habla.
3: Haciendo un frío el berraco, el único.
1: Sí, está encapotado Bogotá, un frío.
3: Frío, o sea.
2: ¿Ah? Helado está.
1: La nevera, es la nevera, compadre, no, es la nevera,
3: no,
1: mi hermano.
3: No.
2: Pero acuérdese que Bogotá es bipolar. O sea, en 2 horas puede estar despejado y por ahí en 4 horas otra vez lloviendo.
3: Sí, Copelo, sí, pero en este momento tengo frío.
1: Mucho. La verdad que está haciendo mucho frío esta mañana bogotana. Encapotada porque está toda llena de nubes. Vamos a ver si más adelante sale el sol. El sol brillará, sin duda alguna, el sol brillará.
3: Me sentí como cuando yo le digo a mi hija, no te preocupes, cuando está enferma. No te preocupes, mi amor, que te vas a mejorar. Ella me mira y dice, sí, papá, pero en este momento estoy enferma. Estoy enferma, papá. Y yo sí. Uno tratando a los hijos, ¿no? Como decirle, no, bueno, tranquila, que luego, no, pero en ese, no me diga que estoy, que voy a mejorarme. En este momento estoy mal, papá, no estoy mal. En este momento tengo frío, Copelo. Puede que ahorita tenga sol, pero en este momento tengo frío.
1: Ya le creía a Villalobos, está con un frío del verraco. Sí, sí, sí. Póngase unas medias, Villalobos, póngase
2: no,
1: medias.
2: ¿No tiene medias bolsita de agua todo caliente? Eso es espectacular.
1: Medias de todo. Es el clima cachaco de Bogotá. Señores, bueno, vamos a empezar con musiquita, pero más adelante vamos a tener la chica del clima, las tendencias, todos los temas de hoy jueves, lo que viene el fin de semana, en fin, de todo vamos a tener acá en vida, señor.
3: Hoy tenemos ¿cuántas canciones de hace cuántos años, Sammy? Ya ahí me otra
1: 30
3: canciones de hace 30 años.
1: Sí, pero ya no van a ser punticas, va a ser un poquito nomás como hasta la mitad, no mentira. Pero sí va a haber
3: las 30 canciones de hace 30 años, ahí como para que vayan pensando, bueno.
1: Buenísimo.
2: Era en el 96, ¿no? 1996.
1: Sí, el 96. Bueno, pero como hoy estamos triunfadores, vamos a poner a una triunfadora de verdad. Ella es Donna Summer, que ganó el Oscar, el Globo de Oro y el Grammy también. Así que llega Last Dance con Donna Summer a la FM Plus. Buenos días, muchachos. Buenos días.
3: El último baile.
1: El último.

0: 6:09 de la mañana, era Last Dance de Donna Summer, acompañándonos y abriendo este jueves 6 de agosto, programa Viva la Vida acá en la FM Plus. ¡Viva la vida, señores! Bueno, la chica del clima, ¿qué nos irá a decir hoy?
1: Que está haciendo mucho frío en Bogotá.
0: Mucho frío en Bogotá, mucho calorcito en Cali, yo lo voy a decir ya, en Bucaramanga amaneció templado, pero con calorcito, y Baguete tendremos una temperatura agradable en la mañana, pero al mediodía estará caliente, y Bogotá amaneció fría, pero más adelante abrirá el sol, así que vístase en capas.
1: Perfecto, eso es. Puede ser el chico del clima ahora. Pero mire, es verdad, la temperatura en Bogotá está, ¿saben cuánto? 10 grados centígrados con una sensación térmica de 7 grados centígrados.
0: Uy, con razón, Villalobos lloraba, claro.
1: Sí, sí, sí, pero durante la tarde, aparentemente la temperatura va a ser un poco a 18 grados centígrados y habrá lluvias ligeras, especialmente en el occidente y en el sur de la ciudad. En Medellín se espera un ambiente templado, usted lo dijo, con intervalos de sol, temperatura máxima de 27.
0: Temperatura 27 hoy.
1: 7 grados centígrados con posibilidad de lluvia.
0: ¿Cali cómo amaneció hoy?
1: La tarde. Caliente.
0: Ajá,
1: con
0: claro.
1: 20 grados centígrados y la temperatura máxima llegará a los 30 grados centígrados en la tarde. No se descartan lluvias dispersas, mientras que la humedad va a mantener una sensación térmica un poquito más elevada. O sea, 30 grados centígrados con sensación térmica de 34 calor. Grados centígrados.
0: Claro, claro.
1: Y en Bucaramanga se espera un día con cielo parcialmente nublado, temperaturas entre 21 y 28 grados centígrados, con posibilidad de lluvias de corta duración durante la tarde. Ambiente cálido y húmedo en la ciudad bonita.
0: ¿Y en Ibagué?
1: En Ibagué habrá una temperatura muy cálida, 29 grados centígrados, con posibilidades de lluvia, sobre todo por la noche, y muchísima humedad.
0: La chica del clima acá en la FM Plus.
2: Esta no es la chica de humo como la de Manuel, sino como la chica del clima.
0: La chica del clima.
2: Oiga, chica del clima.
1: Señor.
2: Pregunta.
1: A ver.
2: Ya Sammy, mire, es que le estoy cambiando el libreto, pero.
0: A ver.
2: Sammy, engatille. Chica del humo.
1: Chica del clima.
2: Hace 30 años, 1996, ¿en qué andaba usted?
1: 896. Estaba como en sexto, en séptimo del colegio. Sí. 1996, ¿cierto?
2: ¿En qué andaba usted, Julio Correa?

0: Yo andaba en pleno manager de Aterciopelados, volteando por este planeta con esta agrupación, dando concierto por too Latinoamérica. 96, claro.
1: 96. O sea, ¿Dónde un concierto igual pudo ser?
2: ¿Pipa el de
0: 96?
2: La Paz.
0: El 96, claro, la Pipa de la Paz. Estábamos
1: Bueno.
0: Nada más y nada menos en Londres, con Phil Manzanera, terminando de grabar ese álbum y preparándonos para una gira poderosa que siguió después de la Pipa de la Paz.
1: Usted en el 96 era cosita
0: seria.
1: Bueno, y los oyentes,
0: ¿Y Alejo dónde estaba en el 96? Pues,
1: no, yo de 96 era año, recién llegado a RCN estaba.
0: ¿En serio?
1: Llegado a RCN.
0: Uno realmente pierde la cantidad de tiempo que hay entre esos lapsos, ¿no? Sí. Como uno dice, no, uy, pero eso fue ayer, sí, ayer, hace 30 años.
1: Y los oyentes, ¿en qué andaban hace 30 años? El que esté oyendo, la que esté oyendo, piense, 1996, ¿yo en qué estaba?
0: ¿En qué estaba?
1: ¿Qué estaba haciendo? Yo le voy a poner aquí 30 canciones que fueron éxitos hace 30 años. Oiga esto.
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0: 30. Uy, 30 buena. Canciones que fueron éxito hace 30 años. Copelo, ¿cómo le fue con la memoria?
1: Espectacular, creo que ese fue mi año musical.
2: Poderoso, ¿no? Estuvo bien poderoso. Marilyn Manson, había de todo, sucedió de todo ese año.
1: Ella baila sola, Shakira, estaba por ahí también Jamiroquai. George Michael, claro. También. Cosita seria con la pipa de la paz y Aterciopelados, por supuesto.
0: A ver, pregunta ahí rápido, ¿a quién era el presidente de Colombia hace 30 años? Rápido, 1996.
1: ¿Quién era?
0: ¿Quién estaba? ¿Quién estaba?
2: ¿Pastrana?
1: Sí, Pastrana.
2: Pastrana no. Sí, Pastrana no. Uy, yo no me acuerdo cuál era. A ver, ChatGPT, rápidamente.
0: Samper.
2: A ver. Ah, Samper.
1: Sí, señor, Samper, que llegó al país el 7 de agosto del 94 hasta el 98.
2: El 98. Ah, hasta el 98, es del Elefante
1: Ernesto
2: Blanco.
1: Ernesto Samper Pizano.
0: Pues hay un dato.
2: Estuvo buena.
0: A ver, le tiro dos preguntitas más.
1: A ver. Ay, qué susto.
0: Ese año, a ver, ¿quién era la señorita Colombia ese año?
1: Uy, no, Dios.
2: La señorita Colombia.
1: Ya sé, Claudia Elena Vázquez.
2: ¿Claudia Elena?
1: ¿No? Claudia Elena. Sí, ¿segura? Claudia Elena, señorita Antioquia.
2: ¿Se coronaba como señorita Colombia?
0: La señorita Colombia del 96, tiene toda la razón. Claudia Elena Vázquez.
2: Claudia Elena, fíjese usted. Hace 30 años, increíble, ¿ah?
1: Eso parece que fue ayer.
2: Sí, exactamente. Parece. ¿Y la segunda cuál es, Villa?
0: ¿La segunda qué?
2: La pregunta dijo que tenía dos.
0: La primera, ¿de quién era el presidente? Y la segunda era esta.
2: Y la segunda era Claudia Elena. Oiga, linda Claudia Elena.
1: ¿Y Selección Colombia del 96?
2: Bueno, el pibe Valderrama, Higuita, Perea, Rincón, estaba el Pitufo,
0: sí, Higuita.
2: Leonel.
0: No, Higuita ya no estaba ahí. No. No,
1: el bolillo
2: y Maturana.
1: El técnico era el bolillo.
0: Esa fue la selección que se fue a Francia.
1: Exactamente.
0: A Francia 98.
2: Sí.
0: Bueno, ahí está.
2: Bueno, buena selección.
0: ¿Cuál de las 30 canciones ponemos?
1: Uy, está difícil.
2: No, es que hay de todo, ¿no? Catacuba también apareció por ahí. No, hay de todo, pero ahí que está Emanuel. Emanuel está chévere también. Fue más representativo de esa época.
0: ¿Emanuel?
2: ¿No?
0: ¿Cuál
2: o Caifán?
0: ¿Cuál hubo de Emanuel?
1: Sí, ¿cuál?
2: No pasó por ahí la chica.
0: No estuvo concentrada. No, la chica, joda mía con la chica de humor.
1: Soy yo.
0: Otra vaina. Oye, a la cosita seria. Mire, ahí está.
2: Ahí está la cosita seria. Ahí estaba mis panelas también. Pero sí, pongamos la cosita seria. Me gusta. Venga, para empezar la mañana. Ahí, como dice Villalobos, engatilles esa.
0: Engatilles, espere un momentico. Como dice este Eduardo Luis, preparen. ¡Apunten! ¡Gol! ¡Fuego! ¡Dispárala!

0: seria.
1: ¿Qué tiempos aquellos de 1996 grabando este álbum La Pipa de la Paz, que el 30 de octubre tendrá su presentación en Movistar Arena? Allá vamos a estar todos los aterciopelados, señores. Y otro del rock en español que nos encanta se llama Saúl Hernández y su combo. Ellos son los Caifanes y su canción No Dejes Que, acá en la FM Plus Último Día.

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1: 6:28 de la mañana en Viva la Vida acá de la FM Plus, acompañándolos hoy jueves, último día.
2: Último día, dice
1: el perifoneo
2: de hábil.
1: Último día de la semana hábil, sí, exactamente, sí. Último día de la semana hábil.
2: Exacto.
1: Bueno, y para hoy, ¿cuáles tendencias tenemos? La chica de las tendencias.
2: Pues mire, Jorge Alfredo Vargas sigue siendo tendencia a esta hora en Colombia por el giro drástico.
1: Muy sorpresivo, muy drástico y...
2: El caso de Jorge Alfredo Vargas, sí señor.
1: Y deja mucho, mucho que pensar además, ¿no?
2: Para los que no saben de qué estamos hablando, pues imagínense que 3 de las 4 personas mencionadas en el proceso por presunto acoso sexual contra Jorge Alfredo Vargas informaron a la fiscalía que no van a participar en el juicio y pidieron mantener su reserva, pues su nombre y su identidad en reserva para no estar pues expuestas, ¿sabe? Y el proceso sigue con una sola persona que va a testificar, y esto sucedió en la audiencia de imputación contra Jorge Alfredo Vargas, y por eso a esta hora sigue siendo tendencia.
1: Pero,
2: Alfonso Lizarazo, señor.
3: Pero yo, perdón.
2: Señor,
3: Alejo. Es que... Sí, sí, ¿me oyes?
2: Sí, sí, perfecto.
3: Sí, hola, ¿me oyes? ¿Me escuchas?
2: Sí, te oigo.
3: Sí, yo te escucho. Oiga, pero es que el tema, además de lo que estás diciendo, vuelve y volvió a coger vuelo en tendencia, porque desde los oficina de abogados que representa a estas víctimas, publicaron ayer un comunicado donde dice... Es que nuestras víctimas jamás quisieron demandar.
1: ¿Cómo así?
3: Así complejo. Como lo estoy diciendo.
1: Uh-huh.
3: No,
1: no
3: es que nuestras víctimas no estaban en plan de demandar. Nuestras víctimas reportaron la situación en la empresa donde trabajaba Jorge Alfredo.
2: Uh-huh.
3: Pero es que nuestras víctimas no estaban en plan de demandar. Nuestras víctimas estaban reportando una situación de acoso sexual y lo pusieron en conocimiento de la empresa.
2: Sí.
1: Increíble, ¿no?
3: Por eso, otra vez... Se engranó, o sea, no demandaron.
1: No demandaron.
3: Penalmente, o sea, no hicieron. No. Hicieron.
1: Como que nunca hubo una denuncia de ellas, ¿no? Nunca.
3: No ante la fiscalía,
1: exacto.
3: No. No, en las oficinas de la empresa donde trabaja, mire, este señor hizo esto.
1: Sí.
3: Tuve, y hasta ahí, y no hay interés en eso.
1: No.
3: Entonces eso va a coger una vaina muy berraca.
1: Sí. No, pero me parece bueno que estos casos, como pasa en Estados Unidos, se vuelven casos icónicos y de ejemplares para que no vuelvan a suceder cosas que realmente dañan demasiado la imagen de una persona.
2: O sea, pero todo, el escenario.
1: Salir
2: pero,
1: a decir esas cosas sin ninguna conciencia.
3: Julio, pero todo.
1: Sí.
3: Quitemos nombres y apellidos.
1: Sí, correcto.
3: Quitemos nombres y apellidos.
1: Ajá. Uh-huh.
3: Es que hay que tener cuidado, sí, con los señalamientos, pero ojo, no olvidemos a las mujeres que
1: claro.
3: Pueden ser o han sido víctimas, ¿cierto? Porque no se trata de ahora, ya pues yo para qué hablo y para qué digo, para que me vayan luego a burlarse de mí. No, yo creo que esto está bueno para todo el mundo. Y los hombres para que tengan cuidado en las empresas. Ese cuentico, es que hay una generación de ochenteras, de ochenteros,
2: sí.
3: Ochenteros, ¿cierto?
2: Sí.
3: Que estaban acostumbrados a, hola mi amor linda,
1: claro.
3: Venga, uy, pues esa faldita.
1: Qué hubo churra.
3: Upa, qué buen pantalón el que trajiste hoy,
1: sí.
3: Esa blusita.
1: Sí, sí.
3: Y las mujeres como que, ah... Ojo, que ahí hay un tema.
2: Eso se normalizó en una época, ¿no?
3: Estaba normalizado.
2: Totalmente.
3: Y hoy día el tema es otro cuento.
1: Sí.
3: Seguramente lo piensan dos veces aquellos que en las oficinas. Fulanita, que suba a mi oficina, ciérrate ahí para que hablemos de este tema delicado del trabajo. No, dejemos la puerta abierta o en la sala de juntas más bien o con más
2: sí,
3: gente.
2: Sí,
1: claro.
3: No, que
1: claro.
3: Lo piensen dos veces por todo, porque de pronto, o sea, hay una película argentina y antes de que nos vayamos a la pausa,
1: sí.
3: Déjeme echarle un cuento de una película que se llama Homus Argentus. Muy divertida.
1: Ah, sí, claro.
3: Hay una escena. Son varias como
1: sí.
3: mini historias, sí.
1: Sí.
3: Y una de ellas es un señor, un multimillonario, ¿no?
1: Sí.
3: Que llega a un evento, la historia se llama Piso 42, y llega pues en el lobby de un hotel muy elegante, uh-huh. Llega y esto está ahí hablando por teléfono, y al lado de él hay una mujer muy atractiva, pero muy bien vestidos los dos, en fin. Y se abre el ascensor, están ellos y ella sigue, y él sigue, bueno, muy bien. Piso 42, bueno, usted también va para el piso 42, sí, cómo no. Y dice, ay, usted es fulanito de tal, el millonario.
1: Sí.
3: Usted es el multimillonario Julio Mario Correal, por decir cualquier nombre, ¿no?
1: Sí, sí, sí.
3: Hola, sí, sí, cómo no. Y ella se queda mirándolo y el ascensor va subiendo y de pronto ella coge la cabeza para un lado y ¡pum! La revienta contra el espejo del ascensor.
1: Sí, sí.
3: Y se coge la ropa y ¡ra! Se la rasga.
2: No.
3: Y sí. Le dice, antes de llegar al piso 42, gíreme por Nequi tantos millones de pesos. Sí. Ya, gíreme. ¿Qué le está pasando? Voy a llamar a la policía, llámela, a ver a quién le creen.
2: ¿Ah?
3: ¿Cómo?
1: Claro.
3: Y de pronto, sabe que haga lo que quiera. No, es más, bueno, listo, venga, le doy los, 50 millones de dólares que quiere. Y de pronto le dice, ¿sabe qué? No, ya son 100.
1: Sí.
3: Y dice, ¿sabe que haga lo que quiera? Usted está loca. Ok. Se abre la puerta del ascensor en el piso 42. Sale la vieja, por favor, ayuda. Ese hombre me quiso atacar, miren. Y la gente, ¿qué pasó? Viene un tipo y le da un puñetazo y lo noquea al tipo. ¡Pum! Y cae al piso y de pronto el tipo se despierta y está en el piso 1, esperando el ascensor con esta señora al lado. Se abren las puertas y le dice, no, siga usted, señora, yo subo a pie mejor.
1: Buenísimo, sí, señores.
3: Ojo, todo el mundo, tengan cuidado.
1: Sí.
3: Ojo,
1: sí, sí.
3: Ojo, todo el mundo, ojo las mujeres con quien se suben a un ascensor. Ojo, sí. Tengan, es decir, ojo para todo el mundo.
1: Ojo para todo, pa todo el mundo. Medir pero las consecuencias.
3: Exacto, pero las mujeres también tienen que estar muy atentas. Quién está ahí, que no se dejen ustedes tampoco. Todo el respeto y claro. Todo el cuidado siempre por las mujeres.
1: Así es, sí, totalmente. Sí. Con estas últimas palabras de Villalobos, nos vamos a consentir a nuestros patrocinadores, señores.
3: Eso.
1: Acá.
3: He dicho.
1: Viva la vida, he dicho.

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1: En la FM Plus actualizamos la movilidad. A esta hora, la movilidad en Bogotá registra alto flujo vehicular en los principales corredores de la ciudad. De acuerdo con los reportes más recientes de Bogotá Tránsito y la Secretaría Distrital de Movilidad, se presentan reducciones de velocidad en la Autopista Norte, la Avenida NQS, la Avenida Boyacá, la Calle 80 y la Avenida El Dorado, debido al alto volumen de vehículos propio de la hora pico. Las autoridades informan que se atienden incidentes menores y vehículos averiados en diferentes puntos de la ciudad, lo que genera demoras puntuales, aunque no hay cierres viales de gran magnitud en este momento. Se recomienda conducir con precaución, respetar la distancia de seguridad y consultar los canales oficiales antes de iniciar el recorrido. Transmilenio mantiene su operación con normalidad. Algunas estaciones presentan alta afluencia de pasajeros debido al inicio de la jornada laboral, pero el servicio opera sin afectaciones generalizadas. Recuerden que hoy, jueves 6 de agosto, el pico y placa restringe la circulación de los vehículos particulares con placas terminadas en 1, 2, 3, 4 y 5, entre las 6 de la mañana y las 9 de la noche. Los vehículos con placas terminadas en 6, 7, 8, 9 y 0 pueden circular con normalidad. Este fue el reporte de movilidad. Continúen en Viva la Vida aquí en la FM Plus.
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1: Es 6:40 de la mañana, que en viva la vida de la FM Plus, y llega Walking on Sunshine de Katrina and the

6:44 de la mañana, buena musiquita para empezar el día, buenos contenidos, tendencias, bueno, hay de todo. Más musiquita, sí, más musiquita. Pongamos ahora a los Fabulosos Cadillacs. ¿Qué tal, Samuel? Desde Argentina llegan con su éxito.

0: 6:48 de la mañana. Y esta canción tiene una gente que colabora que para mí me pareció súper increíble la experiencia que pudieron haber tenido los Fabulosos Cadillac. Porque la persona que habla en inglés ahí, que canta en inglés, es nada más y nada menos que la Mick Jones del grupo The Clash. O sea, imagínense haber juntado a los Fabulosos Cadillacs con Mick Jones de The Clash y que el hombre hubiera cantado ahí. Pero también en ese álbum, El Rey de Azúcar, que fue producido en Bahamas, están los integrantes del grupo Talking Heads, Tina Weymouth y Chris Frantz. Y además, Debbie Harry, la famosa cantante y líder de la banda Blondie, canta junto a Vicentico una versión en clave de reggae y ska clásico de Strawberry Field Forever. Qué increíble. Los Fabulosos Cadillacs en esa época, esas producciones tan wow que se hacían.
1: Era muy,
0: ¿no?,
1: cool.
0: Juntarse con el The Clash para irse a Bahamas a grabar el disco. Ya hoy en día no le invierten tanto.
1: No, hoy día terminan cantando en el Royal Center.
0: No, y hoy en día.
1: La mitad del grupo, Vicentico tambaleando por un lado, pues llegando así con el todo encorvado.
0: Sí, no, ya hoy en día las disqueras, ya un disco, bueno, traiga el disco a ver qué fue lo que hizo, porque ya no ni graban ni nada, tráigame las canciones listas.
1: ¿Qué pasó? Venga, perdón, un pequeño paréntesis, aquí ya para cerrar la nota musical, no tenía yo ni idea, bueno, de hecho hasta ayer lo dieron a conocer, que Andrés Cepeda... Uh-huh. Cambió de disquera y volvió a su disquera original, FM.
0: Así fue.
1: A FM Discos y Cintas.
0: Sí, Discos y Cintas.
2: Él se había ido FM. Y volvió.
0: Sí, él se fue.
1: FM era una disquera, o es un sello de entretenimiento, sí. De una familia muy respetada. Y una familia además que le ha apostado a muchos proyectos en este país. Una familia, repito, muy querida, muy seria.
0: Es verdad.
1: Muy honorable.
0: Sí.
1: Los Montoya.
0: Sí.
1: Ellos tenían el tema de su sello discográfico FM, sus disqueras, sus tiendas de discos, Prodiscos y Tower
0: claro.
1: Records.
0: Claro.
1: Incluso
0: Tower
1: lo
0: Records.
1: Trajeron ellos a Colombia. Concesionarios de carros.
0: Sí.
1: El papá de Juan Diego y eso fue un hombre que estuvo incluso secuestrado en una época.
0: Así
1: una,
0: es.
1: Repito, una familia muy querida. Y ellos, FM... adoptaron a Andrés cuando salió de solista, lo
0: sí.
1: abrazaron, lo trajeron y le apostaron a todo su proyecto. Andrés crece y luego lo contrata Sony Music. Y con Sony está unos buenos años.
0: Sí.
1: Y luego se va a la disquera porque él siente que había cosas que no estaban funcionando, sobre todo afuera de Colombia, en fin. Y se va para Warner Music. Y esto fue hace un par de años.
0: Sí, señor.
1: Y con Warner Music creo que saca uno o dos proyectos de pronto. Uh-huh. Y se retira también y llega otra vez a su casa disquera FM, que repito, fue la que lo acompañó hace 30 años,
2: mire,
1: algo así.
0: Sí, además sí. porque el primer disco de Big Band 1, la disquera no le creyó, la que con la que estaba
2: sí,
0: en ese momento,
2: ayer.
0: No le
2: sí.
0: creyó y él lo hizo pues, de su propio bolsillo. Pero como dice Villalobos, efectivamente la familia Montoya, los de FM, le dijeron, bueno, venga... ¿Tiene otro proyecto? Sí. Y ayer hablando con Andrés Montoya, que estaba precisamente en ese show, me decía que son tres proyectos los que vienen con FM. O sea, este disco...
2: Y otros...
0: Otro disco más, y después me dijo, y la tercera...
1: Bueno,
0: y la tercera es una locura
1: álbum de
0: que
1: Poligamia
0: no se la puedo
1: nuevo.
0: Contar.
1: Y el álbum de Poligamia... Ah, ¿será ese el que no podemos contar?
0: No, porque ese ya va a salir, ¿no? Ese ya va a salir. No, como que es otra locura, sí. Le dije, ¿pero qué? ¿Va a ser covers de Guns N' Roses y Led Zeppelin? No sé qué. Una locura parecía, me dijo. Pero estaban muy contentos y se veía a Andrés Cepeda muy contento de volver a la casa FM.
1: Sí, sí.
0: Le hizo unas palabras muy bonitas ahí a los Montoya y Andrés estaba muy emocionado, estaba con su señora... con su hija, y en verdad es que esas disqueras, ayer hablamos, esas disqueras conocían a una persona que cantaba y se interesaban, venga, cante esto, venga,
1: apostaban.
0: ¿Cómo lo vestimos? Venga, le presentamos a la sociedad, venga.
2: Una apuesta real.
0: Sí, una apuesta sí. real.
1: Es que antes las, por decirlo, las métricas para apostarle a un, entre comillas, y con el respeto, a un negocio, uh-huh. pues eran muy de estómago, ¿no? De
0: correcto,
1: instinto.
0: Sí.
1: Hoy día, en una disquera, déjame ver tu engagement, tus seguidores, sí, las tendencias, déjame ver el no sé qué, ¿verdad? Aquí, pues no, a mí no me parece que sea falta de respeto, es otra forma de hacer el tema.
0: Pero es que
1: a ellos estas personas las tienen para al final, para vender, ¿cierto?
0: Pues ya, exacto, ha cambiado la vuelta, ya tienen economistas en esos puestos.
1: Ha cambiado, sí. Y si llega usted, lo revisan, déjeme ver cómo están sus números en Spotify, déjeme ver cómo están sus redes sociales.
0: Muy bien, pues, antes decía, bueno, póngame una canción, y oían una canción y decía, bueno, este man es bueno, hermano, no, ahora déjeme ver sus números.
1: Hoy día son los números, sí, pero sí, no, sí. Lo que pasa es que nosotros los nostálgicos dicen, oiga, venga, pero es que antes, ahora la cosa es
2: muy diferente.
1: Es diferente.
0: Sí, sí, ya van a números, sí, negros y rojos, y ahí así es la vuelta. Oiga, ¿qué tal si jugamos las tres punticas, ya que tenemos allá a Villalobos pegado al teléfono? Sí, señor.
1: Ah, ¿estamos de tres punticas?
0: ¿Estamos listos? Sí, ya vamos para las tres punticas, no se mueva, y si acabas de llegar, acuérdate, vamos a poner la puntica de una canción y es decir quién la canta y cuál es el título de la canción, y sin más preámbulos, la primera puntica.
2: ¿Qué? ¿Ya?
1: Ya sé. Sí,
2: está muy fácil.
0: ¿Ya? ¿En serio? Villalobos. Sí, bueno, si Villalobos, sí, uno con todo ese mundo musical que tiene en la cabeza.
1: Pero ya la
0: otra vez.
2: Ay, es que es muy fácil.
1: Sí, sí, está.
0: Se le sale a Villalobos.
1: No.
0: Se le sale el ole, ole, ole Villalobos. Ay,
1: silencio. Sí. A ver, otra vez. No, esto es una tortura.
0: Ole, Villalobos, ole. ¿Qué dice la gente de TikTok? Amigos, saludando a la gente de TikTok en @lafplus. Hola, muchachos, ¿cómo vamos? ¿Todo bien? Qué gusto estar con ustedes en este último día de la semana, último día laboral de esta semana.
2: Exactamente.
0: Muy bien, ¿qué dice la gente de TikTok? Cuente.
2: La tortura de Shakira y Alejandro Sanz.
0: Sí, señores, eso es correcto. Ole, ole, y suena así.
1: Bueno, tírame la segunda.
0: Sí, vamos. Segunda puntica.
2: Ay, está también, ay, está muy fácil.
0: El pelo saltó del asiento. No, mejor dicho. A ver, de nuevo.
2: Es que... Sí. Hoy hemos hablado de ellos.
1: No, pero claro. Además, más o menos. No, bueno, sí, más o menos también.
2: Más o menos.
1: Por allá, sí, de la misma época.
0: Claro.
1: Nuestra tierra, sí, nuestra vaina.
0: Ya me imagino en TikTok todo el mundo de esa forma.
1: Corazones.
0: Así es.
1: ¿Qué dijeron en TikTok?
2: Aterciopelados malignos.
0: Eso es correcto y suena así en la FM Plus.
1: Es la canción de de las uñas de gato, las patas de...
0: No, esa es sortilegio.
1: Ah, sí.
2: Pero
1: sí,
2: pueden ser parecidas.
0: Sí, parecida. Sí, esta es también se la está dedicando
1: con
0: a alguna garbimba por ahí.
1: Bueno, muy bien. A ver la tercera puntica.
0: ¡Tercera puntica! Ah, ¿qué? De nuevo.
1: Ah, pero es que hoy está regalado. No, Sammy hoy está regalado, está celebrando el último día.
0: Otra vez.
1: De la semana. ¡Ole! Ahí sí quedó.
0: ¡Ole! Vamos, Copelo, la tienes en la punta de la lengua.
2: Sí.
0: ¿Y ustedes qué dicen? El que va manejando, señores, ya saben cuál es. Sí, dicen qué emoción. Ahorita les mando un audio de gente que va manejando. No, ¿qué lo dijeron? Han dicho. ¿Qué dijeron?
2: Mala vida, de Mano Negra.
0: Eso es correcto, de Mano Negra. Ahí suena así en la FM Plus.
1: Uy, están buenas las tres.
2: Las tres.
1: ¿Cuál tiramos completa? Tenemos una completa.
0: Sí. Tenemos tiempo. Tenemos tiempo.
1: ¿Cuál echamos? Votación, a ver, aquí entre los tres.
0: A ver.
1: Ay. Dos de tres, Copelo.
2: Yo me voy por Mano Negra.
1: Julio.
0: Yo también, Mano Negra, sí, señora.
1: Ah, no, me fregué.
0: ¿Cuál quería Villa?
1: Oiga, traicionó a los aterciopelados. Sí. Uy, mal, Julio.
2: No, porque es que ya vimos.
0: Es que hoy estamos como arriba, ella. Estamos arriba, estamos felices,
1: la
0: contentos.
1: La tortura ha terminado.
0: Termina. Y el maligno ya se va, por eso llega.
1: Y la mala vida también.
0: También llega Mano Negra aquí a la

0: 7:00 de la mañana, acá en Viva la Vida de la FM Plus, oíamos a Manu Chao y Mano Negra con su canción Mala Vida, que ya había sido grabada en 1984 por otra agrupación que se llamaba Hot Pants. Así que el Manu cogió, la reescribió y la grabó, y fue un éxito increíble. Con eso tuvo su primer contrato con el sello Virgin. Señores, llegó el momento de un resumen informativo acá en la FM Plus.
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2: 7:00 a.m. y estas son las noticias de la hora en la FM Plus. Ya está todo listo para la posesión presidencial de Abelardo de las Priella. El presidente electo aseguró que la ceremonia que se va a realizar en Cali va a ser el primer paso de su política de descentralización. Mientras tanto, continúan llegando delegaciones internacionales, entre ellas las de Salvador y Ecuador, en medio de un fuerte dispositivo de seguridad. Las autoridades mantienen la restricción para vehículos particulares, el servicio gratuito del Mío Mañana, y esperan el arribo de más representantes de distintos países durante la jornada de hoy al aeropuerto Alfonso Bonilla Aragón. También les contamos que Bogotá celebra hoy su cumpleaños número 488 con actividades culturales, deportivas y recreativas. Uno de los eventos más importantes va a ser el Bicicine Don Julio esta tarde en el Parque Nacional. El alcalde Carlos Fernando Galán va a hacer hoy anuncios nuevos en materia de seguridad para la capital del país. En noticias del mundo, la embajada de Rusia en Colombia negó tener cualquier tipo de vínculo con supuestas redes de reclutamiento de mercenarios colombianos para participar en conflictos armados en todo el mundo. Hablamos también de los deportes, porque el jugador colombiano Gustavo Puerta sigue ganando protagonismo en el mercado europeo tras su destacado mundial con la selección Colombia. El Nottingham Forest de la Premier League se sumó a la lista de clubes interesados en ficharlo, y ya se habla de una cifra cercana a los 20 millones de euros. En el entretenimiento les contamos que James Rodríguez y Radamel Falcao, pues, han construido buena parte de su patrimonio gracias a inversiones. James ha impulsado negocios en cafeterías, restaurantes, suplementos deportivos, mientras que Falcao lo ha hecho a través de la administración de su imagen y proyectos comerciales como la tienda deportiva LF10, creada junto a James y Luis Díaz. Esta información sobre la fortuna de estos jugadores colombianos la pueden consultar en la página de la FM. Yo soy Juan Pablo Latorre y este fue un reporte para la FM Plus.
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0: Estamos en el último día dedicando canciones, Copelo. Ya dedicamos Mal Bicho, Mala Vida, y ahora vamos a dedicar Maligno. Último día, señores. ¡Viva Colombia!

0: duros, pero son muy ricos, tienen bocadillo sabroso.
1: No hay posibilidad, no hay peligro.
0: Sí, señor.
1: No habría.
0: Ya Geraldine está pegando con uno, yo estoy abriendo en este momento.
2: Ahí está,
0: el
2: paquete.
1: Ya. No hay como yo
0: me. Ahí están los TikTok, ahí está el resobado con el cafecito de la mañana en este último día. Qué
1: déjeme,
0: delicia.
1: Me meto a TikTok para verlos.
2: Bueno,
0: ahí tiene el rosito resobado.
1: No, yo mientras ustedes se comen, yo más bien pienso en los platos de Masterchef.
0: De Masterchef, por eso.
1: Ya sigue siendo tendencia Copelo Masterchef.
2: Sí, sigue siendo tendencia. Pero ayer lo sorprendieron, porque imagínense que había supuestamente un reto de salvación.
0: Correcto.
2: Y ese reto se volvió reto de eliminación.
0: Correcto, porque venían ya mareados los chefs diciendo, oiga, ¿cómo así? Aquí la están tomando muy en calma, todos jajaja, tan amiguitos todos, sí, y, ay no, y me quedó crudo, qué lástima.
2: Porque no, normalmente no eliminaban gente entre semana, era el fin de semana.
0: Sí.
2: Y el grupo de Robert Farah, de Milena López, Sebastián Villalobos, Mariana Mosso, Iván Marín, Marcela Carvajal, Jimmy Vázquez y Diana Mina eran los que estaban en riesgo. Y Diana, oiga, señor.
1: No vas a perderlo. No, que yo siento que hay buena cantidad de famosos esta vez, ¿no?
2: Sí.
1: Es que a veces meten mucho influencer que yo digo, ni
0: que,
1: idea.
0: Que no son tan, digamos, populares en el sentido de que los conozcamos todos. Pero aquí sí hay harto famoso, sí.
2: Mucho.
0: Sí,
2: muchos,
0: sí,
2: muchos,
0: sí.
2: Muchos.
0: Entonces, de ese grupo todos tenían el delantal negro.
2: Exactamente, el delantal negro. Y les dijeron, hagan un plato libre y con toda la despensa a su disposición. O sea, con lo que quieran.
0: Sí.
2: Y en esas, Diana Mina, presentadora del canal, sí, RCN, dijo, yo quiero hacer un plato que es Familia Mina Tocora. El plato era arroz con jengibre, arroz aromatizado,
0: sí,
2: pimentón amarillo, rojo y cebollitas para acompañar una tilapia con una salsa muy picante.
1: Uy, la tilapia es
0: difícil. Tilapia
1: es pescadito, ¿no?
0: Es complicada.
2: Sí, pero eso es difícil.
0: Sí.
2: Eso es difícil porque tiene un sabor arenoso como de río, como raro.
0: Es complicado, sí, porque hay mucha tilapia de cultivo. Sí.
2: De cultivo, exacto. Sí. Entonces, ella lo hizo y no le fue bien. Nicolás de Subiría primero le dijo, el arroz no tiene sabor, le falta sal, le falta cosa, le falta sazón.
1: Pero la actitud del tipo, ¿qué tal? Por lo menos. No, Nicolás es.
0: No, Nicolás
1: es, oh, es muy fuerte.
0: Ayer la verdad es que los chefs estaban en una posición muy seria. Ya se acabó esta guachafita realmente.
2: Sí, sí.
0: Y ayer, claro, como los concursantes llegaron felices. ¡Ay, hoy! Tema de salvación. Y los chefs le dijeron, no, señor. No, hoy
1: vamos
0: se va a
1: eliminación,
0: uno de este lugar.
1: Y mamar.
0: Claro,
1: ¿y
0: claro.
1: Milena Tejero qué?
2: No, bien, bien, pero ella es la que ha estado ahí, por lo menos, como más polémica por sus comentarios.
1: ¿Sus trinos?
0: Sí.
2: Sí, sí, sí. Y porque ella no se queda callada y le va diciendo a por ejemplo, a Nicolás de Subiría, le dijo, pues, ¿usted qué le pasa? ¿A usted no le gusta nada?
0: Sí,
2: que
0: por
2: mucha
0: ejemplo,
2: sal, que poca sal, imagínese. Que muy dulce, que... No, no, no, pues que no le gusta nada. No,
1: diría mi amiga Blanquita, yo soy fans. Yo soy fans. Yo soy fans de mí.
0: Oiga, el que se ha salvado, yo no sé cómo, es Iván Marín.
2: Iván Marín
0: que cuando toca cocinar en pareja nadie lo escoge, queda de último.
2: Sí.
0: Pues que mira, tipo no
1: así
0: una
1: huervida
0: se le quema al hombre. En serio, una huervida se le quema al Iván Marín. Y además aprovechó para lanzar temporada de presentaciones que dice, tengo sazón, pero el show está crudo. Y tiene por ahí las fechas en Cúcuta, Florencia, Bogotá, Cali, Medellín. Bueno, están aprovechando todos. Está chévere Masterchef, la gente está pegada.
2: Pues ya es la tercera,
0: el tercer
2: eliminado de Masterchef Celebrity.
0: Sí.
1: ¿Cómo?
0: Ya hay tres eliminados, sí señor.
1: Entonces, ¿quién se fue?
2: El primero fue Don Hugo.
0: Sí, Don Hugo.
2: Sí. El segundo...
0: Angélica Blandón.
2: Y Diana Mina es la tercera.
0: Y Diana Mina, exacto. Este domingo también van a echar a otro, ¿o qué?
2: No sé.
0: Cambian las cosas en Masterchef. Hay que estar atentos porque en cualquier momento
1: es su último día. Es su último día.
0: Es su último día, sí, señores. Masterchef está buenísimo. Buena música también tenemos acá en la FM Plus para esta mañana del jueves. Llegamos con los Abuelos de la Nada. 1000 horas, parecía 1000 horas, pero no. Ya es último día, 7:12 de la mañana.

0: 7:15 de la mañana, señores, oíamos a los abuelos de la nada y ahora viene una canción increíble que el video costó. ¿Sabes cuánto costó el video de esa canción? $2 millones costó el video.
1: No, y en esa época, que eso cuánto era.
0: Imagínense, $2 millones costó el video de esa canción. Y a la vuelta de esa canción vamos a hablar, si hoy fuera el último día de trabajo, ¿usted qué haría? ¿Qué tiene que hacer en su último día de trabajo? Llega Michael Jackson con su canción Bad a la FM Plus.

0: Dice Michael Jackson, tú sabes, soy malo. Esa canción la iban a hacer con Prince.
1: ¿Y qué pasó?
0: Hubiera sido un dueto increíble, ¿no? Michael Jackson y Prince. No, a Prince no le gustó esa letra que dice tu trasero es mío. No dijo nada, a mí no me gusta esa letra, no lo voy a hacer. Y no lo hizo, pero lástima, hubiera sido increíble Michael Jackson y Prince. Bueno, señores, volvemos acá, viva la vida de la FM Plus. Y estamos avanzando en esta mañana de jueves 6 de agosto. Y estamos... dígame, Vivilla.
2: No, me dejó usted pensando eso que me decía hace un rato. Si fuera mi último día... Sí. Si fuera mi último día de trabajo, es que me dejó rayado con ese comentario. Si fuera mi último día de trabajo, ¿qué haría yo? Mi madre, si fuera mi último día de trabajo.
0: A ver.
1: ¿Qué haría?
0: Seamos profesionales. O sea, si fuera un tipo profesional, serio y bien estudiado y toda la preparado.
2: Iría a tratar de saludar.
0: ¿A quién?
2: A los que no saludaba cotidianamente. Okay. Y a despedirme. Primero. Bueno. Ahora me van a decir, este man que, o sea, no me habló entonces, no estos años, así en el estadio.
0: Arido.
1: Sí, ¿qué tal?
2: No, yo creo que.
0: Tal cual.
2: No, era mi último día de trabajo. Yo recojo el ascensor, voy para el carro, en mi cajita, con mis vainas y chao, bajo perfil. Sí, y mando un correo electrónico agradeciéndole a todo el mundo.
0: No, hay que ser profesional, Villa.
2: Por eso no es profesional.
0: Bueno, vamos a hacer.
1: A mí me parece muy profesional mandar un correo y ya está.
0: No, pero primero hay que entregar el puesto como debe ser.
1: Al que lo va a reemplazar.
0: No está abriendo y cerrando una puerta en un edificio, ni espichando unos botones en un ascensor. Está entregando un puesto importante, Villa.
2: Buen punto, porque pensé era que me habían echado.
1: Es que eso cambia el panorama. Si no, sí, pues ya sí, porque no. Está pensionado.
0: Se completó su contrato, hasta hoy. Sí, su contrato era hasta hoy.
2: De acuerdo, no tiene que ser pensión. Oiga, sí. Usted trabaja hasta el 6 de agosto. Por eso
1: imaginé lo de la pensión.
2: Ah, bueno, como yo ya sé. Venga, ¿quién me va a reemplazar? ¿Quién me va a reemplazar? ¿Qué necesita? Mire, aquí quedan.
0: O por ejemplo, que lo trasladen. Diga, señora, hasta hoy trabaja en este puesto porque su nuevo puesto será no sé dónde. Entonces, por favor, haga entrega del puesto.
1: Ya, bueno, sí.
0: Por ejemplo, tiene que hacer un inventario de los asuntos pendientes. ¿Ya lo hicieron ese inventario? Preparar una lista de todo lo que queda abierto, indicando qué está terminado, qué falta, cuáles son las fechas límites, qué nivel de prioridad tiene cada tema.
2: Por decir, yo me llamo Gustavo y voy a entregar el puesto.
1: Ajá.
2: Le hago la lista, mire.
0: Esta lista.
2: A quien sea.
0: Sí.
2: A quien venga. Aquí le tengo, mire, esta es la lista de los pendientes. Sí, muy bien,
0: check. Exacto. La lista de los pendientes, señor. Pilas con esto. La lista es.
1: Pero bueno, tiene que hacer una lista de verdad, o sea, a conciencia. No,
2: pues
1: ¿no?
2: Obviamente.
0: Sí, una lista de todo lo que no se hizo bien. Entregar la información clave. Eso es importante. Reúna documentos, archivos, contratos, presentaciones manuales y cualquier otro tipo de material que otra persona pueda necesitar. Quémela y no la entregue. No. Permite que el conocimiento quede únicamente en su cabeza. Hay que entregar, decir, hermano, falta esto, aquí están los documentos claves, pilles esta vuelta. No, eso tampoco. Tercero, ordenar sus archivos digitales. Uy, esa es buenísima. Elimine duplicados, renombre documentos de forma clara y organice las carpetas para que cualquier persona pueda encontrar la información fácilmente, Villalobos. Eso es tan sencillo. Ah, sí, me pidió el balance, no sé qué, aquí está, vea, tum, una tecla. Ya, oiga, qué tipo ese Villalobos se entregó el puesto muy bien. Tampoco
2: es
0: eso.
2: No, es que para eso está el ISO 9000, el tema de calidad, todo eso.
0: Bueno, hay que actualizar contraseñas y accesos. Devuelva y transfiera las credenciales que le pertenezcan a la empresa. Eso sí me parece súper clave. Mira, aquí está el correo, está la contraseña para tener acceso a este programa.
2: Casa de Nariño 2022. Asterisco.
0: Guerrero triple asterisco. Bueno, responder los correos importantes. Pues sí, porque es que a veces se les va el tiempo de escribiendo en Twitter y no, y debe ser responder los correos importantes. No deje mensajes urgentes sin contestar, pero tampoco se alarga tanto hablando de cosas que a nadie le interesa. Ah, perdón, eso se me fue por un lado. Explique claramente el estado de la conversación que debería continuarlo. Bueno,
1: ajá.
0: Avisar a las personas, avisar a las personas con las que trabaja, clientes, proveedores, compañeros o aliados estratégicos, que deben saber quién será su nuevo nuevo punto de contacto para evitar interrupciones. Bueno, eso ya todo el mundo lo sabe, menos mal, se hizo público, todo el mundo está feliz.
2: El que acaba de entrar en sintonía, estas son recomendaciones de las cosas que usted debería hacer si hoy fuera su último día de trabajo.
0: Correcto.
2: No, no se vaya sin dejar estas cosas, ¿no?
0: Sí.
2: Adelante, Gustavo.
0: Veas.
2: Julio.
0: Este es importante, pero mojo el roscón reservado en el tinto, que es más rico. Dejar instrucciones sobre proyectos en marcha. Señor, por favor, diga, bueno, esto está andando, aquí se va a terminar.
2: El tren elevado sí, de Buenaventura va así.
0: Exacto, el tren se lo va así. Limpiar su espacio de trabajo. Uy, eso sí es complicado. Retire sus objetos personales, destruya documentos confidenciales que no deban conservarse y deje el escritorio en orden. Okay. Ese está bravo. No, o si no es así, pues conviértalo en un museo. También puede ser.
1: No, pero
0: sí, museo, mejor convertirlo en un museo, porque aquí hay que limpiar el espacio. Tú usted deja ahí. Esto fue cuando no sé qué con Gabriela. Esto fue no sé
2: la
0: qué.
2: La guachafita de 4 años. Bueno,
0: esto me es un recuerdo que traje de París de la otra
2: noche. Bueno, ya, Julio.
0: Despedirse personalmente. Agradezca a quienes trabajaron con usted. Ahí está Villalobos, vea. Ahí está. Nunca se sabe cuándo volverán a cruzarse profesionalmente.
2: Cierto.
0: Y una buena relación puede abrir las puertas en el futuro. Claro.
1: Okay.
0: Dice, uy, vea quién llegó a la empresa, este marido que no, ni me hablaba, ahora ve, tome para que lleve. Irse con las puertas abiertas, eso es muy importante.
1: Uh-huh.
0: Antes de salir, deje claro que está dispuesto a resolver cualquier duda puntual de estar en Italia resolviendo.
1: Ah, no, que no.
0: No, perdón, no, no, no.
2: No, no.
0: Durante los primeros días de la transición, siempre que sea razonable, ese gesto suele ser muy apreciado y fortalece su reputación. No, reputación profesional. Reputación profesional. ¿Hay alguna otra recomendación? ¿Hay alguna otra recomendación que nos quieran dar ahí en el TikTok? No se trata de llevarse. Oiga, esta parte es importante. Haga una copia de los contactos y logros que legalmente pueda conservar. Maduro, Diosdado, pues todo eso. No se trata de llevarse información confidencial de la empresa, sino de guardar datos propios como certificados. No tengo reconocimientos tampoco, fotografías de proyectos públicos, menos una lista de colegas con quienes desee mantenerse en contacto, creo que están Gabriela, Juliana, esos son súper claves, esa red de relaciones puede ser muy valiosa.
2: No
0: futuro.
2: Se note que el señor
1: sí,
2: es...
1: Sí, que está como...
0: Pero usted...
1: Sí. No se nota.
0: Pero todo eso es clave, todo eso... No, le estoy dando una idea porque deben estar perdidos hasta hora de la mañana y no saber qué hacer, qué hago, qué hago, es el último día de trabajo.
2: ¿Para pero ojalá que no sea su último día de trabajo.
0: No, gracias.
2: Pero si algún día deje todo organizado.
0: Y exacto.
1: Deje las puertas
0: abiertas.
1: Muy bien,
0: las puertas abiertas, señores. 7:27 de la mañana. Oigamos buena música acá en la FM Plus. Viva la vida. Y dice: I want a new drug. Hugh Lewis and the News.

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1: En la FM Plus actualizamos la movilidad. A esta hora, la movilidad en Bogotá presenta alto flujo vehicular en los principales corredores de la ciudad. La circulación es lenta en la autopista Norte, la avenida NQS, la avenida Boyacá, la calle 80 y la avenida El Dorado, debido al incremento de vehículos propio de la jornada de este 6 de agosto, cuando además se conmemora el aniversario de la Fundación de Bogotá. Las autoridades de movilidad recomiendan conducir con precaución, ya que durante la mañana se presentan afectaciones menores e intermitentes que generan reducciones de velocidad en diferentes puntos de la ciudad. También recuerdan que algunos sectores pueden registrar cambios temporales en la movilidad por actividades conmemorativas programadas para este jueves. Transmilenio opera con normalidad en sus troncales y portales. Aunque algunas estaciones registran mayor afluencia de usuarios, no se reportan afectaciones generalizadas en la operación. Recuerden que hoy, jueves 6 de agosto, el pico y placa restringe la circulación de los vehículos particulares con placas terminadas en 1, 2, 3, 4 y 5, entre las 6 de la mañana y las 9 de la noche. Los vehículos con placas terminadas en 6, 7, 8, 9 y 0 pueden circular con normalidad. Este fue el reporte de movilidad. 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

0: 7:38 de la mañana, acá en Viva la Vida de la FM Plus. Señores, avanzamos. Hoy es el último día, ¿no?
1: Hoy es el último día hábil de la semana, Julito. Mañana es festivo. 7 de agosto, batalla de
0: Boyacá.
1: Muy bien. Y hoy, cumpleaños de Bogotá, 488 años.
0: Y mañana, transmisión de mando.
1: Cambio de presidente.
0: Cambio de presidente. Muy bien, señores. Hoy es el último día, mejor dicho. Muy bien, muy bien. Vamos adelante con nuestro programa y seguimos recordando cosas de esta, de la radio de nuestra generación y de lo que consumíamos nuestra generación. Y había un portal que se hizo muy famoso cuando apareció, que todos querían como averiguar qué era y que cambió de cierta manera la forma de ver la música, la forma de comunicarse entre nosotros. Fueron como los inicios
1: de las redes sociales.
0: De las redes sociales y todo lo demás. Entonces, y fue como...
1: ¿Usted usaba, o sea, usted en qué momento empezó a usar internet como una herramienta para contactar y conectar con gente? ¿Se acuerda de eso?
0: No, cuando apareció internet, el Hotmail, para mí el correo electrónico fue una maravilla poderme conectar, porque estaba de manager de Aterciopelados y tenía que hablar con el mundo entero.
1: Antes lo hacía por fax, supongo.
0: Por teléfono, o sea, por
1: fax, como,
0: claro.
1: Por favor, contratación, tal.
0: Claro, llamar, o sea, mandar, llamar era, uf.
1: Una anécdota de un fax que le llegó era de los Guns N' Roses, ¿de quiénes era?
0: Cuando llegó la contratación de los Guns N' Roses, 72 páginas tenía ese fax confirmando las dos fechas de los Guns N' Roses en Bogotá. 72 páginas, que además uno tenía que esperar que llegaran todas, después cortar las páginas, hacer el documento, sacarle una fotocopia, porque se acuerdan que, se borraban los fax.
2: Claro, se le acaba la tinta. Porque
0: sí.
2: Oiga, nada que hacer, la tecnología, hay cosas que son maravillosas. O sea, afortunadamente.
0: Y llegó el correo electrónico y para mí fue una dicha, pues uno comunicarse con el mundo entero. Y bueno, y después el Skype también, que el Skype fue maravilloso.
2: ¿Usted era Hotmail o Yahoo?
0: Hotmail.
1: Sí. ¿Usted?
2: Sí, yo tal vez el mío sí, alejovilla@hotmail.
1: ¿Y cómo era su correo?
2: Y creo...
0: Julio Correal @hotmail.
2: Uh-huh. Y yo creo... ¿Sabe dónde abrí ese correo?
1: ¿Dónde?
2: Estoy acordándome. Nosotros, RCN, nos mandó al Mundial de Francia 98. Y si no estoy mal, fue por esos días. Estoy casi seguro fue por esos días. Si no haya antecitos de irme.
0: Y dígame si no era una maravilla. Aquí me voy a hablar.
2: Le confieso que me encantaría, pero ya... Ya creo que no tengo acceso a ese correo. ¿Cómo poder recuperarlo? alejovilla@hotmail.com.
0: Sí, yo también no he podido entrar a ese correo. No sé cómo recuperar esa cuenta.
1: Bueno, pero cuando...
2: Oiga, ustedes nunca han hecho... Perdón, es que me ha pasado. Yo tengo hoy un Gmail y yo a veces... No sé, me voy como para atrás años y digo, uy, esto es del 2013.
1: Sí.
2: Y empiezo a chismosear. Sí, ay, sí. Eso es como quien abre un cajón a organizar.
1: El álbum
2: y se
1: de
2: encuentra
1: fotos.
2: Un poco de vainas.
1: Sí.
2: Sí, o el sí, álbum de sí. Y uno, mire ese correo. Ay, mariscos, sí, vea lo que yo le mandé a Tito López en esa época. ¿No?
1: O sea, yo, mire,
2: de trabajo.
1: En este momento en Gmail tengo 1,402 mensajes. Pero que no he querido borrar porque hacen parte de la historia.
0: Ah, ok, sí.
2: Entonces a usted le va muy bien.
1: O sea, tiene... No, porque yo sí hago...
0: ¿Limpieza?
1: Sí, sí.
0: Claro, toca hacer limpieza. Para eso son los vuelos largos.
1: Es buenísimo.
0: Eliminar fotos, eliminar correos, eliminar todo eso. Pero en esa época también hubo una plataforma interesantísima.
1: O sea, no, pero nosotros teníamos el correo para mandar mails.
0: Sí.
1: Y después llegaron ya lo que serían como las primeras redes sociales. Por ejemplo, esto que sonaba así, no sé si se acuerda.
2: ¿Eso era el ICQ?
1: El Messenger. Tenía el famoso zumbido, que usted estaba, por ejemplo, ausente y yo quería que usted me respondiera ya, y sonaba como una especie de de ping que después fue en BlackBerry.
0: Sí, buenísimo.
1: Bueno, también por esa época salió MySpace, que por cierto fue una red muy importante
2: musical,
1: para la
2: ¿no?
1: música. Exactamente.
2: Sí.
1: Arctic Monkeys, Adele, ellos empezaron a subir sus canciones en MySpace, que le permitía modificar su perfil, ponerle música, escribir un blog, o sea, era como de todo un poco.
0: Sí.
2: Pero eso 2000. Se hizo aguas.
1: Sí, después, ¿sabe por qué? Porque llegó Facebook. Ah. Y MySpace lo compró el señor Murdoch, este magnate multimillonario, y el tipo le empezó a meter publicidad, y ahí salió Mark Zuckerberg y dijo, no, venga, yo voy a reinventar esto, y apareció Facebook. Pero sí, mucha gente empezó a extrañar después a MySpace, estamos hablando del año 2000 más o menos. Pues ahora regresa MySpace.
0: ¡No!
1: Sí, señor.
0: Ah, modernizado.
1: Modernizado, exactamente.
0: Wow, puede ser muy interesante.
2: ¿Y eso es a ponerle la competencia qué? ¿A Spotify? ¿A todo eso?
1: Sobre todo Instagram y TikTok.
0: O sea, ¿qué contenido va a tener MySpace?
1: Red social.
2: Okay. Ah, pero no. ¿Y música?
0: Música, ¿no?
1: Va a tener algo de música, pero no como lo tenía antes, sino que...
2: Es que a mí me dicen MySpace y yo pienso en música.
0: Sí, total. Sí,
2: en no. bandas, en artistas.
0: Uno ponía el perfil de artistas, perfil MySpace, tal. Y la gente entraba y veía toda la información del artista.
1: Sí, ellos lo que quieren es volverlo una red social, subirse a ese tren de TikTok, de Instagram, de incluso de X, como una plataforma para que usted pueda conectar con gente y pueda dar opiniones. Ay, y pueda recomendar música.
2: Julito, yo a esta edad, que hagan lo que quieran en las redes sociales y yo luego miro a ver si me interesa o no. No me pongo a pensar en analizar qué es.
0: Sí, otra red social.
1: Sí, pero ahí
2: No, póngale, yo miro a ver si luego me monto o no.
1: Sí, pero ahí, o sea, es que imagínese usted recuperar una marca
2: hasta ahora. Ahora estoy empezando a entender TikTok para que ahora me monte. No.
1: Bueno, pues va a llegar en menos de nada MySpace.
0: ¿Y quién es el dueño? ¿Quién está al frente de ese portal de MySpace?
1: La empresa la compró, MySpace la compró una empresa que se llama News Corporation, que es de Rupert Murdoch.
0: Ah, ok.
1: Pero le fue súper mal. Ellos
0: en el lanzamiento.
1: Perdieron todo lo que tenían en su momento.
0: Claro.
1: Y se desapareció, digamos, el sitio web está activo, pero nadie tiene cuenta. La idea es rejuvenecer la interfaz para que se vuelva una red social otra vez importante.
0: Muy importante. Regresa MySpace. Muy bien. Pues mucha gente usó MySpace en su momento.
1: ¿Y ya se acuerdan de High Five?
0: High Five, no.
1: ¿No?
0: ¿High Five de 5 o de High Five de...?
1: No, era, sí, como choques a 5, era como una especie...
2: A mí déjeme con la florecita en el computador en la parte de abajo, esa florecita verde que tenía un pétalo
1: ICQ.
2: Rojo.
1: ¿No era?
2: Ese era el ICQ, ¿cierto?
1: El ICQ.
2: Sí.
1: El ICQ.
2: Sí, sí.
0: ¿Qué es eso?
2: Hasta ahí.
1: Julio. ¿ICQ?
2: Julio. ¿Qué Julio no manejaba computador?
1: Sí, eso parece. Era un como un chat.
0: ¿Qué tecla era en la máquina de escribir?
2: No,
0: la máquina de escribir. No.
2: Tírame música, DJ. Alguien que salve a Julio.
0: Vámonos con los Flying Young Cannibals y su canción Good Things acá en la FM Plus.

0: Los fans Young Cannibals, claro, ese piano era nada más y nada menos interpretado por Jules Holland, tremendo músico inglés que tiene un show, un programa de televisión que se llama El Show de Jules Holland, que presenta a las bandas en vivo una sola canción. Es impresionante, sí, es impresionante El Show de Jules Holland. Pues bien, es el que interpreta ese piano, que a propósito de esta canción apareció por primera vez en 1987 en una película que se llamaba Tin Man, pero hasta el 89 no fue número uno con los fans Young Cannibals.
1: ¿Cómo se llama la canción?
0: La Good Things.
1: Good Things.
0: Good Thing. Bueno,
1: ¿y la banda?
0: Y la banda Los Fine Young Cannibals.
1: Muy bien.
0: ¿Te gusta la banda Fine Young Cannibals?
1: Está buena,
0: buena, está buena, está buena. Y seguimos dedicando canciones hoy en el último día. Y llega Eminem con Rihanna y su canción Amo la forma que mientes. I love the way you lie, acá en la FM Plus.

0: Me gusta esta cortinilla que tenemos. Estamos estrenando. Que suene.
1: Pero además usted se la baila desde que la oye. Mire, sí, sí, ahí sí. Lo pueden ver en TikTok.
0: Funky, funky, mami, funky.
1: Bien.
0: 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Señores, vamos a jugar las tres punticas. Sí, atentos en TikTok, muchachos. Vamos a jugar las tres punticas en este segundo round. Hoy jueves 6 de agosto, último día hábil de esta semana. Señores, qué felicidad, último día. Bueno,
1: sí, mañana festivo y viene otro festivo después, el 17.
0: Me estabas diciendo, ¿cuándo?
1: 17 de agosto es festivo también, Julio.
0: O sea, Corral. ¿El próximo fin de semana?
1: El próximo fin de semana, claro.
0: ¿Es puente?
1: Es festivo porque se conmemora o es el día de la Asunción de la Virgen.
0: ¡Viva Colombia!
1: Y es por la ley emiliana y porque normal, pues es el 15. Claro. O sea, realmente el día de la Asunción de la Virgen es el 15 claro. de agosto y eso se pasa para el lunes 17.
0: ¡Viva Colombia! ¡Viva Colombia, señores! Otro puente el próximo fin de semana.
1: Los fines de semana.
0: No, porque nosotros somos de los países más alegres del mundo y vamos a ser más alegres todavía, señores. 7:55, primera puntica.
1: Otra vez.
0: Super clásico. Eso es por ahí, un avión grande. De nuevo.
1: No es el nombre.
0: De nuevo. Eso, ahí está. Señores, en el fondo del mar, un rock and roll. Lo bailan.
1: Que no sé cómo se llama.
0: Acuérdense, el título de la canción y quién la interpreta, por favor.
1: Beatriz Pineda ya dijo algo.
0: Claro, Beatriz.
1: Don Fulgencio también.
0: No, claro, Don Fulgencio, por supuesto.
1: Ángela, pero ¿será que sí?
0: Yo, o sea, es inconfundible, la verdad, esta puntica. ¿Qué dice la gente de TikTok?
1: Rock Lobsters.
0: Es correcto, ¿de quién?
1: B-52.
0: De los B-52, sí señora, Rock Lobster. Aquí suena así en la FM Plus. Los B-52 y su rock de la langosta, Rock Lobster. Sí, buenísimo. Segunda puntica.
1: Ah, ya sé.
0: Tum, tum, tum. Segunda puntica de nuevo, por favor. Así que me imagino los de TikTok.
1: Ya lo dijeron. Mauricio Gutiérrez fue el primero.
0: Mauricio.
1: Y Angie Certuche dijo nombre de la canción y el artista.
0: El artista. O sea, un gran video además tiene esta canción.
1: Sí. Estuvo enredado en una polémica en el mundial, ¿no?
0: Sí. Pero con una menta que se le cayó.
1: En el micrófono, sí. Y que después él la quitó y le quedó por ahí.
0: Quedó pegada en la frente. Sí. Dios mío. Después dijo que era falta de profesionalidad, pero que todo bien. Sí, señor. ¿Qué dijeron? ¿Qué dijeron en TikTok? ¿Qué dice usted?
1: Rock DJ de Robbie Williams.
0: Eso es correcto. Mire cómo suena de rico. Y esa me gusta para ponerla ahora.
1: Angie Certuche dice, lo veremos el 20 de septiembre en el Movistar Arena.
0: En el Movistar Arena, ya está. Uy, además me parece fantástico el Movistar Arena, tener a Robbie Williams ahí cerquita. Me parece, wow, lo mejor.
1: ¿Lo has visto?
0: Nunca. Ajá. Nunca, y sí, he soñado siempre con ver a Robbie Williams, que debe ser un frontman fabuloso, así que no se pueden perder este concierto de Robbie Williams en la Arena Movistar de Bogotá. Tercera puntica. Tactu, tactaractu, tactu.
1: Se le cayó una menta también.
0: No, estoy limpiando el micrófono que le ha caído un poquito de roscón resoja. Mojado con tinto, con un buen café colombiano.
1: Ya lo dijeron,
0: claro. Es un super clásico de las noches bogotanas también. ¿Qué dijeron? A ver.
1: Pero sí, lo digo ya. Ustedes en sus carros.
0: En los carros. Eso, de nuevo.
1: Sí, son unos tamborcitos. ¿O qué instrumento es ese?
0: Sí, como unos bongó.
1: Bongó, eso.
0: Que decían que estaba hecha para San Andrés.
1: Soy una señora, ¿no? Que todo lo que se toca es tambor.
0: Tambor, tamborilla. Sí, señores, eso es, ¿cómo dicen?
1: Madonna. Y la canción es La Isla Bonita.
0: Así suena.
1: Ahí está, dejemos esta.
0: ¿También le gusta?
1: Me gusta. Y mire que el Villa dice... Ah, el Villa, pero no es el Villa Lobos.
0: Ajá.
1: El Villa. Hagan una versión tres punticas de tarareos. Esa me la ganó. Chao.
0: De tarareos está bueno, ¿no?
1: Porque yo soy buena tarareando. Sí, talento escondido.
0: Con Samuel estamos pensando en varias, en algunas variaciones de este fabuloso concurso que se llama Las Tres Punticas y que jugamos acá en la FM Plus y todo el mundo lo comenta. Oiga, a propósito, ayer me encontré con una fan de la emisora que me encanta que se acerquen a saludarme y a decir, oiga, increíble la emisora. Ayer me dijo una fan, oye, me encanta el programa de la mañana. Y yo hoy, oye, me encanta el programa de la mañana, es orgásmico.
1: ¿Cómo? ¿Le dijo eso?
0: Que suena orgásmico,
1: sí,
0: dijo.
1: Sí, somos orgásmicos.
0: Yo, yo le dije orgásmico, me dijo, no te confundas, orgánico.
1: Ah. Es que cada quien oye lo que quiere oír.
0: Pero es orgásmico el programa, preguntémosle a la gente de TikTok a ver si les parece orgásmico. Mientras llega la torre con su resumen informativo acá a la FM Plus.
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4: Son las 8 de la mañana en punto y estas son las noticias de la hora en la FM Plus. Les contamos a esta hora que a un día de la posesión presidencial las autoridades intensifican los operativos y reportan importantes incautaciones de explosivos en Pereira. Fue decomisado un arsenal que al parecer pertenecería al ELN y tendría como destino la ciudad de Manizales. En Cauca, la policía interceptó un bus con 420 kilos de nitrato de amonio en la vía Panamericana, evitando un atentado que, según las investigaciones, buscaba atacar instalaciones de la fuerza pública en la ciudad de Cali. En otras noticias, fuertes vientos, lluvias y tormentas eléctricas provocaron apagones en al menos 8 municipios de Córdoba. Las afectaciones se reportan en Lorica, Momil, Purísima, Chimá, San Andrés de Sotavento, San José de Uré, Puerto Libertador y Montelíbano. Las autoridades monitorean la emergencia y avanzan en el restablecimiento del servicio eléctrico. En noticias del mundo, el gobierno de Costa Rica anunció una investigación contra más de 100 policías luego de la filtración de un informe de inteligencia que los vincula con peligrosos grupos de narcotraficantes. Hablamos ahora de los deportes, una investigación de detalles. Times asegura que el presidente de la FIFA, Gianni Infantino, habría ofrecido que Marruecos albergue la final del Mundial de 2030 a cambio de respaldo político para su reelección al frente de ese organismo. Finalmente les contamos que la segunda parte de 100 años de soledad, que ya está disponible en Netflix, incorpora a Julián Román, Marleida Soto, Carla Barata, Ángela Cano, Juanita Molina y María Adelaida Puerta para dar vida a los personajes claves de la historia. Estos nuevos episodios recrean momentos emblemáticos de la novela de Gabriel García Márquez como la masacre de las bananeras. Yo soy Juan Pablo Latorre y este es un reporte de la FM para la FM Plus.
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0: 8:03 de la mañana y te voy a dar gusto, Copelo, con la canción que querías oír de Madonna. Y después de esta canción, atentos los plateados. Está entrando tres señores aquí.
1: ¿Señores?
0: Ah, son los catamarán. Estaremos a la vuelta de Madonna con los catamarán, que ya están plateados igual que yo.

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1: Me gusta esa cortinilla.
2: Está buena.
1: Está buena, ¿no?
2: Sí, sí.
1: Para el último día. ¡Eso!
2: Último día hábil de la semana.
1: Correcto, correcto, correcto. Último día hábil de la semana. Por eso hoy es jueves, mañana es festivo. Mañana es una gran fiesta nacional.
3: Gran fiesta nacional,
1: señores. Y llegaron unos plateados maravillosos. Brother, hace, no sé, 20 años los veíamos, 25 años. Creo que la última vez que los vi fue en 88.9. Estoy hablando de los Catamarán de Bucaramanga.
2: Hola, ¿qué más?
1: Por lo menos, o sea, un montón de tiempo, la verdad.
4: La última vez le abrimos a Camilo VI.
2: O sea, en esa época era el No Pasa Nada.
1: ¿Ese? Esa.
3: Años, no pasa nada.
2: Todavía, eso es como un gusano musical. A mí todavía esa canción, de verdad.
4: Pero de los buenos.
2: Me aparece de los buenos, claro. O sea, estoy caminando y es como, o con mis hijos, que

0: porque
1: bueno, nuestra mejor relación se puede decir.
2: Sí.
0: Fantástico. Bucaramanga, y cuando llegamos de Bucaramanga a Bogotá, que llegamos aquí en el 2007, en 2008 empezó, no pasa nada. Ahí llegamos a vivir todos a una sola casa, entonces somos muy amigos y ha durado más que cualquier relación amorosa, ¿no? Que hemos tenido nosotros. Entonces nos conocemos demasiado y eso ha hecho que podamos seguir siempre juntos. Siempre hemos hecho música. Después tuvimos otras canciones que también fueron número uno. Ninguna superada, no pasa nada. Eso sigue siendo el referente.
3: Sí.
0: Y en el 2020 lanzamos la última canción que sonó en la radio, que se llamaba Parchadito. Y Parchadito también llegó como al primero o segundo lugar. Y bueno, ahí seguimos haciendo música, ya apostándole mucho como al digital y a esta cosa. Claro. Y hemos estado grabando porque vamos a lanzar un disco, ¿no? Yo creo que hoy en día se habla poco de lanzar un disco, nosotros sí lo queremos lanzar.
3: Muy bien.
0: Entonces acabamos de terminar de grabar, son 12 canciones.
3: ¿Cuánto tiempo tomó la grabación del disco?
0: 8 meses duramos.
3: Vea,
0: 8 meses
3: por eso es que me gustan la grabación de un disco. 8 meses haciendo música, una inmersión total, tacando las mejores canciones. No es como, hermano, en la mañana le llaman a uno, oiga, Julio, ¿cómo le va? Atento que voy a lanzar un sencillo. Ah, bueno, ¿y qué? ¿Ya lo grabo? No, ahorita lo grabo y por la tarde se lo paso. Que hoy en día es que así son, o sea, hacen un sencillo en una hora, hacen 3 canciones.
4: Claro, sobre todo lo importante, Julio, es que tomarse el tiempo permite que la banda o la música imprima el ADN suyo, claro, en cada canción. Cuando tú haces lanzamientos así, digamos, random, digamos que no alcanzas a percibir como ese trabajo, ese esfuerzo de decir, ok, esta canción, metámosle esto.
3: Claro.
4: Esperemos un poquito, más bien hagamos, o sea, se ve una fusión y el ADN como tal en todas las canciones que seguramente vamos a ir lanzando, pues, paulatinamente.
3: Bueno. Pero bueno, también se corre el riesgo de que a los 4 meses, no, nada de esto sirve, vamos a hacer otras canciones.
1: Nos ha pasado.
0: Una vez.
1: Nos ha pasado un montón de veces.
0: En el 2002 lanzamos una canción que se llama Imparable. Imparable le fue súper bien. Y entonces vamos a entrar a grabar disco. Listo, entramos a grabar disco. Año y medio, 12 canciones. Y llegó un momento, eso no somos nosotros. Porque en ese momento había un cambio de sonidos,
3: sí,
0: grande con el urbano que había entrado tan fuerte. Y aunque uno dice, no voy a ser urbano, los sonidos, sí, obviamente, uno puede estar cerrado.
3: Se contamina. Sí,
0: exacto. Sí. Y bueno, y literalmente borramos el disco, literalmente.
3: Oiga, después de un año.
0: Claro. Y ya ahorita es muy bonito porque el apostarle al disco es porque al final, cuando escuchas, sí hay un trabajo muy homogéneo de lo que hiciste, ¿no?
3: Claro.
0: No es como el tiro acá, el tiro acá, el tiro acá.
1: Tenemos otra cabeza, yo creo, también, sí, porque pues el afán también de sacar música, como tú dices, en la mañana te dicen, en la tarde la tienen, eso lo que hace es que uno tenga afán por volverse viral, por las redes sociales, por TikTok, bueno, N cantidad de cosas, y ya estamos en una época, en una etapa de la carrera de nosotros en la que somos muy maduros y lo hacemos es porque queremos y porque hay gente, tenemos un nicho muy grande de gente,
3: claro,
1: que nos escucha, de gente que sabe quiénes somos nosotros, que pues obviamente somos parte de esa oleada de Tropipop, pero pues tenemos un sello diferente, el ska.
3: Claro, claro. Eso. Claro, traen las cartas. Bueno, y acabo de pasar aquí un festival de Tropipop.
0: ¿Cómo estuvimos?
3: Boletería agotada, señores. Felicitaciones. El Movistar Arena totalmente agotado. Sí,
0: muy lindo, muy
3: los
0: lindo.
3: Plateados bailando con el Tropipop.
1: Oye, ¿por qué los plateados?
3: Mira el color que tiene el bigote. Vea el color.
1: ¿Yo qué? No,
3: se me hace tintura.
5: No. Él es como yo. No tenemos nada de canas.
1: Tal cual. Gracias.
0: La raza morena siempre va diferente. Se les demoró un poquito. Julio.
5: Bueno,
3: ¿qué podemos hacer? ¿Qué podemos hacer? Ya llegamos 6-7, 6-7, 6-7.
5: Eso es otro nivel.
3: Oiga, ¿y cómo sintieron en el Movistar Arena? Pues de todo este público con todos los artistas, estuvo encantado, sí, todo el mundo cantando las canciones, me imagino.
0: Sí, muy lindo, muy lindo, muy lindo. Además, porque yo creo que el tocar en vivo siempre va a ser la parte más linda del artista, ¿no? Yo creo que lanzar canciones está bien, pero tocarlas en vivo y que la gente la cante contigo es una energía,
3: claro,
0: ¿no? Que solamente se siente realmente en la tarima. Yo creo que no se compara con ninguna otra cosa.
1: De locos.
0: Entonces fue muy bonito porque sí, la gente cantaba, no pasa nada, y saltaba y nosotros sentíamos la tarima.
5: Uy, qué emocionante.
0: ¿No? Y la última vez que sentimos eso fue en el Simón Bolívar en el 2018, que tal vez fue el último evento que estuvimos en estos eventos masivos de emisora. Cantábamos y
3: se sentía vibrar
0: y volver a sentir eso fue como
1: hicimos un intro diferente con un pedacito pequeñito de No Pasa Nada y la gente corría a vernos,
0: corría
1: porque ya estaba, aún estaba entrando gente,
3: claro, okay.
1: Y nosotros puedo decir con orgullo que lo llenamos, o sea, nosotros No Pasa Nada, Catamarca.

0: eran y se empezó a llegar mucha gente.
1: Empezó a llegar la gente.
0: Es claro. Muy chévere.
2: Además eso, que las canciones eran bonitas, o sea, con unas letras chéveres, dedicables, sí, de, del diario vivir de los jóvenes, ¿no?
3: Siempre, siempre.
2: Una gran diferencia
0: con la...
3: Siempre, siempre, siempre.
2: Una gran diferencia.
3: Incluso nuestras canciones, aunque eran de desamor, eran dedicables para que la persona no se ofendía.
2: No,
3: ya, exacto. Porque ya, está bien. Sí. La foto de la verdad, que es la canción más agresiva que nosotros tenemos de dedicar, porque... Porque el coro dice que mira, mira, mira qué bien te ves abrazada con él, solo te falta el moño y envolverte en bolsita de papel. Entonces mira que es una manera muy poética, claro, de decir regalada.
2: Claro, claro.
3: Pero es bonito, ¿no? Al final es bonito.
2: Sí, sí, sí, no hay que ponerle el sello de lenguaje grotesco, explícito.
3: Explícito, nada de eso, sí, no.
2: Pero bueno, estamos lanzando, ¿no? Estamos lanzando además, que eso es lo más importante, vivos, tocando en vivo y lanzando canciones.
3: Sí, y el Nada Perdido la lanzamos incluso en el Movistar Arena en vivo, porque vinieron Teniente de Guatemala a cantarla con nosotros.
2: Ah, qué bien.
3: Incluso ahí hicimos algunas tomas de video, porque el video no había salido, ya salió el video con algunas tomas de lo que fue el Movistar. Entonces fue súper bonito porque la gente recibió muy bien la canción, y es la primera canción que sí suena muy a tropipop, ¿no? De nosotros.
4: Okay. ¿Nunca? ¿Esta que está sonando ahí?
2: Sí. A ver, un pedacito.
4: Digamos un poquito, sí.

0: encantó.
1: ¿Vio? ¿Vio?
0: Me encantó.
1: Para bailar, hoy que es el último día y celebrar.
0: Ay,
1: que
0: es... Y esta también es dedicable.
1: Es dedicable, sí, totalmente mira, dedicable, es una belleza. Pero qué, ¿por qué trajeron un teniente de Guatemala? Para ponerle orden al cuento.
2: Hace un año pude estar en unos premios en Guatemala y ellos tocaron. Y estaban lanzando la banda.
1: Es una banda que se llama Teniente.
2: Se llama Teniente, sí. Son tres guatemaltecos brutales, unos músicos impresionantes. El cantante de ellos ganó hace unos años Latinoamerican Idol, o sea...
1: ¡Ah, wow! Oh,
2: es tremendo cantante. Entonces yo los vi y me pareció brutales. Y bueno, y terminé hablando con ellos en el after de los premios. Y hicimos una bonita amistad ahí. Y ya, inicios de ese año, bueno, pero ¿qué? ¿Cuándo vamos a hacer algo? Y no, pues hagámosle, hablé con estos manes, no, hagámosle de una. Y empezaron a fluir las ideas. Ellos querían que sonara muy, muy tropi, ¿no? Yo les decía, pero hey, escúchennos a nosotros, sí, que no somos muy eso. No, pero venga, que la onda. Y le metemos una parte de reggae. Entonces, la parte de reggae es por nosotros.
1: Sí.
2: Hay una partecita ahí de reggae muy marcada. Y querían meterle acordeón, porque decían, no, Colombia para nosotros representa el acordeón. Pues no tenemos acordeón, pero metamos. Y nada, salió muy bonito. Es una canción muy bonita.
1: Bueno, pero Bucaramanga también es muy influyente por el vallenato, ¿no?
2: Muchísimo. Bucaramanga.
0: Realmente.
2: Bucaramanga es la capital mundial del vallenato.
0: Me da mucha pena, eso es Cúcuta.
2: No, mira, te voy a decir.
0: No, señores, Cúcuta.
2: Silvestre Dangón, el día que se volvió famoso gracias a Bucaramanga. Cuando tuvimos la oportunidad de girar con él, nos decía, ¿ustedes son de Bucaramanga? Yo le debo todo a Bucaramanga.
1: Decía,
2: tranquilo.
0: Ay, mira que en Cúcuta digo lo mismo.
2: Y mira que nosotros fuimos muy influenciados por el vallenato. Claro. En el show de nosotros hay dos canciones. Hay una canción que siempre hemos tocado en ritmo de nosotros, ¿no? Que es como pop ska, digamos así. Que es Obsesión, ¿no?
1: Claro. Ya.
2: El vallenato, que incluso la canción se fue a radio, se fue sola. Nosotros le mandamos un día un mail porque, no, oiga, que quiero, nosotros sí ya la grabamos y se la mandamos a un director de radio y la canción se fue. Después nos iban a meter una demanda el autor de la canción. Nosotros ya habíamos sacado el permiso aquí, bueno, es con ACODEM,
1: sí,
2: ¿no?
1: Sí,
2: y la cosa.
1: Sí, sí.
2: Pero no, que no, que es que yo no he dado el permiso. Y ahorita después de pandemia, entonces lanzamos otro vallenato, que sí está, que se llama No Pude Quitarte las Espinas, que es un vallenato también de antecitos. Y esos dos vallenatos van en el show de nosotros por Bucaramanga, o sea... Porque es no negar la cultura nuestra.
1: Claro, claro. No, y es que Bucaramanga tiene una escena musical increíble. ¿Cómo está la escena actual de Bucaramanga?
2: Bueno, siempre hay mucho talento. Hay muy buen músico, ¿no? La banda de Juanes, digamos que cuando el Juanes
0: Villamizar,
2: muy top,
0: ¿no?
2: Claro, Juan Pablo Villamizar, sí, Pipe Navia, el bajista que todavía está.
1: Pipe Navia, claro.
2: Por ejemplo, si hablamos de la provincia de Carlos Vives, Andrés Navia fue muy importante.
1: Andrés, sí.
2: La fundación de la provincia de Carlos. Toda la banda de Alex Campos son de Bucaramanga.
1: Ah,
2: por ejemplo. Sí, hay una escena fuerte. Lo que pasa es que creo que en cuanto a la parte de artistas hay que organizarse un poquito más, ¿no?
1: Sí.
2: Pero hay muchísimo talento.
1: Que es importante eso, que se organizan los artistas y que.
2: Pero hay mucho. Hay una escena de pop alternativo impresionante, impresionante. O sea, hay fácilmente 15, 20 artistas en este momento que van, hacen bares, eventos en diferentes sitios donde se permite y convocan mucha gente, ¿no? Ahora viene el momento de organizarse y decir, bueno. Vamos a ver.
1: Y he visto por ahí, han anunciado grandes conciertos allá.
2: No, en conciertos está muy bien.
1: Ahora viene Chayanne, viene pronto.
2: Chayanne, está Montaner también, va para allá. Cani García. No, está muy bien de conciertos, Nosotros vamos a estar el 11 de septiembre porque es la Feria Bucaramanga.
1: Ok.
2: Y el año pasado, siempre hemos tenido esa dualidad, ¿no? El año pasado nos invitaron a la Feria Bucaramanga y estuvimos en Bucararock.
1: Ok.
2: Este año vamos para... Tropifest.
1: Tropifest.
0: Belandia también es de.
2: Claro, no. Edson Belandia.
1: Sí.
2: Jesse Uribe también, ¿no?
0: María Mulata.
2: Heredero.
1: Claro, heredero.
0: María Mulata no también.
1: María Mulata. No sé, no estoy seguro.
2: No estoy seguro. Heredero, sí, herederos de allá.
1: Sí, claro.
2: No. Hay ya artistas importantes.
0: Sí.
2: Y es bonito. Ahora sí, yo creo que hay una generación brutal en la parte del pop alternativo.
1: ¿Y hay jóvenes haciendo más tropipop, por ejemplo?
2: Tropipop no tanto. Creo que por ahí incluso hay dos artistas de vallenato que vienen como con ganas de hacer cosas.
1: Ajá.
2: pero en Tropipop no los he visto, no.
1: Porque a mí me encantaba ese movimiento de Tropipop, que eran todos universitarios, todos cortados por la misma tijera, jóvenes cantándole a todas las novias que tenían, porque no eran ni una ni dos.
2: Fue muy lindo.
1: Fue un movimiento
2: muy
1: bonito.
2: Muy lindo, era todo homogéneo. Que llegamos nosotros y nos dijeron que éramos muy feos. Entonces, hicimos parte de la época, pero bueno, no era
0: tan
2: común.
0: ¿Ustedes cuántos años tienen?
3: ¿De trayectoria o...?
0: No, de vida. Ah, okay. Porque acá Julio dice, no, que los plateados, pero yo los veo joven, los veo muy jóvenes.
2: Gracias por el cumplido, pues.
0: O sea, ¿qué son?
2: Ya pasamos todos de 40, pues, ¿no? Bueno, Osquita es el único que no ha pasado de 40.
3: No, yo ese año cumplo 39.
1: Y veas, es un plateado.
2: Él es el menor.
0: No es plateado, él es un bebé.
1: Dale la barba, ya está toda plateada, hombre.
2: Es que la pinta para con nosotros, ¿no?
3: Para hacerlo sentir.
1: Es que los plateados estamos de moda. Brother, los plateados estamos de moda.
2: Sí, así es.
1: Oiga, pues qué alegría las buenas noticias de Catamarán. Próxima presentación, el 11 de septiembre.
2: Sí, el 11 de septiembre ahí en se llama La Feria Bonita.
1: La Feria Bonita, la Feria de Bucaramanga.
2: Sí, va a estar muy lindo. Ahí va a estar otro del Tropipop también ese día. Sin Ánimo de Lucro, Gerau, Mauricio, Palo de Agua, Dragón y Caballero, que hace rato no tocamos con ellos.
1: Qué bien.
0: Caballero.
2: Van a estar ese día también.
3: Para ver si pueden ir para allá.
0: Claro, vamos.
1: Sería delicioso ir a Bucaramanga, me encantaría.
3: Está muy linda.
1: A decirle a Fabián que nos invite allá.
0: Bonita, porque claro. Además nosotros en este momento nos están oyendo en Bucaramanga.
1: Obviamente.
2: Está Fabián Ortegón, claro, ¿no?
1: Sí, ahí está Fabián.
2: Ah, Fabián es del corazón de nosotros, de toda la vida, Fabi.
1: Sí, un bacán muy largo y con la FM Plus musical, rock en español, en inglés, tropipop. La verdad es que estamos muy contentos con la emisora, precisamente.
0: 106.7.
1: En la 106.7 en Bucaramanga, de poderle dar esos micrófonos a los artistas nacionales que también les hacía falta, porque a veces estaba como complicado, ¿no?
2: Ah, que sí, que
1: o sea,
2: el espacio siempre se...
1: Si no es urbano, era complicado.
2: Sí. No, y a nosotros nos pasaba siempre, ¿no? Llegábamos a una emisora, no, ustedes no son tan rockeros para esta. Íbamos a la otra. Ustedes no son tan poperos para esta. Ustedes no son tan bailables para esta.
0: Ay, sí.
2: Ustedes no son tan románticos para esta. Ok, bueno. No sé cómo pusimos, no pasa nada.
1: Sí.
2: Duró 38 semanas número uno, no supimos cómo, pero sucedió. Estuvo bien.
1: Pero bueno, menos mal que sí está pasando mucho con los Catamarán. Bienvenidos siempre acá a la FM Plus. Cáscara, que vengan a Bogotá, visítenos.
2: No.
1: Y a ver si nos vemos allá en Bucaramanga, en la feria de la Ciudad Bonita, que me encanta.
2: No, cuando digan allá, bienvenidos siempre. Nosotros vamos mucho también. Tratamos de ir mucho. Están las familias de nosotros, entonces
0: claro.
2: Vamos mucho.
0: Pero venga, el acento ya se les ha ido quitando.
3: Se bajó.
2: Sí, bueno. Sí, no, es que son 19 años viviendo acá.
3: 19 años.
2: 19
3: años.
2: Claro. Entonces, claro. Se neutraliza. Sí, incluso. En
0: Bucaramanga, pero no va dos días y ya.
2: Yo voy allá y ya.
1: No, aterrizando.
2: O hablo con mi mamá por teléfono y ya hablo golpeado.
3: Pone de mal genio y empiezo.
2: Y ya me pongo golpeadito. Pero no, incluso nos dicen, no, pero ¿cuál de Bucaramanga? Si ese ya habla muy rolo, no sé, sí, pero
0: pasa lo mismo que con la música. Uno llega allá y le dicen, no, usted habla muy rolo, y llega acá y dice, no, usted habla, en mi caso.
2: Ah, sí.
0: ¿Qué?
2: Sí, pasa, Copelo, pasa.
1: Pues señores, que sean, pongamos el nuevo lanzamiento, Nada Perdidos, que sean ustedes los que lo presentan acá en la FM Plus.
4: Hola, yo soy Oscar.
3: Yo soy Fabián.
2: Yo soy Julián, nosotros hacemos parte de Catamarán y los dejamos aquí con nuestra nueva canción, Nada Perdido.

0: 8:29 de la mañana sonaba la banda Catamarán con su más reciente lanzamiento, Nada Perdido. Entonces, ¿te gustó la canción, Copelo? La letra está chévere, ¿no? Y bonita esa colaboración que tienen de la agrupación Teniente de Guatemala. El tropipop fue muy famoso en Centroamérica. En Costa Rica hacían festivales de tropipop, Gerao, todos, Lucas Arnao, todos se la pasaban por allá en Centroamérica, sí, porque les gustó muchísimo.
1: Me parece chévere conocer otros sonidos distintos a Ricardo Arjona, ¿no? Porque para este lado, bueno, no sé si para todos, pero para nosotros o para muchos, uno piensa en Guatemala musical, inmediatamente piensa en Ricardo Arjona. Entonces, otros nombres, otros sonidos, otra gente, está bueno.
0: Está bueno, está bueno. Los Catamarán, más chévere verlos así ya.
1: Pero mire, es que 31.
0: Unos hombres hechos.
1: Pero sigue siendo joven, quiero
0: decir. Sí, ¿no? Y fíjate, y siguen juntos a pesar de tanto tiempo y de tantas cosas que han pasado, según tanta agua que pasó debajo de ese puente, y siguen juntos ahí haciendo buena música. Qué bien. Más adelante viene, a lo largo de este mes, van a lanzar otro sencillo, nos contaron, así que pendientes. Eran los Catamarán después de su presentación fabulosa en Movistar Arena, en el Festival de Tropipop. Vamos a consentir a nuestros patrocinadores y ustedes. Es una información comercial importante. Ya regresamos.

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1: En la FM Plus actualizamos la movilidad. A esta hora, la movilidad en Bogotá presenta alto flujo vehicular en los principales corredores de la ciudad. De acuerdo con los reportes más recientes de Bogotá Tránsito, se registra circulación lenta en la autopista Norte, la avenida NQS, la avenida Boyacá, la calle 80 y la avenida El Dorado, debido al alto volumen de vehículos en esta franja de la mañana. Las autoridades informan que no hay cierres viales de gran magnitud en este momento, aunque sí se presentan afectaciones puntuales por incidentes menores y vehículos averiados, lo que genera demoras intermitentes. Se recomienda conducir con precaución, respetar la distancia de seguridad y planear el recorrido con tiempo. Transmilenio mantiene operación normal en sus troncales y portales. Algunas estaciones registran mayor afluencia de usuarios por la hora pico, pero no se reportan afectaciones generalizadas en el servicio. Recuerden que hoy, jueves 6 de agosto, el pico y placa restringe la circulación de los vehículos particulares con placas terminadas en 1, 3, 4 y 5, entre las 6 de la mañana y las 9 de la noche. Los vehículos con placas terminadas en 6, 7, 8, 9 y 0 pueden circular con normalidad. Este fue el reporte de movilidad. 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
1: 8:36 de la mañana acá en Viva la Vida de la FM Plus. Y ustedes saben que esta banda me encanta. Su primera visita fue en el año 1994. Sí, señores, desde Inglaterra llega UB40 con Higher Ground aquí a la FM Plus.
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1: Viva la vida. 8:40 de la mañana acá en Viva la Vida de la FM Plus. Baila, Sammy, baila. Pone la cortinilla y bailando allá atrás.
2: Me
1: encanta, me encanta.
2: Sí, usted también.
1: Es que hoy todos bailamos, no es que es el último día de la semana hábil. Mañana es festivo, fin de semana, puente, largo, ¿no? Y el otro también es puente. Viva Colombia, mi amor, viva Colombia.
2: Sí, sí, sí.
1: Qué dicha. Bueno,
2: puente.
1: Invitados importantes tenemos hoy acá en la FM Plus con un tema
2: que me encanta.
1: No, pues me imagino. O sea, sí. La verdad es que yo creo que sí hubo en alguna época en que se preocupan tanto por mantenerse bien, la belleza, todo, cada detalle, el
2: pero
1: pelo.
2: No, las belleza y salud.
1: Y salud, ¿no? Es esta.
2: Que deberían siempre ir de la mano.
1: Por eso, exactamente, por eso nuestra invitada de hoy viene perfectamente, como tú lo dices, representando esta feria que viene de belleza y salud en Corferia.
2: Me encanta esa feria.
1: Que será del 13 al 17 de agosto. Bienvenida, por favor, a los micrófonos de la FM Plus. Cuéntanos.
3: Muchísimas gracias por la invitación, claro que sí. Belleza y Salud llega a su edición número 24.
1: 24, o sea, ¿eso lo hacen anual? O sea, llevan 24 años esa feria, wow.
3: Es anual y llega a su edición número 24. En el transcurso de 23 años, nos han visitado más de 1 millón. Personas. En este año tenemos más de 250 marcas dispuestas para abrir las puertas de sus marcas, para ofrecer sus productos.
1: Qué bien.
3: Para hacer negocios, porque también tenemos ruedas de negocios, también vienen distribuidores a conectar con estos empresarios que nos acompañan. Entonces, es un ejercicio muy valioso que tenemos a disposición de todos los visitantes del 13 al 17 en Corferias.
1: No, además, vea, congreso y tendencias en uñas. Eso sí me parece lo máximo, porque he visto por todos lados locales, uñas guau, glam, no sé qué, guau,
2: sí, sí,
1: super guau.
2: Ahora, locales especializados en uñas.
1: En general, sí.
2: No existía.
1: La industria nacional se ha desarrollado muchísimo en todo este tema de productos de belleza y demás, ¿o cómo ha sido ese desarrollo?
3: Así es, vemos una muy marcada tendencia, una amplitud, como tú muy bien lo mencionas, cada vez son más empresas, más marcas apostándole a este importante sector, porque sí está creciendo, está evolucionando, está marcando una tendencia bien importante, no solo en uñas, por ejemplo, acá en Belleza y Salud tenemos amplias categorías de cosmética, uñas, cuidado capilar, herramientas para peluquería, y como lo decíamos al inicio, no solamente es un tema físico, sino también de salud, cuidar la salud desde adentro. Entonces también tenemos el pabellón de estética y bienestar.
2: Bueno, ella es Adriana Granados, que está aquí con nosotros, acompañándonos y hablándonos de esta feria. Ella es la jefe del proyecto. Y a ver, si una persona se está oyendo en este momento y dice, yo quiero ir a esta feria, ¿qué se va a encontrar? Porque es que hablar de salud y belleza es un tema muy general. ¿De qué es una feria de salud y belleza? Aparte, pues, de lo que nos está diciendo Julio de las tendencias en uñas y demás, pero ¿qué es lo que vamos a encontrar desde el próximo 13 hasta el 17?
3: Así es, bueno, ahí hay tres ejes principales: visibilización, experiencia y conocimiento de esta gran industria. Entonces, en visibilización están las marcas que vienen a exhibir sus productos en el gran salón de Corferias, que son 14 pabellones dispuestos.
1: Ajá. Increíble.
3: Con 20.000 metros cuadrados.
1: Wow.
3: Como les comentaba, más de 250 marcas. En experiencia tenemos diferentes actividades, demostraciones en vivo, talleres.
2: Pero es dirigida a personas del sector que trabajan exclusivamente en el sector belleza y salud, o usuarios, o
1: público
2: personas,
1: en general.
2: Sí, que nos gusta estar bien y vernos bien, etcétera.
3: Esta feria es muy bonita porque tiene dos componentes: uno profesional, entonces está el visitante profesional, y también está abierto para el público masivo.
1: Claro.
3: El público profesional, de hecho, hago una invitación a que se hagan su preinscripción y puedan acceder sin costo a la feria, y pueden ser peluqueros, esteticistas, manicuristas.
1: ¿Cómo hacen esa preinscripción? ¿Cómo la pueden hacer?
3: A través de la página web
1: ¿Qué es?
3: Bellezaysalud.com.
1: Ok, bellezaysalud.com, ahí se pueden escribir.
3: Así es.
1: Ok.
3: Y hacen su registro y entran a Corferias sin costo. Y el otro componente es ese público masivo que, como lo decíamos, están hoy en tendencia los maquillajes, las uñas. Entonces, para las personas que quieren adquirir productos, que quieren aprender un poco más,
1: claro,
3: de todo este tema de cosmetología, de maquillaje, de peinados, de las nuevas tendencias, pues también están abiertas las puertas para este público.
1: Y me gusta el evento de El Barbero del Año. Entonces, está buenísimo. Es una competencia que va a reunir algunos de los mejores talentos de la barbería colombiana en las categorías de freestyle, corte clásico, corte contemporáneo y corte creativo, y también batallas de barberos, seminarios buenísimo, especializados.
2: Y es que
1: está,
2: mire,
1: buenísimo.
2: Estoy viendo en la página las categorías: cuidado facial, maquillaje, uñas, cuidado capilar, peluquería profesional,
1: de
2: barbería,
1: todo,
2: estética y bienestar. Y hay un país invitado.
3: Acá tenemos, aquí tenemos un país invitado, Brasil, que también trae una muestra representativa, van a estar también participando, pero no solamente está Brasil, también nos acompaña México, está Italia, Argentina, Estados Unidos. Y
1: qué
3: China.
1: Bueno, una gran, mira, todas las tendencias.
2: ¿No?
1: Y además es el tercer Congreso Internacional de Estética, que eso me parece maravilloso para que la gente se instruya acerca de todos estos procesos que hay, cómo se deben hacer. Ahorita estamos oyendo desafortunadamente muchas noticias que hay gente que se somete a personas que no son profesionales,
2: sí,
1: ni hacen los procedimientos como son. Este tercer congreso, ¿de qué temáticas va a tener?
3: Así es. Bueno, aquí este encuentro, el congreso se llama Ciencia que Evoluciona. Vamos a tener expertos de México, Brasil, España, República Dominicana, Estados Unidos y Colombia, que están enfocando la temática en dermocosmética, bioestimulación, nanotecnología, aparatología, pero como bien lo mencionas también, se abordan esas buenas prácticas,
1: claro,
3: es a lo que se va a hacer un llamado y a motivar esa participación activa para que todos nos articulemos y estemos en función de hacer las cosas como corresponde.
1: ¿Y para el Congreso hay que inscribirse en algún lado o simplemente por acceder a las instalaciones de Corferias?
2: Ya tienen derechos.
1: Ya tienen derechos.
3: El Congreso de Estética sí tiene un valor.
1: Ok.
3: Aquí también lo pueden hacer a través de la página web de Belleza y Salud. Aquí está el link de nuestro aliado con el que estamos haciendo también, Flor de Lis. Y pueden hacer su compra y acceder no solamente al congreso, sino también a todos los días de la feria.
1: Qué bien, pues. Tremendo evento que nos trae Belleza y Salud en las instalaciones de Corferia, que son maravillosas, cómodas, parqueadero, hay de todo. Me encanta, uno puede estar tranquilo en Corferia, ¿sabes? Esto también tiene en las instalaciones, que uno llega en familia, los hijos se van por un lado, los papás se van por otro, todo el mundo tranquilo, vuelve y se encuentra, pues todos estos pabellones que van a estar dedicados a la belleza y la salud. Me parece fantástico y felicitaciones, más de 20 ediciones ya, 20. ¿Cuántas? ¿23? ¿24?
3: Presenta su 24 edición.
2: Cuatro, imagínate.
1: O sea, el año entrante, bodas de plata.
3: Así es.
1: ¡Upa!
2: Sí, pues muchas gracias a Adriana Granados, que es la jefe de proyecto. Gracias por contarnos sobre la feria y a todos, pues, muy invitados del 13 al 17 de agosto, ¿no?
3: Así es. Muchas gracias por la invitación.
1: Belleza y salud, señores. 8:49 de la mañana, acá en la FM Plus. Musiquita, sí, con Spiller. Groove Jet llega acá. ¡A viva la vida!

0: Estamos en el show de Viva la Vida acá en la FM Plus. Buena cortinilla, esa es la orquesta de la FM Plus, suena.
1: Está buena.
0: Buena, ¿no? ¿Qué tal si jugamos las tres punticas, mi querida Copelo, queridos amigos?
1: Justa, mi querido Juli.
0: Y si tú acabas de llegar a Viva la Vida de la FM Plus, te quiero contar que las tres punticas, ponemos una pequeña parte inicial de la canción y debes averiguar quién la canta y cómo se llama esa canción. Hoy estamos felices porque termina la semana, pero me tiene sorprendido, puente y puente.
1: Exacto. Puente y puente. El otro fin de semana, o sea, es mañana es festivo. Y el siguiente, o sea, el 17 de agosto, lunes 17 de agosto, no es festivo.
0: No
1: hay que trabajar,
0: hábil.
1: iba a decir, no hay que trabajar. Era lo que quería decir, porque se celebra la
0: Ascensión.
1: Asunción. Ascensión de la Virgen.
0: ¿Ascensión?
1: O Asunción.
0: Busque por favor ahí en el chat GPT.
1: Sí, Asunción de la Virgen se celebra ese día.
0: Ah, bueno, muy bien.
1: Ojo que Asunción y Ascensión es diferente.
0: Ajá. ¿Cuál es la diferencia?
1: La diferencia es que la Ascensión es subir al cielo por medios propios.
0: Ok.
1: Ascensión. ¿Sí? Claro. Y la Asunción significa ser llevado o elevado al cielo por otra persona. Es decir, la Ascensión, Jesucristo subió al cielo por sus propios medios.
0: Ok.
1: Y la Asunción, llevado al cielo por otra persona como la Virgen María.
0: Ah, bueno, muy
1: entonces
0: bien.
1: Entonces se celebra la
0: Asunción.
1: Muy bien.
0: Gracias, profesora. Póngame la carita feliz aquí, por favor. 8:55 de la mañana, primera puntica. Ah, quietos.
1: Me suena a.
0: ¿Tú la sabías bailar?
1: ¿Sí?
0: La sabe bailar, si
1: ¿sí
0: vio
1: ¿es
0: aquí?
1: Ah,
0: los
1: bueno.
0: Que están en arroba la FM Plus en TikTok pudieron ver ahí los primeros pasos de la Copelo con esta canción. De nuevo la puntica. ¿Otra?
1: Sí, es la que yo
0: pero se parece mucho a tan, tan, tan. We come together. También empieza tran, tan, tan,
1: no,
0: tan.
1: No sé.
0: ¿Cierto, Sammy? Que empieza así a Reggae Night. Se parece a Reggae Night, pero no es Reggae Night.
1: No, esa es la que yo creo que es. Y creo que en TikTok, no, creo no.
0: Sí, ya sí. Lo dijeron.
1: Sí, todos lo han dicho. Beatriz, Juan, Mauricio,
0: ay, qué belleza, Omar, qué belleza.
1: Diego Morales, Carlos, Camilo dice que si no es Buffalo Soldier, no.
0: No, es Bob Marley, no. ¿Qué dijeron entonces?
1: Sí, Lambada de Kaoma.
0: Kaoma, y suena así, Copelo baila. Hágale, Copelo, pero se paró y lo hizo muy bien. Ahora, eso. Directamente desde Cúcuta.
1: Ya no voy a hacer más, qué horror. Julio Correal, usted es lo que me pone a hacer. Qué horror. Es que muy la bien. Cámara me queda como cintura, cadera y ya.
0: Cintura, cadera y ya, perfecto. Para esta canción,
1: ¿para
0: eso
1: más?
0: Es lo que hay que ver si se realmente sabe moverlo o no. Lambada de Kaoma era la primera puntica y vamos con la segunda puntica.
1: A ver.
0: Ah, bueno, ahora sí los quiero ver, mis amigos de TikTok. Usted que va manejando en el carro, de nuevo. Usted que está en la casa preparando el café, el desayunito, de nuevo. Oyendo la FM Pero, Plus.
1: No, ese cantante no sonó las punticas pasadas.
0: Sí, señora.
1: Ah, ya lo dijeron.
0: Ah, sí.
1: Juan, Nixon, Diego, Camilo, Janet.
0: No puede ser, qué cosa con esto. Vamos a tener que hacer una convención de toda la comunidad de la FM Plus.
1: Oye, es que se sube muy rápido el.
0: Los mensajes van llegando muy rápido.
1: No, pero Juan Manuel dijo: lo noto de hombres de no.
0: No es por ahí, Juan Manuel, no es por ahí. A ver, ¿qué dijeron en TikTok?
1: Angel.
0: Yes.
1: Robbie.
0: Williams. Y suena así en la FM Plus.
1: Pero la espera, hermoso.
0: La espera, sí. No sé nada de vos. Crimen. Era la canción la que estabas cantando del álbum Bocanada de Gustavo Cerati.
1: Pero es que mira, bueno.
0: A ver, póngala otra vez, por favor, Samuel. A ver, desde el principio.
1: A ver, acabo de descubrir eso.
0: Sí.
1: La espera.
0: Angels de Robbie Williams sonaba acá en la FM Plus y vamos con la tercera puntica. Uy. Se le fue la guitarra. Exacto. Esa es.
1: También divino, espectacular, plateado, hermoso, célibe.
0: Ah, sí, sí, sí, sí, lleva tiempo, ¿no?
1: Sí, hasta multiinstrumentista. Hasta que aparezca la que es.
0: Ah, carambas, un tipo dedicado a la cosa, muy bien. Sí, sí.
1: No, dedicado a la espiritualidad.
0: A la espiritualidad.
1: Y al gimnasio. Tremendo cuerpo, tremendo.
0: Al celibato.
1: Y al celibato. Oh,
0: sí, bueno, sí. Eso debe traer sus beneficios, no lo dudo.
1: Sí, miren.
0: ¿Qué dice la gente de TikTok?
1: Dice, "Are you gonna go my way?" de Lenny Kravitz.
0: Así es, correcto. Y oigan cómo suena esta sabrosura.

0: Óyeme, y esta canción, Lenny Kravitz confesó que la letra está escrita desde la perspectiva de Jesucristo. Are you gonna go my way?
1: Vienes, y además que
0: refiriéndose a su camino como un mensaje de amor.
1: Y veníamos hablando de la asunción y la ascensión. ¿Cuál es la diferencia, Julito?
0: La asunción es que por sus propios medios llega al cielo, y la ascensión es que otro lo manda para el cielo.
1: Exacto.
0: 9:03, vamos a un resumen informativo con La Torre acá en la FM Plus.
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3: 9:03 y estas son las noticias de la hora en la FM Plus. En diálogo con la FM, el secretario general del Senado, Diego González, habló de la posesión presidencial de Abelardo de las Pires ya en Cali mañana y dijo que el acto ya tiene definido el protocolo y el manejo de las ausencias de los congresistas, especialmente del Pacto Histórico, que no van a participar en la sesión del Congreso Pleno. También confirmó que hay quórum necesario para esta ceremonia y las sanciones para los congresistas que no van a asistir. Bajo un amplio dispositivo de seguridad, el Aeropuerto Internacional Alfonso Bonilla Aragón recibe las delegaciones internacionales que asisten mañana a la posesión presidencial de Abelardo de las Priella. Ya llegaron representantes de países como El Salvador y Ecuador, y desde el mediodía se espera el arribo de más comitivas mientras permanecen reforzados los controles entre esa terminal aérea y la ciudad de Cali. En noticias del mundo, expertos de la ONU en derechos humanos instaron a la comunidad internacional a actuar con rapidez para evitar que Cuba se convierta en una Gaza silenciosa como consecuencia de las sanciones impuestas por parte de Estados Unidos. Noticias del deporte bien importantes, Julio. El América de Cali podría perder los puntos obtenidos en sus victorias frente a Internacional de Bogotá, a Boyacá Chicó y ahora frente al Once Caldas por una presunta alineación indebida del defensor Jorman Hurtado, quien es cuestionado por haber actuado con tres clubes en una misma temporada. Mientras el comité disciplinario define este caso, el jugador fue suspendido de manera provisional. Finalmente, si usted tiene patineta, sí, eléctrica, le cuento que el Ministerio de Transporte publicó la primera reglamentación nacional para estos vehículos que empieza a regir a partir del próximo año. Mire, estamos hablando de patinetas, scooters, monociclos y bicicletas eléctricas. Ahora tendrán que usar casco de manera obligatoria, hay límites de velocidad, reglas de circulación y se prohíbe transitar por andenes y zonas exclusivas para peatones. Yo soy Juan Pablo Latorre y este es un reporte de la FM para la FM Plus.
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2: 9:05 de la mañana, acá en Viva la Vida de la FM Plus. Qué rico poner esta canción aquí en la radio de nuestra generación. Son los Audioslave con Like a Stone.

0: 9:10 de la mañana. Es la FM Plus. La radio de nuestra generación. ¡Wow! Vamos de nuevo al principio del programa. El querido Samuel. Querido Samuel montó una recopilación de canciones de los 30 de hace 30.
1: 30 canciones que fueron éxito hace 30 años.
0: En el 96, exactamente. Y pues queremos repetirlo porque hay una cantidad de canciones increíbles que marcaron la industria de la música y de qué manera. Además, a la gente cuando oye este tipo de recopilaciones como que cae en cuenta de dónde estamos parados musicalmente, ¿no? Y mire, por ejemplo, este audio que me manda la gran oyente de la FM Plus, Mónica García, y dice así.
2: No, friegue. Qué cantidad de música que se me ha olvidado que era de ese tiempo y sigue tan vigente. ¡Qué nota! Se han de colocarlas todas hoy, chao.
1: Pero pongámoslas, por favor.
0: Que siguen tan vigentes. Pero sí, pero es que hay una de esas. Bueno, pongámoslas, por favor, las 30 de hace 30.
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0: 9:15 de la mañana. Y de esas canciones que tenemos ahí de los 30 de hace 30, pues yo creo que la Macarena es de las que más trascendentalidad, ¿cómo se dice?
1: Más trascendental fue.
0: Más trascendental fue, exactamente, porque sí. Alcanzó número uno del Billboard.
1: Macarena puede ser, sí.
0: Era la primera canción cantada en español que alcanzaba el número uno de los Billboard Hot 100.
1: Sí, sí, sí. Creo que fue de las primeras canciones que se hicieron viral.
0: Tenemos un invitado acá que nos va a acompañar a todos estos 30 de los 30, Julio César Herrera, bienvenido a los micrófonos de la FM Plus.
2: Muchísimas gracias, muchas gracias. ¿Se
0: trajo la moto o no?
2: Se fue Julio y llegó Julio.
0: Y llegó Julio, ay, sí. Exactamente. Bueno, ¿cómo le parecieron esos 30 de los 30?
2: ¿Eh? Ah, no, pero es que salieron unos temazos ahí que yo no recordaba.
0: Buenísimo. Unos temazos, sí. Shakira y todo eso.
1: ¿Qué estaba
0: usted en
1: 1996?
2: Estaba haciendo teatro al Zoco.
0: Rico.
2: En un 80% de mi carrera. Empezando a hacer una obra que se llamaba Se Necesita Gente con Deseos de Progresar. Uh-huh. Y estaba haciendo mis primeros pinitos en televisión en una vaina que se llamaba La Otra Mitad del Sol.
1: Claro, y la canción era la de Celia Cruz.
2: La de Celia, ¿sí o no? Te Busco.
1: Qué divina. Sí,
2: la versión de Celia. Sí, buenísimo. Sí.
0: Pues déjeme contarle que, por ejemplo, esta canción, La Macarena, tiene varias versiones de dónde nació, pero la verdad es que nació en el año de 1991 en Venezuela. Hay dos versiones. Una dice...
1: No es en España. No. Yo pensé que era en España.
0: Dicen que en Venezuela...
2: Del Río fueron los que le hicieron...
0: Los del Río. Sí, no, claro, los del Río. Dicen que en una fiesta, en un barrio muy elegante de Caracas, el Country Club, estaban ellos de fiesta, tocando ahí con sus guitarras, y apareció una nena que se llamaba Magdalena. Pues Magdalena no, era Diana Patricia, pero ellos le dijeron Magdalena y la pusieron a bailar y surgió como un desmadre ahí, como que, uy, mira cómo se puso la gente. Y después, pues, la grabaron, le cambiaron a Magdalena a Macarena por ser una de las hijas de los del Río. Oh. Y fue este palo monumental que en el 96, pues, se pegó y fue la canción número uno. Fue tan, tan importante esa canción que Bill Clinton la usó para su campaña de presidente, y con esa quedó presidente también. Y tiene una cantidad de récords. Tiene, como les dije, la primera canción en español que llega a los 100 más calientes de la Billboard en Estados Unidos.
2: Eso era lo que le cantaba la pasante ahí en el escritorio de Clinton.
1: Ay, Dios mío.
0: Sí, es increíble. Ay, Dios. Esta primera versión. Pero la verdad es que con su primera versión no fue tan famosa hasta que le hicieron un remix, mi querido tocayo.
2: ¿Los del Río?
0: Le hicieron un remix a esa canción, a la canción original, que era Los del Río Bayside Boys Remix. O sea, se juntaron, hicieron esta versión que fue la que realmente se volvió famosa. Suéltala, Samuel.
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0: Claro, le metieron ahí la cancioncita en inglés y tal, sí. Y le hicieron más universal y llegó Hey Macarena. Llegó la canción de Los del Río, que todavía uno todavía va a, por ejemplo, el otro día estuve en un festival en Monterrey, en México, para el norte, y tenían una tarima donde era sorpresas. Entonces, uno no sabe qué se va a presentar ahí. Entonces, terminó Maná y empezaron no sé quién, y ¡pum! Se subieron Los del Río. Todo el mundo, ¡uy, no puede ser Los del Río!
1: Pero eso fue One Hit Wonder.
0: Sí, ¿no? Claro, ya baila. Pero es que además, súmele la coreografía que le hicieron, que fue una coreografía muy sencilla.
1: Todavía suenan las fiestas.
2: Es que es muy sencilla la coreografía.
0: Sí, ¿ya? Y empieza a sonar y todo el mundo a bailar.
2: Adelante, luego sí. Crúcelos en los hombros y chao.
1: ¡Ah! ¡Salte!
0: ¡Ah!
1: Suenan que en fiestas de adultos, de jóvenes, suenan las clases de rumba de los gimnasios.
0: Ah, también.
1: Todas. En todas las fiestas de empresa de final de año también suena la Macarena. O sea, es una canción que sigue siendo una canción muy oída y muy bailada.
0: Los Macarena, Los del Río, con esa canción fabulosa que suena. Bueno,
1: pero
0: Julio César.
1: Quiero saber qué tiene que ver Los del Río con Julio César Herrera.
2: Porque cuando uno llega a la vera del río, uno parquea la moto.
0: Eso, muy bien.
2: Va a estar ahí con la
1: pelada. ¿Deja la moto ahí?
2: Paseando en el malecón. Entonces,
0: exacto.
2: Y cuando uno se acuerda, uno dice, ay, ¿dónde fue que dejó la moto?
0: Sí, sí.
2: ¿Y dónde dejó la moto? Es un show de stand-up comedy.
0: Exacto, muy bien, muy bien.
2: Es un show de stand-up comedy que tengo, que voy a presentar la otra semana en el Teatro del Gimnasio Moderno.
1: Ok.
2: El 12 de agosto.
0: Se llama así tal cual, ¿no?
2: Tal cual. ¿Dónde dejó la moto?
0: ¿Dónde dejó la moto?
2: Y es la historia de mi vida durante todos estos 30 y pico de años. Y exactamente, pues, con el personaje también, que no me lo quitaré.
1: Nunca.
2: No,
1: never. Nunca en la vida.
2: Cuando tenga 80 me van a decir, baile como Freddy.
0: Sí, bueno, sí.
2: O sea, todos los días de mi vida, desde que acabó Betty la Fea, desde que se dejó de emitir el 2 de mayo del 2001, ajá, a la fecha, todos los días tengo que ver algo con Betty, o la gente con mucho cariño,
0: claro,
2: me grita en la calle, perdóneme, pero discúlpeme, ¿dónde dejó a Aura María? ¿Dónde dejó a Betty? ¿Dónde dejó la moto?
0: ¿Dónde dejó la moto?
2: Entonces yo dije, pues listo, yo hago terapia con esta joda.
0: Claro.
2: Pues mientras yo hago mi terapia en el escenario, la gente se ríe con todo lo que me ha pasado durante todos estos años. No solamente hablo de Betty la Fea, hablo de otras cosas, claro, que pasan en, claro, la vida de un actor. De un actor de carácter, porque yo quería era ser un actor de carácter dramático.
1: ¿Y qué pasó?
2: No, pues que la vida lo va
0: Ray
2: llevando.
0: Lear y no sé
2: sí,
0: qué.
2: Sí, Ray Lear, la vida lo va llevando a uno por sus caminos.
0: To be or not to be.
2: Sí, exacto. Y termina uno con to beers or not to beers.
0: Pero es la primera experiencia que tienes como stand-up, ¿no?
2: Sí,
0: como,
2: es mi primera.
0: ¿Cómo se siente eso? Porque, bueno, una cosa es diferente estar con un elenco encima, sí, de las tablas.
2: Sí, es otro mundo. Es otro mundo y me he encontrado con gente maravillosa, unos comediantes, porque he hecho la tarea como hay que hacerla. O sea, me he presentado en bares en Bogotá.
0: Claro.
2: Esta noche, por ejemplo, voy a probar rutina.
0: Oh, ah, bien.
2: Que tengo unos chistes nuevos ahí, a ver si encajan bien en el show. Entonces me voy a, no puedo decir el sitio porque es un, porque se supone que es sorpresa. O sea, la gente llega, paga su boleta, se sienta y esperan a ver quién sale.
0: Ok.
2: Bueno, voy a salir yo.
0: Qué bien, buena sorpresa.
2: Sí, buena sorpresa.
1: Venga, pero esto de probar rutina, a mí me llama la atención. Saber cómo funciona. O sea, ustedes cuentan unos chistes, digamos, sí, nuevos y sí, tal. Si el público se ríe, los meten, y si no, los sacan.
2: Sí, así es.
1: Básicamente.
2: Así es, básicamente. O uno dice, miércoles, lo entregué mal.
1: Ah,
0: sí, sí, sí,
2: mal,
0: sí,
2: la premisa, hijo de madre, y me faltó mal el ponche, entonces por eso no se rieron.
0: Sí, sí,
2: pero
0: sí,
2: también depende muchísimo del tipo de. Es que es loco, porque miren, cuando uno ensaya teatro, uno ensaya, no sé, 2 meses una obra de teatro y uno lo hace en secreto. Uh-huh. Y ustedes, cuando llegan al teatro, el día del estreno lo ven por primera vez y uno tiene esa preocupación. No, aquí es porque he venido trabajando con un comediante, o sea, esto no me lo saco.
0: Claro,
2: trabajo. No,
0: claro.
2: Yo trabajo con un pelado que se llama Juan Peláez.
0: Uh-huh.
2: Él es el que me ha dicho, por aquí, por acá, escribamos esto, metemos esto, ¿qué te parece esto? No, eso es muy malo.
0: Ajá, claro, claro.
2: Entonces,
0: claro,
2: me dice, preparamos un chiste hoy, y me dice, listo, súbase esta noche, pruébelo. Y yo, ¿cómo se le ocurre? Yo me tengo que aprender la letra. No, súbase con el papel fresco. Pero ¿cómo me voy a subir con el papel? Me parece irrespetuoso con el público. No, señor, el público,
1: esto no es teatro.
2: Esto no es teatro, y el público sabe que tú estás probando una rutina. Entonces se permiten ese tipo de libertades.
0: Claro, claro.
2: Pero ya en el teatro ya es otra cosa. No sé si les dije que me voy a presentar en el teatro del Gimnasio Moderno.
0: Gimnasio Moderno, eso iba a decir yo.
2: Lo que sí me he dicho es que las boletas las pueden conseguir en atrapalo.com.
0: ¿Y la fecha ya la dijo?
2: El 12 de agosto.
1: Sí.
2: Creo que
1: sí,
2: no,
0: a ver, el libretico, Julio, aprendas el libreto, sí, pero
2: verdad,
0: hermano.
2: Yo teniendo que decir a
0: no importa lo que le pregunten, su vez se contesta. 12 de agosto, sí, Gimnasio Moderno, sí, sí, en sí, teatro, allá estoy, vamos
1: otra
0: a ver dónde
1: pregunta,
0: dejó la moto.
1: Otra pregunta, si en la medida en que usted empieza a desarrollar el show,
2: sí,
1: se le ocurre algo,
2: va,
1: también va.
2: Sale, o sea, sale, es porque una... es que ellos, yo digo ellos, nosotros, porque estoy metido en el gremio ahora, hay una vaina que se llama cabareteo.
0: Okay.
2: Entonces tiene uno que estar pendiente, porque en el stand-up comedy resulta que la gente comenta todo. O de repente sale alguien dentro del público que ellos otra vez, que se llama el heckler, y entonces el man se pilló el chiste y lo bota antes que uno.
0: Ah, ok.
2: Entonces esa joda, por ejemplo, es un error de uno que cantó el chiste.
0: Ok.
2: Entonces uno tiene que lidiar con eso. Y hay unos comediantes que son buenísimos para ese cabareteo. Hay muchos comediantes por ahí en redes sociales que juegan muchísimo con el público. No, yo todavía no. Yo estoy empezando, para eso.
0: Claro.
2: Se requiere tiempito.
0: Claro,
2: imagino. Aunque me he hecho mi par de cabareteos, y han salido bien.
1: Es romper con eso que dicen ustedes, los actores de teatro, de la cuarta pared.
0: La cuarta pared.
1: Eso ya es, somos uno solo.
2: Aquí es todo lo contrario a lo que me dicen en el teatro, porque uno, el director en el teatro, le dice a uno, lo voy a decir con palabra decente, no sea prostituta en el escenario, no se regale. En cambio acá en el estándar, regálese, madre, hágale, haga lo que quiera.
0: Pero esa práctica del barcito me parece muy chévere.
2: Sí.
0: Sí, yo el otro día también me hice una práctica, yo también me están empujando los que Julio, que haga, que haga, que haga. Entonces el dueño de un lugar me dijo, venga, esta noche, venga y
2: párese,
0: párese ahí. Sí, claro, tengo que echarse uno como cuatro lamparazos para poderse parar ahí tranquilo. Sí. Pero es chévere porque lo que tú dices, uno ve la reacción de la gente, como estamos como en confianza, hasta le pregunta a uno, ¿estuvo bueno eso o no? Sí, no, no sé qué.
2: Sí, o uno mismo va diciendo, ¿y qué chiste tan malo? No lo vuelvo a decir, disculpe.
0: Sí.
2: Chuleado. Ahí, en escena, ya, no pasa nada. Sí,
0: pues qué bien, señores.
2: Les cuento rápido, uno que se llama La Logia, que es donde uno va como comediante a que se la monten otros comediantes.
1: Ay, no, qué
0: difícil. Todos ahí.
2: Echa uno su rutina.
0: Sí.
2: De 10 minutos. Y atrás de uno hay 5 comediantes echando pluma para montársela uno después con todo lo que uno dijo. Entonces, si uno se lo toma personal, ahí hay problemas.
0: Sí.
2: Pero el público se divierte tanto con el matoneo que uno reflexiona y uno dice, ajá, y todo ese poco de campañas del bullying y la vaina. Pues bueno, el matoneo da carácter.
0: No, y además que hay mucho de automofa en esto del stand-up comedy.
1: Tiene que haber.
2: Porque si eso es lo que hago, no sé si ya lo dije, ¿en dónde dejó la moto en mi show? Yo me autoflagelo.
0: Claro.
2: Entonces yo hago mi terapia, que no sé si ya dije que es el 12 de agosto en el Teatro Gimnasio Moderno. Entonces yo hago mi terapia y la gente se ríe con todo lo que me ha pasado a mí. Me burlo de mí mismo.
1: ¿Y por qué no nos da un ejemplo de qué le ha pasado a usted? ¿Así?
2: O a mi esposa, voy a contar uno de mi esposa, para yo no venderme, pero se trata de eso.
0: La canario.
2: Entonces, mi esposa, una vez nos bajamos, pero esto es anécdota, no es tanto estándar, pero nos bajamos, ella me estaba esperando en El Dorado, en el aeropuerto, en el antiguo,
0: sí.
2: Y mientras yo me bajaba me dice, papi, aquí hay unos policías, tú no sacaste el SOAT, no jodas, me van a partir. Y yo, espérate que ya voy. Cuando yo salgo está un agente gordito, tal, y de repente el man, yo veía que hablaba.
4: Sí, comandante.
2: Y llegaron 6 de tránsito.
0: Híjole.
2: Y le dicen a mi esposa, que en el momento estaba haciendo el manejo, Germán.
0: Sí, me acuerdo.
2: Y le dicen, listo, vamos a perdonársela. Pero díganos como Pati que no le saquemos el parto.
1: Ay,
2: y le tocó a ella empezar a hacer el personaje. Bueno, así me han pasado 500.
1: Le ha tocado.
2: Que las voy a contar ahí.
1: Buenísimo, claro.
0: Y son cosas realmente muy chistosas, anécdotas que uno no se imagina que eso le va a pasar a alguien, esa persona.
2: El tiempo, a este muchacho, no recuerdo el nombre, el de, iba a decir el señor de los anillos, el de, ay Dios, lo de los dragones, Game of Thrones.
0: Ah,
2: el comandante.
0: Sí.
2: Que una vez lo paró, terminó la serie y terminó en punta que él había muerto. Y ya iba a arrancar, creo que la cuarta temporada, y lo pararon por exceso de velocidad. Y el man baja el vidrio y lo ve el policía y dice, venga, ¿muere o sigue vivo? No, sigo vivo. Siga, por favor.
0: Siga, comandante. Ah, para eso sirve la popularidad, sí, también, sí, mi querido tocayo. Una aprovecha. Entonces recuerden, 12 de agosto en el Teatro del Gimnasio Moderno, Julio César Herrera, donde dejó la moto.
2: Las boletas en atrápalo.com.co.
0: En atrápalo.com.co. Allá estaremos, Julito.
2: Muchas gracias,
0: estaremos.
2: Julito. Claro,
0: que cuando, eso es clave también, cuando yo lo hice en el Gimnasio Moderno también, como que le dije al don de las luces, brother, cuando llegue al escenario, préndame a ver quiénes están enfrente mío.
2: No,
0: pero ahí estaba la mamá, el hermano, no sé quién. Dios, dice, bueno, me van a apoyar.
2: Un poquito confianza ahí.
1: Sí, mira, acá le mandan saludos en TikTok. Ricasco dice, actorazo, así como me divirtió en Betty la Fea, me asustó mucho con su personaje en La Lectora.
2: Qué bueno.
1: Saludazos. Qué
2: buen fue el segundo que hice inmediatamente después que terminó Betty.
0: Oh, bueno, buenísimo. Break a leg, hay que decirle a.
1: Gracias. Mucha mierda.
0: Break a leg, sí, mucha mierda también.
1: Sí, señor.
0: Sí, señor. Que la pase bueno, sobre todo. Éxitos.
1: ¿Cuál? Usted nos enseñó otro, pero no me acuerdo cómo
2: era.
0: Mucha mierda, porque pártete una pierna.
1: Otro.
0: Sí. Otro más.
1: Otro. Pero es que ya todos los días dicen.
2: Pues la patadita de la buena suerte, eso no se lo inventaron acá. La patadita viene desde hace muchos años atrás.
0: Sí.
2: Claro.
0: Claro. Bellezas, bellezas. Bueno, Julio César Herrera, no se lo pierdan en su primera experiencia como stand-up. Vamos a divertirnos viéndola ya bien nervioso para
2: sí, buscando. Sí. O hay unos chistes que uno dice, este se ríen. Y lo que decías ahora, pasó derecho y no se rieron.
1: ¿No? ¿Usted qué hace? Es que
2: nada, uno sigue derecho. Es que cuando uno hace teatro, uno a veces detecta y dice, aquí se rieron. No, pero en el stand-up no. Uno sigue derecho y de repente hubo risa, ok, paro y espero un poquito. Okay. Pero si yo hago un remate diciendo ¡pin! ¡Chispún! ¡Ríanse!
0: No.
2: Eso es gravísimo.
0: Gravísimo. 12 de agosto ya estaremos y después comentaremos el 13 cómo te fue en eso, mi querido tocayo. De nuevo, break a leg, mucha mierda pasada. Buenos saludos en casa, por favor, a la Canario. Y volvamos con buena música aquí en la FM Plus Blue Monday con los New Order. ¡Qué buena canción!

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0: es la FM Plus. Tu morning show, viva la vida. Con la Copelo. Y Julio Correal, el plateado mayor. Y me gusta esa, así,
1: wow, chin, chin. Muchas gracias de oír.

0: Bien, 9:40 de la mañana, la FM Plus. Estamos de cumpleaños, señores. Bogotá está cumpliendo 488 años.
1: Sí, señor.
0: Como decía Villalobos Sardina, está Bogotá,
1: sí,
0: ¿no?
1: Sí, pues imagínese, eso es un suspiro al lado de los...
0: ciudades de miles de años, sí.
1: Mire, 488 años estamos cumpliendo hoy aquí en Bogotá y el Instituto Distrital de Recreación y Deporte, para que usted saque su bici.
0: Sí.
1: Que la había arreglado.
0: Sí, señor, la tengo lista.
1: Señora.
0: Para... señorita. Sí. En realidad, señorita.
1: Sí, señorita. ¿Y por qué se ríe?
0: Zorcopelo.
1: ¿Se está burlando de mí o qué?
0: Zorcopelo.
1: Mire, me queda bien.
0: Te queda bien, ¿sí? Zorcopelo.
1: Zorcopelo. Sí, zorcopelo. Bueno.
0: Bueno.
1: Sí, bueno. Cuando necesite un milagrito ahí, me pide a mí el favor y yo intercedo y tal.
0: Tengo la bicicleta lista, Copelo.
1: Sí, señor. Para hacer bicicine. Eso que es esta noche, es una actividad gratis. Va a incluir recorridos en bicicleta, como lo dice su nombre, por los diferentes puntos de la ciudad. Obviamente los puntos importantes, ¿no? Distritos, okay, culturales de la ciudad.
0: Sí.
1: Para ver una película. O sea, en estos puntos habrá una función de cine al aire libre. Por ejemplo, okay, en el Parque Nacional Enrique Olaya Herrera.
0: Uh-huh.
1: Esto empieza a las 12:30, estarán guiados por la Escuela de la Bici del IDRD y los recorridos van a arrancar en diferentes puntos. Por ejemplo, en el Parque Nacional, aquí muy cerca, se van a encontrar 1:30, 1:45, 12:30. En el norte las salidas son Parque Fontanar, Parque San Andrés, Parque Vilemar, La Gaitana, Villaluz, Atahualpa, Alfonso López y el Parque de los Hippies. Son varios recorridos que hace el IDRD para celebrar en el marco, pues, del Festival de Verano, porque acuérdense que estamos en el Festival de Verano.
0: Ya arrancó, sí.
1: Este cumpleaños de Bogotá. Y el otro jueves, Julio Correal, otro jueves, que es 13 de agosto, hay ciclovía nocturna.
0: Ah, ok, ciclovía nocturna, otro gran evento que sucede acá en Bogotá y es muy concurrido, la verdad.
1: Siempre, pues es que es buen plan. Mientras haga buen clima, rico salir en la bicicleta por la noche en Bogotá.
0: Sí, mientras haga buen clima, sabroso salir a bicicletear. Bueno, pero chévere esta noche con cine en algunos lugares, arrancando del Parque Nacional, por varios lugares, se arma un buen parchecito.
1: Pueden entrar a la página si usted quiere planear su día, invitar a alguien, entre a www.idrd.gov.co y ahí está toda la programación, porque... acuérdese, como le dije ahora, estamos en el Festival de Verano, hay muchos planes, hay muchas opciones para toda la familia y ahí en la página del IDRD le cuentan el minuto a minuto de los planes del Festival de Verano.
0: Y más planes que debe haber para este Festival de Verano y para esta conmemoración del cumpleaños de nuestra querida Santa Fe de Bogotá. 9:44 de la mañana y aquí ponemos clásicos poderosos como este que viene de Depeche Mode, que habla de las mentiras piadosas. Copelo, ¿qué opinas de las mentiras piadosas?
1: Hay mentiras piadosas. Sí, a veces yo creo que funcionan, sí.
0: A veces sí. Esta canción habla precisamente de eso. Policy of Truth, la política de la verdad. A veces hay que tirar unas piadosas para que todo se salve. La radio de nuestra generación llega de Depeche Mode acá a la FM Plus.

9:48 de la mañana sonaba un clásico, un éxito, un himno con la gente de Depeche Mode. Y hoy seguimos en Jueves de Dedicatorias y nos vamos con esta canción, Inner Circle, Bad Boys. Habla de la advertencia social sobre las consecuencias de las malas decisiones acá en la FM Plus.

0: La banda de planta, los FM Plus.
1: Los Viva la Vida.
0: Los Viva la Vida. Sí, buen nombre para una agrupación musical que acompaña este show de la mañana. Somos los Viva la Vida. Me gusta, Copelo.
1: Viva la Vida, Julito.
0: Buen aporte. Y todos los que oímos la FM Plus somos Viva la Vida.
1: Coco Real. Coco, podemos ser Copelo Correal.
0: Copelo Correal.
1: Coco, los Coco.
0: Pero ya viene Juliana Javib, ya viene, que está de vacaciones.
1: Pero digo hoy, en este momento,
0: sí,
1: que está hablando para
0: sí, siempre, sí, sí.
1: Juli, nos haces mucha falta,
0: sí,
1: Juli.
0: Sí, que llegue bronceadita, me imagino
1: ya
0: que va a llegar.
1: Ya está bronceadita, yo la he visto ahí en Instagram, sí. Juli Javib bronceadita.
0: Fabuloso. Bueno, nos vamos de fin de semana largo, un fin de semana emocionante, un fin de semana de viernes, sábado y domingo.
1: ¿Qué pasó? Julio, calma, 9:53, por favor, ya.
0: Me salió un suspiro de alivio ahí, tan rico.
1: Sí, sí. Calma.
0: Calma, muchachos. Calma. Viene un puente y después viene otro puente,
1: sí,
0: para,
1: señor,
0: festejar.
1: El 17.
0: Exacto.
1: ¿Por el qué 17? Es la
0: Asunción de la Virgen.
1: Bien.
0: Mañana es.
1: Mañana es que, mañana es 7 de agosto.
0: Mañana es 7 de agosto.
1: La batalla de Boyacá.
0: La batalla de Boyacá y es la Ascensión, no. Es el, ¿qué se llama
1: mañana
0: eso?
1: Mañana es el cambio de presidente.
0: Ah, sí. Ok.
1: Nadie, no va a llegar a nadie al cielo.
0: Cambio de presidente, cambio de régimen, cambio de mano, cambio de todo, mejor dicho.
1: Sí, sí, sí.
0: Va a estar interesantísimo, el mundo entero, y nosotros, por supuesto, estamos atentos a todo lo que venga a suceder con nuestra patria y esperamos que todo sea lo mejor para todos.
1: Para todos. Eso
0: para
1: que
0: todos.
1: Estamos esperando, sí.
0: Para los de allá, los de acá, los de más allá, los que están afuera y quieren volver. Tranquilos, vamos a hacer que este país sea uno bueno para todos. Ojalá eso sea. Estaremos atentos de todo lo que pase. Llegó la hora de despedirnos, mi querida Copelo.
1: Sí.
0: Hasta el lunes. Bueno, mañana estoy en la mañana poniendo buena musiquita y el domingo estaré en la tarde también poniéndoles buena musiquita. Y el lunes, muy a las 6 de la mañana, con este morning show que se llama Viva la Vida.
1: De la FM Plus. Yo soy la Copelo.
0: Y yo soy Julio Correa.
1: Y nos vemos el próximo lunes.
0: Y los dejamos con
1: a
0: esta.
1: A las 6 de la mañana, Julito.
0: Ah, bueno, 6 de la mañana acá en la 93.9.
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0: O en TikTok, en arroba la FM Plus, la nueva radio, así, audiovisual. Nos oyen, nos vemos. Los queremos un montón. Ahí los saludamos por las cámaras de nuestro TikTok para que tengan un fin de semana tranquilos. Y de nuevo, el lunes a las 6 de la mañana nos vemos, nos vamos nosotros, se va aquel, se van todos, menos mal, y llega Julieta Venegas con su canción Me Voy. Chao, chao, chao.

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2: Hola, feliz media mañana para todos. Aquí estamos en la FM Plus. Yo soy Alejandro Villalobos, comenzando la media mañana. Y entonces, bien, pues último día de la semana aquí, digo, laboralmente, ¿cierto? ¿Y qué tal si arrancamos con este gran éxito del álbum Bad? Y aquí está Michael Jackson diciendo, beat it de aquí, beat it.

Están oyendo ustedes la FM Plus en la app RCN Radio, en su radio, en su carro 93.9. Yo soy Alejandro Villalobos, aquí The DJ. Pau Donés contaba que después del éxito mundial de esta canción, durante años la gente le regalaba dibujos y esculturas de mujeres flacas. Terminó guardando muchas como parte de su colección personal. La buena música siempre trae buenas historias. Aquí está Jarabe de Palo, La Flaca.

0: Hacemos una pequeña pausa. 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

Hoy en la FM Plus yo soy Alejandro Villalobos. La orquesta de cuerdas en esta canción fue grabada en París, mientras Annie Lennox registró su voz en Londres. En los años 80 era una producción muy compleja para la época. Estoy hablando de la canción de Here Comes the Rain Again, Eurythmics.

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1: Están ustedes conectados con la FM Plus. Estamos de media mañana. Yo soy Alejandro Villalobos. Esta fue una de las primeras canciones en consolidar la imagen de Paulina Rubio como artista independiente después de Timbiriche. Aquí está la chica dorada con Mío.

Hoy en la FM Plus, yo soy Alejandro Villalobos, aquí The DJ. El video de esta canción fue polémico porque apostó por una estética minimalista y natural muy distinta a la moda extravagante que dominaba MTV en esos años. Estoy hablando de la canción Sweet Harmony de The Beloved.

0: Una pausa y ya regresamos a la FM Plus.
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12: 10 de la mañana, 47 minutos en la FM Plus.
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Están oyendo la FM Plus, yo soy Alejandro Villalobos, aquí The DJ. Oiga, muchos fanáticos consideran que esta versión acústica supera la original. Ya lo había comentado en estos días. Yo personalmente soy de esos. Y aquí está el unplug de la ley Fuera de Mí.

Estamos aquí otra hora más en la media mañana de la FM Plus. Yo soy Alejandro Villalobos. El famosísimo paso inclinado de Michael Jackson. Sí, ese váyase para adelante, pues no se vaya de cara. Sabe uno de qué canción está hablando. Aquí está Michael Jackson con Smooth Criminal.

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1: Aquí estamos, un segundo, Alejo Villalobos, yo interrumpo tu música porque tengo que hablarles del BYD Fest. Acá volví, pero esta vez estoy en el Centro Comercial Fontanara. Aquí queda otro punto donde ustedes pueden venir, pero yo conocí a Liliana aquí, les voy a decir, Liliana es la que les va a contar a ustedes qué está pasando hoy acá específicamente. Lili, bienvenida a la FM Plus.
2: Muchas gracias, bienvenidos ustedes, bienvenido todo el mundo. 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
1: Sí, allá estuve, la pasamos increíble, pero aquí tienen algo especial, ¿cierto? Para mí, que por ejemplo nunca he manejado un carro eléctrico, ¿puedo venir acá y probarlo por primera vez?
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o en la app RCN Radio. Yo soy Alejandro Villalobos, aquí de DJ. Los Enanitos Verdes incorporaron este clásico argentino a su repertorio en vivo porque el público nunca dejaba de pedirlo. ¿Qué canción es? El Extraño, de pelo largo.

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Esta es la FM Plus. John Deacon, de los integrantes de Queen, escribió uno de los bajos más reconocibles del rock, inspirado en el funk que he escuchado durante las giras. Aquí está Queen, Another One Bites the Dust.

Están ustedes oyendo la FM Plus. Yo soy Alejandro Villalobos. Alex Syntek consideraba una de las canciones que mejor presentaba en su estilo romántico y elegante es esta, Por Volverte a Ver, en la FM Plus.

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1: 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Mientras tanto, ustedes disfruten de la música de Alejo Villalobos, nosotros seguimos aquí en el BYD Fest.

Hoy en la FM Plus, aquí de media mañana, oyéndonos en la app de RCN Radio o en 93.9, esta canción terminó convirtiéndose en uno de los símbolos de los años 90 por su mezcla de rock y orquesta. Aquí está The Verve, Bittersweet Symphony.

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9: En la FM Plus, 11 de la mañana y 54 minutos.
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Están oyendo la FM Plus. Hoy sigue siendo una de las canciones latinoamericanas más coreadas en festivales de rock alrededor del mundo. Estoy hablando de Matador, Los Fabulosos Cadillacs.

Mediodía ya, esta es la FM Plus. Bueno, mañana festivo. Mañana a descansar un poco. Aquí está Michael Jackson y The Way You Make Me Feel.

Están ustedes conectados con la FM Plus. Yo soy Alejandro Villalobos. Esta canción me encanta. La versión original es en estudio, solo Coti, pero hacen esta versión donde invita a Julieta Venegas y a Paulina Rubio en vivo, y esta es una maravilla de versión, y la letra de la canción es de no arrepentirse, porque nada fue un error.

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Hoy en la FM Plus, yo soy Alejandro Villalobos, aquí de DJ, conectados a través de la app RCN Radio o en 93.9. Esto es Blister in the Sun, Violent Femmes.

Aquí estamos en la FM Plus. Yo soy Alejandro Villalobos, DJ. Nos gustan los clásicos, pero también cositas nuevas que van con nuestra onda, nuestro estilo también. Por eso me gusta poner esta canción de este joven colombiano, Sebastián Yatra. No hay nadie más.

aquí estamos en la FM Plus. Una canción divertida de fiestas de los noventas es esta que traemos aquí a nuestra radio. Only Two Times.

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Años después del lanzamiento de esta canción, sigue siendo una de las canciones más coreadas en los conciertos de los Hombres G. Muy pronto en Colombia, en Bogotá, El Ataque de las Chicas Cocodrilo.

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6: Son las 12 y 50 minutos en la FM Plus.
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Esta es la FM Plus. Este es un gran proyecto, un exitazo de finales de los 70s que a mí todavía me encanta y me acuerda del principio de mi miniteca. Aquí está Frankie Smith.

0: Y llegamos al final de esta hora y yo de mi turno de DJ. Ya viene Carolina Carreño para seguir con ustedes. Sigan con nosotros, somos la FM Plus. Feliz fin de semana. Último día, señoras y señores. Último día de esta semana. Que pasemos bien todos. Chao.
1: ¡Feliz jueves! Oigan, hoy sí que les he contado cosas buenas, los he estado acompañando y ahora me voy a dedicar toda la tarde a ponerles a ustedes buenas canciones aquí en la FM Plus 93.9. Llega Michael Jackson, nuestro rey. Esto se llama Billie Jean.

dos clásicos que suenan al mediodía en la FM Plus se cantan. ¿Cómo no cantar a Miguel Mateo si nos vamos preparando, vamos afinando la voz para en septiembre verlo en vivo en el Festival Cordillera? Aquí está Atado a un Centímetro.

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disfrutar más clásicos en la FM Plus. Los The One, después de haber pegado Wake Me Up Before You Go Go, hicieron esto, Freedom, la canción que volvieron a ser número uno en el Reino Unido.

Que si son bogotanos, son bogotanísimos. Dupla de Andrés Cepeda. Eso se llama Dulce y Amarga. Ustedes lo acaban de oír en la FM Plus. Y si quieren, no se pierdan en el YouTube de nuestra radio, de la FM Plus 93.9. YouTube es arroba la FM Plus. Así nos encuentran la entrevista completica con Andrés Cepeda, contándolo todo con Julio Correal y la Copelo. Allá estamos. YouTube, la FM Plus. Esta es la radio de la generación que lo hizo posible llegar a Donald Lewis. I love you. Always. Forever.

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3: 1:47 en la FM Plus.
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día perfecto para oír la FM Plus y disfrutar de los clásicos que podemos dedicar. Emmanuel del Real hace parte de Café Tacuba. Esta semana lo entrevistaron en vivo a La Vida. Me enamoré de lo linda persona que es y qué canción se hizo aquí. Esta es para dedicar, se llama Eres, en la FM Plus, Café Tacuba.

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en la FM Plus, pero se siente como viernes. Claro, mañana es viernes festivo y queda perfecto para que ustedes descansen oyendo buena música. Aquí está Donna Summer para los que sí se sintieron de fin de semana. Aquí está I Feel Love.

Clásicos en la FM Plus. Soy Caro Carreño, los acompaño con él, con Chayanne. Sí, era verdad que cuando le estaban escribiendo de un más 57 era para confirmar que volvería a Colombia. Va a estar este año otra vez visitándonos varias ciudades, sobre todo Bogotá, este 21 de noviembre. Esta es la FM Plus, aquí está para que lo recordemos.

Clásicos que tú y yo no sabemos, clásicos que tú y yo oímos en la radio de algún carro por ahí y que están en la FM Plus, los Subdragons. Esta se llama I'm Free. 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
3: En la FM Plus, 2 de la tarde y 46 minutos.
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0: clásicos de la FM Plus, uno también los puede cantar pensando en alguien especial, pensando en alguien el que uno dice, yo sin esta persona no puedo vivir. De eso se trata, Sin Documentos de Los Rodríguez. Qué buen clásico en la FM Plus.
1: Ahí vamos.

música. Bienvenidos los que acaban de llegar a la FM Plus. Soy Caro Carreño. Me encanta acompañarlos de DJ en sus tardes. Voy a recordar esa década de los 90 donde le decíamos adiós al cassette o lo dejábamos a un ladito porque llegaban los CDs. Y en uno de esos CDs estaba Michael Jackson, They Don't Care About Us. Me encanta recordar los 90 en la FM Plus.

Así suena en las tardes la FM Plus. 53 años tiene este artista, es modelo 72, es perfecto, es vintage, es plateado, es de los nuestros. Es Juanes que llega a la FM Plus con Me Enamora.

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Plus, seguramente ustedes diciendo, aquí porque me sé todas las canciones, estos son los clásicos de mi época, aquí están los Pet Shop Boys, perfecto para que nos lleven oyendo también en su celular, en la app de RCN Radio. Esto se llama New York City Boys.

Un clásico de la FM Plus, uno de esos que pudimos volver a disfrutar en este 2026 gracias a ese concierto que nos regaló en febrero. Aquí está Nena de Miguel Bosé en la FM Plus.

Así suena la FM Plus. Suena a que uno nace, crece y después quiere tener una casa de campo, una casa a las afueras de la ciudad para salir, estar tranquilo, no tener vecinos y relajarse. Pero esta canción realmente habla de esconderse, ir a pasar una crisis existencial en esa famosa country house. Aquí está Blur en la FM Plus. ¡Qué gran canción!

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3: 4:45 en la FM Plus.
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Sigan disfrutando su tarde con la FM Plus. Yo soy Caro Carrillo y nos acompaño esta horita más con ustedes antes de que empiecen los originales. Michael Jackson, una de sus mejores canciones es Black or White.

Los clásicos de la FM Plus, como se han dado cuenta, también están en nuestro idioma. Se cantan como este de Moenia, recordando alguna fiesta de la época en una discoteca particular. Bailábamos y cantábamos Manto Estelar. Sí.

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Rica con la FM Plus. Voy a ponerles una canción a los que están escapando de la oficina temprano porque quieren ir a disfrutar de una vez este fin de semana largo que se ganaron con Viernes Festivo. Aquí está Men at Work desde Australia. Nos traen esto que se llama Down Under aquí en la FM Plus.

Clásicos de tu época y mi época, los que suenan aquí en la FM Plus, los que oíamos en cassette. Bueno, aquí ya estábamos realmente probando cómo eran los CDs. En 1992 estaba John Secada poniéndonos a cantar con un micrófono invisible. Otro día más sin verte en la FM Plus. 93.9 es el dial para que no nos quiten del carro.

Hoy en la FM Plus, un clásico para complacer a la gran Catalina López, nueva y fiel oyente, millennial, old millennial, dice, de la FM Plus. Aquí está Roxette, esto se llama How Do You Do. Así.

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6: Son las 4:47 en la FM Plus.
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0: Se pasó volando la tarde, eso quiere decir que la estábamos pasando muy bien, pero quedan en buenas manos. Aquí llegan los originales a pasar la tarde-noche con ustedes.
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4: Bueno, ¿qué hubo, muchachos?
5: ¿Qué ha habido, hombre?
4: Troller, ¿cómo estás? No, finalmente sí me agripé un poquito, hombre.
0: Ay, no.
5: Todo muy bien, Jaime, gracias.
4: ¿Cómo va su... ¿Usted cuándo vuelve de sus vacaciones? ¿El martes?
5: Yo el lunes.
4: Ah, el lunes, hombre.
5: Sí.
4: Hola, Dani, ¿cómo estás? ¿Cómo te va?
0: Bien, ¿y tú?
5: Ay, estás consentida.
4: Nico.
6: Señor, ¿cómo le va?
4: ¿Podríamos arrancar con su episodio macabro o no es
6: para... Ah, contar? Si quieres, sí, claro.
4: Arranque con eso.
6: No,
4: yo, es que yo no sé dónde lo vi y nunca lo encontré.
6: No. Es que ayer yo escribí en Twitter eso realmente.
4: Pero suave. Claro, con un poquito de morbo suave. Adelante.
6: No, es que ayer, anoche, yo iba para televisión y generalmente la ruta que yo tomo es la calle 45. Con el fin de bajar hacia el occidente y tomar la carrera 30 para después dirigirme a la zona de Palo Quemado.
0: No deberías dar tantos detalles de tu rutina, sí, ¿no?
4: No, a mí me parece,
6: que, parece que es clave.
4: No hay cómo quitarle un céntimo a este pobre diablo.
6: No tengo dónde caerme muerto a propósito de lo que les voy a contar.
0: Pero qué tal tengas una fan loca así obsesionada contigo y te persiga y te viole.
4: A mí me pasó, Orlando le consta, en la estación.
6: ¿Sí?
4: Una niña me esperaba afuera durante 5 años. ¿Y? Orlando, ¿cómo estás?
6: ¿Y usted qué hizo?
0: Y entonces,
4: no, me perseguía como una loca.
6: Pero un momento, eso
4: Orlando, ¿se acuerda?
6: Yo no sabía eso, un momentico, cuente eso
4: era
6: bien.
4: Era atractiva, pero no, ¿sí? Era dificilísima. No.
5: Además, lo dices.
4: Usted se mete ahí y se muere.
6: ¿Y Orlando, ¿cómo era atractiva? ¿Era atractiva?
4: Sí, era bonita.
6: Pero digamos, no sé, ¿de qué tipo de mujer estamos hablando?
4: No, era una niña ahí que siempre se quedaba esperando.
6: No, es que Orlando creo que está
4: en un carro rojo.
0: Orly está muy ocupado y no se encuentra en este momento.
6: Está, creo que en el 2, me parece.
4: Roja, por favor.
6: No. Sí, lo vi por ahí como salir corriendo como con...
4: Roja, por favor.
5: Orlando 2.0.
4: Roja, por favor.
7: Ahí ya llegó.
0: Ay, justo acaba de llegar.
4: ¿Cómo va el arepazo?
0: Ni modo.
4: Bueno, traté, pero no puedo estar rogando. ¿Cómo va el arepazo?
6: Orlando, menos 12. ¿Qué le pasó con la respiración?
4: Estoy mal.
6: Yo, menos 9. Jenny tiene menos 7. Carl, 2 puntos.
4: Pepe, Oliva.
6: ¡Yo! ¿Dónde va?
0: ¿Qué pasó?
6: ¿Dónde va? ¡Bluto!
4: Le pedí un solo favor 5 veces. La luz.
0: ¿Y entonces, ya. Nico?
6: No, yo no sé, no.
4: Gracias, Olivita. Lo pedí 10 veces el favor. Bueno,
6: pero es que no me siento.
5: ¿Qué pasó, Nicolás? ¿Subió por la 40?
6: No, bajé por la calle 45.
5: Ah, ¿y a dónde?
6: Hacia Palo Quemado, que es donde...
5: Ah, por las noches.
6: Claro, que son los estudios de televisión. Y generalmente en la calle 45, entre les digo yo que hay que ser a carreras 17.
4: Pero no haga tanto detalle, ahí sí.
6: No, eso es importante.
4: Pasó por la 45 y ¿qué pasó?
6: No, porque es importante explicar esto, porque entre las calles, entre las carreras, perdón, 17 y 24, generalmente hay mucho trancón porque hay carros que se parquean en la derecha y es una vía muy angosta. Pero ayer, casualmente, estaba muy fluida. Sí, le juro. Porque hay bares al lado. En esa zona está lleno de bares.
5: No, muy bueno.
6: Sí, ahí hay varios muy buenos. Y pero entonces iba bajando y realmente estaba increíblemente fluido el tráfico, al contrario de lo que pasa muchas veces, que se estanca ahí.
4: Nico, avance, brother.
6: Y eso fue lo que yo hice, avancé. Y justamente cuando paso el semáforo de la calle 45 con carrera 24 y el tráfico iba fluido, de pronto se frenó todo. Se frenó todo el tráfico. Y yo dije, ¿qué pasó aquí? Y se arma un trancón y empieza a contar el tiempo en mi contra, ¿no? Porque yo tengo que llegar antes de 10 para las 9, 15 para las 9 para que me alcancen a maquillar, a enlambrar, todas esas vainas.
7: Claro, sobre todo maquillar.
6: Es lo más importante.
4: Por favor, déjalo tranquilo.
6: Y
5: el brillo.
6: Y entonces se empezó a trancar tanto que yo escribí a uno de los productores de ESPN y le dije, oye, voy a llegar tarde, me parece, porque estoy aquí, se acaba de armar un trancón, yo no sé qué pasó. Debe ser dos carros que se chocaron. Y empecé, íbamos en una hilera de tres automóviles y yo iba por la hilera de la mitad. En ese momento yo empiezo a ver que los carros que van delante mío en esa hilera, en el carril medio, empiezan a poner direccionales para la izquierda y para la derecha y empiezan a esperar a que les den paso para ir saliendo. Y cuando yo ya quedo solo, como no hay más automóviles, hay un cadáver en el piso tirado, un hombre de 35 años con textura fornida, que tenía la cabeza completamente ensangrentada. Acababa de ser atropellado. Lo acababa de atropellar un automóvil que se dio a la fuga. Pararon unos motociclistas para ver qué podía hacer. Un hombre se hizo delante del cadáver para tratar de desviar el tráfico. Y esas son esas extrañas postales que yo creo que a todo el mundo le ha tocado, que es ver la cara de la muerte un día, ¿no? Ese día algún día nos llegará a nosotros, el de vernos frente a frente con la muerte.
5: A mí me tocó
4: muy flojo.
6: Magnífico.
5: ¿Se acuerda los
4: Troller, de, cómo los le va? Cuéntenos.
5: Bien. No, no, pues hablando de eso, ¿se acuerda que a mí me tocó el del gimnasio del 87?
6: Claro. Sí, señor.
5: El señor, el empresario arrocero que bajaba con su guardaespaldas, yo estaba ahí enfrente. Sí,
6: tal cual.
5: Y yo estaba esperando, subiendo por la 85, que cambiara el semáforo de la séptima para coger la circunvalar hacia la emisora. Y en ese momento yo estaba, yo era como el segundo o tercer carro después de, antes del semáforo, cuando oigo a mi lado el pa, pa, pa.
6: La balacera.
5: Yo volteo, miro a la derecha y veo los dos cuerpos en ese momento sobre el pavimento. Y el sicario saliendo hacia la séptima, corriendo como para, después supe, para montarse en una moto. Pero también me tocó eso ahí de frente.
6: Claro.
5: Que hubiera podido además eso terminar en balacera, ¿no?
6: Sí, exacto. Si hay una respuesta, pues ahí hay una balacera fija.
5: Pero bueno, pero cambiemos a cosas de mejores, de buen panorama, digamos, como más festivo, porque pues hoy estamos de fiesta.
7: Es el
5: cumpleaños, claro, de Bogotá.
6: Exacto.
7: Color.
5: Y mañana es pues también una fiesta democrática.
7: Que eso, algunos nos perderemos.
6: La fiesta electoral.
7: Que algunos sí, nos perderemos.
5: Pues, de hecho, esa fiesta en Barranquilla, usted sabe que Iván Cepeda había dicho que él no iba a ir a la posesión de Abelardo y que por el contrario iba a ser una, digamos, una manifestación, como un acto de desobediencia civil en Barranquilla, y la gente va a marchar y todo eso. Bueno, pues le salió competencia.
6: A ver.
5: Como un acto paralelo al del pacto histórico con Iván Cepeda, va a haber una super rumba en el malecón, un concierto organizado por La Patria Milagro. Barranquilla, capital de la patria milagro, con Peter Manjarres, Checo Acosta, Hansel y Raúl.
6: ¡Uy!
5: 10 artistas en escena. El 7 de agosto a las 3 de la tarde, a la misma hora, arranca la fiesta de La Patria Milagro. O sea que pues ya la gente pues verá si quiere salir a marchar o ir a rumbear.
6: A tirar paso.
5: Este evento que es patrocinado por la alcaldía de Barranquilla, aunque ellos dicen que no tienen nada que ver, pero pues ahí sale el logo y con y patrocinado por, ¿se acuerda que hablábamos de Tecnoglass?
6: Sí, los DAEs. Claro.
5: Entonces, bueno, pues los DAEs ahí están, digamos, patrocinando este evento en Barranquilla. O sea que, bueno, eso es como para celebrar, digamos, cada uno tiene derecho
7: claro,
5: a
6: celebrar. A tirar
5: y
6: paso.
5: Y en el Congreso, pues como los digamos, los congresistas del Pacto Histórico, que están en desobediencia civil, no van a ir a Cali, querían hacer también un evento en el Congreso. Un evento, pues no sé qué, imagínense la jartera uno de ese 7 de agosto allá en el Congreso, pero ellos van a hacer un evento. Y en lugar de quejarse, porque obviamente las directivas del Senado y de Cámara les negaron el permiso, dijeron, no, que
6: claro, vamos a prestar que es esta guachafita,
5: vaina.
6: Pues.
5: No, que es esa vaina, no, aquí estamos en Cali, vengan para acá si quieren, o pues hagan lo que quieran, pero pues para un evento.
6: Claro.
5: Entonces dijeron que no, que está cerrado el Senado, el Congreso de la República. Entonces están obviamente metiendo todas las vainas.
6: Hola,
5: para
6: y que Dani. Y Hansel y Raúl, bueno, es Hansel y Raúl, bueno, de María y Teresa y Daniel, hombre.
4: Nico. No empecemos con las rojas tan temprano.
5: Pero usted
4: ¿no?
5: va a ir, usted que le queda cerquita, podría ir.
6: Son ellos dos personajes, una se viste de traje, el otro viste de hilo.
4: Dani, ¿qué tienes tú?
7: Bueno, ya iniciaron los incendios forestales.
6: ¿Y por qué te alegras?
7: No, no me alegro. No, estoy diciendo, ya
6: ¿qué pasó?
7: Iniciaron los incendios forestales. Al menos.
6: Pero en Colombia.
7: Claro, sí, claro. Al menos 7 incendios forestales se están presentando en este momento en Cundinamarca. En Soacha, cerca del peaje de Chusacá.
6: Sí, Chusacá, claro, muy tradicional.
7: Se mantiene una fuerte conflagración.
6: No digas.
7: Que se extiende pues por la montaña y puede afectar obviamente hectáreas de zona vegetal. Pero además de eso, hay otros incendios más.
6: Perdón.
7: En Pacho, Cundinamarca, Tibacú y Nilo.

0: 2024, cuando literal desde cualquier punto de la ciudad se veían los incendios acá en los cerros, literal. Entonces, pues obviamente lo que están haciendo es actuar desde temprano para que una situación como esa pues no vuelva a suceder, pero como siempre digo yo, en casos de naturaleza, dentro de lo posible.
1: Nico, señor,
2: hable.
1: Ah, bueno, le cuento cosas. Bueno, sí, claro.
2: No, una sola cosa.
1: ¿Qué? Ah, una sola cosa.
2: Claro, sí, ya hizo lo del accidente.
1: Sí. Dele. Bueno, no. Ahora que estamos hablando como de cuando se extingue el poder, ¿no? Que eso es muy difícil cuando esas cosas ocurren, ¿no? Cuando la gente se le empieza a escapar el poder
0: de las manos.
1: Pues termina siendo muy complicado porque que eso no hay. ¿Sonó algo ahí, como un bostezo?
2: No.
0: Claro.
1: Bueno, tiene que ver con que el presidente nombró al ex senador Inti Asprilla como notario, faltando pues ya muy poco para
3: que... Qué bueno que lo haya dejado con trabajo.
1: Pues que lo dejó con una chanfa, y la mejor chanfa del mundo, ¿no? Porque ser notario es una chanfa magnífica. Por supuesto, va a quedar la designación en interinidad de Asprilla en la notaría segunda del círculo notarial de Soacha. Tú que hablas de incendios, bueno, aquí hay otro. Una decisión...
0: Pero eso es moral, ¿no? El incendio tuyo.
1: Una decisión que se fundamenta en el retiro forzoso del anterior titular, Ricardo Correa Cubillos. Entonces fue nombrado Inti Asprilla como notario en Soacha a pocas horas de que culmine el gobierno de Gustavo Petro.
3: ¿Pero se alcanza a posesionar?
1: Sí, claro.
0: A menos de 24 horas.
1: A menos de 24 horas, eso es como un tiro.
2: Al presidente de Honduras en Cali, al lado de Alejandro Eder, dando un discurso muy bonito.
1: Qué bueno.
2: Bueno, yo voy con mi tema y damos otra ronda, porque supongo que no hay nada, ¿no?
1: Hablando. ¿Another round?
2: Pues sí, porque no han dicho nada. Bueno. Anthony Fauci. El Senado de los Estados Unidos, el grupo republicano, lo van a denunciar penalmente por desacato. Al haber dicho 111 veces... me acojo, es que uno se acoge una vez, pero 111 veces.
1: No, pues, pero...
2: a la enmienda número 5 de la Constitución, Anthony Fauci, vamos por el viejito a la cárcel.
1: No.
2: Estoy de acuerdo. Nico.
1: Otra ronda, mire.
2: No, perdón, la ronda comienza...
1: No, por... yo estoy listo para las que sea, estoy listo para las que sea. ¿Se acuerda que hemos hablado que...
2: Está cagueando y está comiendo, que es lo más grave.
1: No estoy comiendo. Es que estoy...
2: Dulces.
1: No, es que estoy salivando porque la información está tan fresca que...
2: ¿Está en amarilla?
1: No. Estoy limpio.
2: Amarilla, por favor.
4: En los originales. La correccional.
2: ¿Hay algo más exagerado que los torreznos españoles?
1: ¿Que los qué, Ala?
2: Un bicarbonato de sodio. No, es que es horrible. Dele, Nico.
1: Bueno, esto tiene que ver con una de las visitas... no, pero eso es de siempre. Una de las visitas que iba a ir a la posesión del presidente Abelardo Asprilla.
2: Ya está el presidente El Salvador.
1: Pero había un presidente que iba a ir. Y no de un país, sí de una organización. De una organización que aglutina el fútbol, pero no puedo hablar de él.
2: ¿Será? Infantino.
1: El hombre, y un poco el misterio era, ¿será que este sujeto sí va a ir a la posesión? Bueno,
2: ¿qué?
1: Confirmaron, la canciller saliente, Rosa Villavicencio, dijo, mire, no sé por qué no van a venir. Bueno, yo le voy a decir a la canciller que yo sí sé por qué no va a ir este señor, y es porque está viendo a ver cómo recupera su poder perdido por cuenta de las estupideces que se le ha pasado haciendo como presidente de la FIFA.
0: O sea, tiene
1: No va a estar.
0: O sea, que tiene cosas más importantes que hacer que la procesión presidencial de Colombia.

0: Colombia.
1: A él lo van a sacar a patadas. Entonces él dice, pues yo me pierdo la posesión con tal de que no me saquen a patadas a mí. Que seguramente será para felicidad del mundo del fútbol.
2: Dani, ¿qué tienes?
1: Bien.
0: Bueno, la Corte Constitucional reconoció la discriminación por peso en el transporte público. Es decir, que negarle el acceso al transporte público a una persona por el tamaño de su cuerpo, o sea, una persona que, digamos, sea de contextura pues un poco gruesa, sí constituye una discriminación y ordenó una serie de ajustes para corregirlo. Además de eso, explicaron que el peso corporal lo han asociado con estereotipos sobre pues lo que se considera saludable, bello o moral, etcétera, y que de ahí pues obviamente surge una discriminación estructural que es como, o sea, como que se ha vuelto muy normal en la sociedad, pero que ha llevado, digamos, como que hasta en espacios como el transporte público las personas se vean discriminadas por eso. Entonces, las empresas de transporte tienen que permitir el ingreso de estas personas. Es decir, lo que estaba sucediendo era que, por ejemplo, habían personas que literalmente se quejaban porque había una persona gorda en la estación o dentro del bus. Y a veces le pedían que se bajara por ser gordo. Literal. Entonces, esto es lo que la Corte Constitucional ya, pues, digamos que adelantó para que obviamente ya no se siga permitiendo, o sea, para que no sea algo como un impedimento para que tú accedas al transporte público. Claro, a ver, ¿qué te pasa? O sea, es que el transporte público es para todos.
1: Te están quitando un derecho fundamental, que es el derecho a la movilización.
0: Exactamente. Y obviamente, lo que más me parece chévere es que los conductores y, bueno, todas las personas, digamos, que atienden o trabajan en el espacio del transporte público, no solamente en los buses, sino en estaciones, se tienen que capacitar y ajustar los reglamentos para garantizarle el acceso digno e inclusivo a las personas sin importar su peso y su condición física.
1: Me parece muy bien. Flaco favor estaban haciendo las personas.
2: Karin Herrera, vicepresidenta de Guatemala, acaba de arribar a Cali. Ya tenemos presidente.
1: Sí.
2: De...
1: ¿De?
2: Se me olvidó el nombre. Y Karin Herrera, vicepresidenta de Guatemala.
1: Qué alegría, pero vi que mucha gente como que ha tenido que cancelar. Es que el
2: ¿pero
1: tema,
2: por qué?
1: Porque es que el tema de
3: la logística,
1: Sí, es que eso es un camello. Creo que en eso
2: debe estar saboteando la presidencia.
1: No, ¿sabe qué? Es que creo que hacer eso es como cuando la gente se casa en otros lados.
0: Sí.
1: Cásense en Bogotá. ¿Qué es la vaina de casarse en otro lado?
0: ¿Por qué? Cada quien se casa donde se le da la gana, Nico, qué pena.
1: Y yo tengo toda la misma gana de no ir, que a mí me invitan, que se casan en Gorgona. No, pues vaya y se casa, mijo, porque yo no.
0: Pues claro que nadie te va a invitar a Cinque Terre si se llegan a casar allá, ¿ok?
1: Me han invitado, yo digo, ¿sabe qué? Vea, haga un cucurucho con esto.
2: Estoy de acuerdo con Nicolás.
0: Pues no vaya ni ya.
2: Fundador de los matrimonios fuera de Colombia.
0: Fundador.
2: Es la mayor estupidez que se ha hecho en la historia de la humanidad.
1: Es lo mismo.
3: Ah, usted
0: no.
3: Usted ha sido.
0: No, cada no quien víctima, se casa donde quiere. No. O sea, y cada quien propone.
3: Se atrevió a invitar gente allá.
1: Claro.
2: Hágale a la gente la vida normal.
1: ¿Verdad? Uy, sí, qué pereza.
2: Yo estoy muy arrepentido de todo lo que.
1: No, pero tranquilo.
0: ¿De las extravagancias?
2: Es que eso no se hace. Yo me inventé el tema, de los dos.
1: Fue usted. Ay, Dios
2: mío. Yo soy el precursor.
1: No, pero qué maravilla.
2: Matrimonio en Caracas, el primero.
1: No.
2: Y Chávez hacía cacerolazos y todo, y se fue la luz.
1: Pero estaba baratónica.
2: Nada más. Y son 3 días. ¿Cuánto le vale a la gente?
1: Claro.
2: Es una estupidez. Inclusive dentro de la nación, tampoco es buena idea.
1: No.
2: Hay que casarse en el Club Guaymaral, una noche de danza.
1: El Club Caldas, calle 93, y listo ya.
2: Lo que sea. Bueno, pero cada cual se casa donde le da la gana, pero a mí no me vuelven a invitar a un matrimonio.
1: A mí tampoco.
2: Afuera.
1: Yo les pido, por favor, si se van a casar afuera,
2: este año,
1: no me inviten.
2: Y me tocó este año dos, ¿no?
1: No, yo no
2: uno
1: voy.
2: Uno en uno en Medellín y uno en Cartagena, muy cercanos.
1: Ay, ya no más. No, basta, basta.
0: Y súper top.
1: Basta,
0: que va a ser
1: súper carísimo.
0: Amargados.
1: Carísimo.
2: No, y
1: mala comida.
2: Algo? Nunca pagas
1: nunca
2: nada.
1: Nunca pagas un sope, claro.
2: A uno sí le toca pagar todo, pero
0: pues
2: tú,
0: claro.
2: Claro, gorreando ahí.
0: No.
2: Totalmente gorreando. ¿Qué tiene usted?
1: Sí. ¿Qué tal?
3: Estos presidentes.
0: Amargados.
3: Estos presidentes que van a la posición es que tampoco pagan un peso.
0: Joderos.
1: Yo soy tacaño.
0: Joderos.
1: Tacaño, para eso soy tacaño.
0: Joderos.
2: Todos los días.
0: Joderos.
2: Gorreando no. A la gente.
0: Coderos.
2: Paga, ¿qué es coderos? ¿Qué es eso?
0: Pues tacaños.
1: El codo de
2: tacaño. Tacaña tú.
0: Yo no. ¿Yo? ¿Y yo? ¿Tú sabes yo cómo manejo mis finanzas, mi día a día para decirme tacaño?
1: Sí.
2: Pues es que
1: tú el otro día tenías unos barquillos.
2: Un matrimonio de tres días.
1: Tú el otro día tenías unos barquillos aquí dentro de la cabina y yo te dije, Dani, me regalas uno y los escupiste.
2: No, yo no me imagino pagando un matrimonio, pagándole a tu novio un matrimonio. Eso no es posible.
0: Pues es lo normal.
2: No es lo normal.
0: No mentiras,
2: eso
0: pero.
2: Se llama ser gorrera.
0: No, pero.
3: Que cada uno pague lo suyo.
1: Sí, sí. Claro. Y americano.
2: Bueno, ¿quién le falta segunda
0: ya
2: tanda?
0: Ya va en el hombre
3: yo
0: si
3: hago,
0: quiere asumir
3: yo le hago
0: todo.
3: Una segunda.
2: Hágale.
3: La famosa
2: ¿Qué gratis?
3: Juliana Guerrero.
2: No.
0: Claro.
3: La famosa Juliana Guerrero, que está pues a un día, digamos, de perder esa protección
2: muy
3: que
2: bonita.
3: Ha tenido de vivir
2: y Dani
3: divina.
2: La piedra,
3: de esa,
2: ¿no?
3: De esa burbuja ¿quién? En la que ha vivido, pues que
2: Juliana
3: le ha permitido
2: Guerrero
3: trabajar
2: atractivo.
3: A sus anchas.
1: Su ojito
3: bueno,
1: ahí
3: pues.
1: Que...
3: Se reveló un audio de Juliana Guerrero, al parecer, donde habla con la director, con el director de la Unidad Nacional de Protección y le dice que ella necesita cambiar su condición y es pasar de funcionaria, que es lo que es ahora, que igual es un exabrupto, por la de activista o líder política para justificar un esquema reforzado de seguridad.
1: Reforzada, o sea, la explicación.
3: Para que entonces ahora le tengan que poner aún más escoltas, más carros.
2: Muy
3: para
2: merecido.
3: Para que ella se pueda... sí. Pero eso quedó como que
2: bueno,
3: van
2: pero
3: a investigar.
2: Ya salimos ese
3: bueno.
2: Problemita mañana a las 3 de
1: pero
2: la tarde.
1: Pero ojito
2: creo,
1: que Juliana ¿no? Guerrero, ojito que... ¿No?
2: Ay, Nico, uy, debe ser tan
1: no va, ¿no va?
2: No voy, ¿yo qué voy
1: uy,
2: a ir a eso?
1: ¿Cómo yo? Sí.
2: Es que yo no soy
1: si
2: de...
1: Si fuera el país, yo me
2: yo
1: voy.
2: Yo no soy no del de partido de izquierda
1: no,
2: que acabó con
1: pero
2: este
1: no,
2: país.
1: Pero no lo vea por los partidos, véalo por otro lado.
2: No, yo lo veo porque yo creo que este señor dejó al país con las arcas sin un centavo.
3: No, pero no tanto él. ¿Qué tal
2: ¿no?
3: Verónica Alcocer?
2: Verónica no, pero Alcocer, ya fueron 2 millones de dólares.
1: Alcocer es que el bolsillo.
2: Los, no, bueno, los contratos de Petro eran de 468 mil millones de pesos una semana antes, ¿no?
3: No, claro. No, sí, obviamente.
2: No, o sea, no.
1: Y después quieren que uno no se vuelva tacaño. Pues con toda esa tumbadera yo me vuelvo tacaño.
2: No, eso es un desastre.
3: Pero ahora le corresponde a ella porque como sigue siendo primera dama, nunca,
2: claro,
3: nunca dejó de serlo.
2: Ni que nada.
3: Sí, no, pero ahora tiene esquema de seguridad vitalicio para las ex primeras damas.
2: Vamos a ver si Abelardo se mama eso. Deja al tigre trabajar. Sigamos.
1: ¿Perdón?
2: Tanda 3, Nicolás.
1: ¿3?
2: Bueno, no, brother, es que no hay nada.
1: Claro, no. Es que yo digo 3 es porque estaba recordando, digamos, a Jenny, que en su momento decía 1, 2, 3, así.
3: Uh-huh. Y Miñapa.
2: Ah.
1: ¿Se acuerda?
2: ¿Y Miñapa?
1: Y Miñapa. Sí. Entonces, pues, hombre, me parece importante hacer.
3: Deberíamos revivir esa sección en el programa.
1: Claro, hacerle un nombre.
0: ¿Cuál?
1: La de 1, 2, 3 y Miñapa.
0: Uh-huh.
1: Ah, qué liquidez. ¿No te gustaba Jenny? ¿Hacer eso?
0: Sí.
1: ¿Eso era chévere o no?
0: Era rápido.
1: O sea, tú dices que esto es lento.
0: No, pero sí. Pero digo, es este 3. Y ya, tú leas el prompter y ya.
1: Y ya, listo. ¿Y alguna vez leíste mal?
2: El prompter. Son vainas.
3: Ya ni siquiera es teleprompter.
2: Ya no es teleprompter, ahora es
3: prompter. No, ya es prompter.
1: Sí, porque
2: se llama teleprompter.
0: Bueno, teleprompter no, pero pues uno no lo ve, es que
1: pero es que
0: uno
1: no,
0: prompter.
1: Jenny, si hay algo en lo que Jenny es tacaña, que eso sí me consta, es en el lenguaje. Porque Jenny, por ejemplo, dice, voy a mandarte un priv. Entonces, esta caña en el lenguaje.
2: Nico, ¿tiene nota o no?
1: Sí,
2: Lit. Si no le meto la roja ya.
1: No, bro, pero tengo nota, pero...
2: ¿Por eso?
1: Pero pues es que me
3: hizo... Menos dos es la nota.
1: Exacto. Bueno, hombre, encontraron unas cifras que me parecieron interesantes. Y tiene que ver, y creo que lo hablamos y lo reseñamos en este programa, sobre el fallecimiento de Alfonso Lizarazo. Pero hubo unas cifras que yo desconocía y que me alegró tenerlas, encontrarlas, y es que el equipo de fútbol de Sábados Felices arrancó su trasegar por el país desde el año 1977.
2: Esa palabra trasegar no me gusta.
1: Y pero es válida. Si no, yo diría priv. Mire, yo en cambio yo soy muy,
2: no me gusta,
1: muy botaratas estar... con el lenguaje. Yo soy generosísimo con el lenguaje.
2: Por eso, de sí, pronto una roja de acuerdo, sería muy sí, importante por el trasegar.
1: Entonces,
3: es demasiado generoso.
1: Claro, es que yo no soy España amplio en eso. Bueno,
2: hermano, ¿tiene nota
1: sí,
2: o no?
1: Sí, pero es que si me deja terminar, pero es que es tan difícil.
2: Porque es que empieza una hora antes a adornarse. El cordobés es un pendejo al lado suyo.
1: No.
2: Bueno, tiene 30 segundos para acabar la nota.
1: Lo que estamos diciendo es que el equipo de Sábados Felices tiene tal vez las mejores cifras de un equipo de fútbol en la historia de Colombia. En total jugó 296 partidos a lo largo y ancho de la geografía nacional. Ganó 292. Yo no recuerdo alguna hegemonía mayor de un equipo de fútbol en el país, y ese fue el de Sábados Felices.
2: Perfecto, le perdono la roja, pero es la nota más estúpida que ha salido hoy en el programa.
1: ¿Troller,
2: qué tiene?
3: Bueno, un tipo que yo creo que ronda por los lados de ídolo, y es un personaje que se saltó la cerca en el aeropuerto de Fort Lauderdale. Bueno, se sacó la cerca, entró a la pista y se subió a un avión de JetBlue que estaban en mantenimiento y tenía como una escalerilla ahí donde estaba la gente trabajando. El tipo se subió, se encerró en el baño y esperó que todo el mundo saliera. Era, digamos, en el hangar, estaba en el hangar porque estaba en mantenimiento. Se subió al avión de JetBlue y se echó a dormir y duró 18 horas viviendo en el avión a sus anchas, hasta que el avión tuvieron que trasladarlo pues ya a la, a, digamos, a la puerta de embarque, y ahí fue cuando descubrieron que ese señor llevaba, mirando después las cámaras, que se había ido a vivir a un avión de JetBlue.
1: No.
3: Igual, pues ahora, o sea, lo increíble es que la culpa de quién es, la culpa es del aeropuerto, de los funcionarios de JetBlue y todo por no tener una seguridad, ¿no? Pero ahora el pobre señor Samuel Prescott Lackey tiene cargos de robo en un medio de transporte, daños criminales, interrupción y afectación de la infraestructura crítica del aeropuerto por un episodio que sucedió pues ese día. El pobre tipo salió a deber después de que... Y los tipos de JetBlue tranquilos. Así es la vida.
2: La nota de Nicolás es muy superior a la suya.
1: Sin duda.
0: Ahí mismo en el aeropuerto en el que Carl estaba mencionando, también ocurrió la detención de Claudia Carolina Rodríguez, una venezolana que es muy reconocida en el país porque era pues deportista y era la capitana del equipo de fútbol femenino. Ella lo que cuenta es que pues se estaba montando en su vuelo normal, se disponía a irse del país, pero unos agentes pues del ICE la interceptaron dentro del avión, o sea, ya literalmente ella había abordado, bajo el argumento de que se encontraba pues obviamente en una situación irregular y demás. Sin embargo, ella lo que dice es que ella ingresó de manera legal a Estados Unidos en 2017, inicialmente con una visa de turista, después presentó una solicitud de asilo y se la dieron en el 2023 con el estatus de protección temporal. Entonces lo que sucedió es que, bueno, ella pues la detienen, ya sabemos lo que sucede ahí en adelante, que se los llevan a unos lugares donde tienen pues obviamente a los migrantes y demás, pero ella dice que que ella sintió que por ser, o sea, que por su nacionalidad, por ser venezolana, la habían abusado psicológicamente durante todo el tiempo que estuvo, sí, pues detenida. Que la, ella dice o afirmó que se sintió como un animal de zoológico. Esa es la palabra que usó. Dice que durante todos esos días durmió en el suelo, solamente le dieron comida o alimentos vencidos, y pasó más de 10 días sin poder ni bañarse ni cambiarse de ropa. O sea, literal la tenían...
1: Claro, hecha un guiñapo.
0: Una condición infrahumana importante. Y además, obviamente, pues también denunció graves negligencias médicas dentro de los centros de detención, donde dijo que vio pues también a mujeres embarazadas que perdieron a sus bebés debido al estrés que obviamente, digamos, es extremo en esta situación, y que literalmente lo que hacían los policías del ICE era que ellos entraban con unas sábanas, cogían el feto muerto y lo sacaban y ya. Y así dejaban a la mujer y ella pues tenía que mirar a ver cómo... Así vio muchos casos o, mejor dicho, o sea, es que unas cosas que ella dice, la gente... no se imagina, y de esto tampoco se habla, porque la gente sale detenida de ICE y cuenta, digamos, como su experiencia, claro, personal, pero no lo que ve dentro de estos calabozos, y ella dice que es absolutamente un infierno, o sea, literal, el infierno en la tierra.
2: Infierno. Rafaelísimo es la nueva gira de Rafael en Colombia.
1: ¡Oh, qué bueno!
2: Tour 2026, desde 176 mil pesos en el Gallinero. Tribuna Fan Sur numerada, platea 105, platea 108, platea 106. Bueno, desde 106.
3: Edad promedio del fan club.
2: Todos son de la edad de Daniela.
1: Pagaron en centavos en su momento.
2: 7 de octubre en el Movistar Arena.
1: Oye, qué bueno.
2: No me lo pierdo, Nico.
1: Me encanta. Oye, buena noticia esa, ¿no? Me gusta.
2: Dani, ¿a ti te gusta Rafael?
1: Rafael, muy bueno, hombre.
0: No.
1: Toco madera.
3: En el Jorge Eliezer.
1: Escándalo.
3: Hace ya años.
1: Muy buenas canciones.
3: Escándalo.
1: Muy buenas. ¿Se le gusta a Rafael o no?
2: Cartas a mí con sabor amargo. Es
1: muy bueno, ¿no?
2: Con sabor a lágrimas.
1: ¡Ah, oh, qué lindo!
2: Toco madera no es de Rafael.
1: ¿Él la canta?
3: Sí, no. Toco madera. Yo me acuerdo, claro, y eso le pegaba al parlante.
1: Claro.
3: Cuando
2: eso no es de él.
1: Pero la canta él.
2: ¿Cómo está Orlando de lo de Toco madera? A ver.
1: Oye, Orly, ¿eso quién la hizo?
4: No, la verdad no sé quién la hizo, pero sí sé, que es verdad que eso, él la incluye dentro de sus
1: conciertos. Claro.
4: Toco madera, claro.
2: Bueno, muy buena. Por fortuna. Ya esta sección se terminó, ya al final el relleno es absurdo.
1: No, ¿por qué?
2: No, pues malísimo.
1: No,
2: vamos con... A mí sí.
1: A mí no.
2: A mí sí.
1: A mí no.
2: Donny Osmond, Could You Be Mine?
1: Oh.

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7: Bueno, vamos con... A ver, Dani, no tienes mucho tiempo. Espero ahí te digo cuánto tienes, mi amor.
8: Dani tiene... Estamos haciendo aquí un pequeño consejo de redacción. Tiene una nota.
7: Bueno, pero Dani, no tienes más de 3 minutos.
9: ¿En serio?
7: No, entonces...
9: No, lo que pasa es que... Es que, digamos, considero yo que es un tema muy chévere.
8: Y muy actual.
9: Sí, que es la anorexia sexual.
7: Exacto, pero 3 minutos.
9: Bueno, está bien. La anorexia sexual, que Nico me decía, que Nicolás me decía, ¿qué?
8: Quiero saber esto.
9: Pues es un trastorno psicológico caracterizado por el rechazo sistemático, compulsivo y absoluto hacia cualquier forma de contacto, expresión o pensamiento sexual. O sea, literal que no toleras ni que nada, o sea, nada, ni escuchar siquiera a una persona. Literal, o escuchar a una persona que de pronto no sea de tu círculo, sino digamos, tú estás escuchando una conversación ajena y justo hablaron de sexo y te da como...
8: Te cae mal.
9: Exactamente. Pues literalmente ocurre igual que con la anorexia que ya conocemos, que es la alimentaria. Que la persona experimenta una aversión extrema a la comida. Claro. Pues en este caso es una aversión extrema al sexo. Y digamos, ¿qué hay detrás o por qué se puede generar la anorexia sexual? Y sí, incluso dicen que muchas personas ya la padecen sin saberla. Y es que primero las personas sienten miedo a la vulnerabilidad que les da sentirse desnudos o estar desnudos con otra persona.
8: Sí, claro.
9: Un trauma previo también puede ocasionarlo, por supuesto, un antecedente de pronto de violencia, abuso sexual y demás. Pero también porque hay personas con mucha, con baja autoestima.
8: Sí.
9: Con baja autoestima, que no se sienten seguros de su cuerpo. Entonces, literalmente, lo que generan en su cabeza es una, pues, digamos que el término es anorexia sexual, pero yo digo más como una fobia al sexo,
8: literal. Bloqueo al sexo inmediato.
9: Lo cual me parece terrible. Por favor, si a alguien le sucede esto, vaya al psicólogo, porque las mejores cosas que puede hacer un ser humano es tener relaciones sexuales.
7: Sí. 2 minutos.
9: Entonces, pues ahí lo voy a dejar porque ya no tengo más tiempo.
7: No, es que no hace falta más. Quedó perfecto. Pero en 2 minutos.
9: Busquen apoyo psicológico profesional si siente que tienen anorexia sexual.
7: Nicolás.
8: Mire, las siestas. Mire cómo nos complementamos, Jenny y yo.
9: Mucho.
8: Ella habla de anorexia sexual.
9: Y tú de dormir.
8: Amarilla, ¿no, brother? Y yo hablo de dormir. Entonces, yo creo que es un complemento casi que como
7: agua. Está en amarilla.
8: Sí, mire. Esto tiene que ver con las siestas. ¿Cuáles son los indicativos de las siestas? ¿O qué es lo que se ha encontrado últimamente, que en este caso lo hace la doctora Sandra Jiménez Badía, que es neurofisióloga clínica del Hospital de la Santa Cruz y San Pau en Barcelona? Ella habla del desajuste de los ritmos circadianos. ¿Por qué? porque a medida que tú vas creciendo, a medida que eres mayor, tú, Jenny, pues no sufres de anorexia ni tampoco de siestas.
9: De anorexia sexual, ¿no?
8: No. Los mayores tienden a dormirse antes.
9: Claro.
8: Y por tanto, a despertarse antes. Entonces, ¿cuál es el asunto?
9: Y a joder.
8: No, deja, espérate. Porque en la jubilación, por ejemplo, tú tienes mucho tiempo libre. Entonces no sabes a qué dedicarlo y hay alguna energía que queda. Pero las personas toman pequeñas siestas. La gente que ya, digamos, se ha jubilado o que está en ese plan. ¿Cuáles son los estudios que se han hecho? Si una persona mayor se toma una siesta que dura más de 30 minutos, puede que haya un problema. La revista JAMA, no Jenny, JAMA Network Open, estudió a 1.300 adultos y dijo, mire, las siestas más largas y frecuentes se asocian con mayores tasas de mortalidad por cualquier causa. La relación, digamos, más grande que se encontró con las siestas matutinas, porque además también ahí hay un consecuente asunto, sí, del horario.
7: Hacen siesta al desayuno.
8: Exacto. Es que los que hacen siestas de forma regular por la mañana mostraron un riesgo de mortalidad de un 30% mayor en comparación con quienes dormían la siesta por la tarde. Cada hora de siesta adicional, tomada a cualquier hora del día, también se relaciona
7: con minutos.
8: Un riesgo de mortalidad alrededor de un 7%.
9: Has dicho.
7: Bueno, mi nota tiene que ver con...
8: 3 minutos.
7: 2 minutos y parecieron 10 bajo el agua. La salmonela acaba de romper otra vez como una pandemia en Estados Unidos. Ya está en 27 estados. ¿Cuántas personas? Arepaso, por favor.
9: ¿Ah?
7: Y Orlando, ¿estará usted buscando la seriedad de Daniela? El que tenga esta nota es roja directa.
8: ¿Por qué?
7: En los, pues porque nadie la sabe.
8: Ah, yo sé qué nota es.
6: ¡El arepaso!
8: Yo la vi ayer.
7: Es de hoy.
8: No, pero usted está chiviao.
6: Un concurso donde la chepa, la chiripa y la leche superan los conocimientos.
8: No.
6: El que piensa, pierde.
7: Ay, Nico, no,
6: pero
7: más.
6: El que no piensa, también.
7: Qué pesadilla.
6: Buena suerte.
7: Orlando, ¿hay seguridad?
10: Sí, director, en este momento sí.
7: ¿Cuántas personas?
10: Fuera de la frontera no sé, pero aquí sí.
7: ¿Cuántas personas están sufriendo de salmonela en 27 estados? Ya, eso es todo. Eso es muy malo.

0: Se acabó el tiempo. A ver, Orlando, ¿qué dice el grupo?
1: Dani dice 820 mil.
2: No, pues un poquito, sí, estoy diciendo.
0: ¿Listo?
1: Poquito. Nicolás dice 18 millones.
2: Uy, mucho.
0: ¿Cómo en un día? Muy bien.
2: Mucho.
0: Sigue.
2: Mucho.
1: Y yo dije 2.5 millones.
0: Menos 2 para Nicolás Samper, sin duda.
3: Pero es que no era en un día. Yo no sabía que era en un día.
0: Hombre, una semana, pero 18 millones. O sea, todo Estados Unidos tiene. No, pero menos 2.
2: Tan poquita gente ahí.
0: 36 han sido hospitalizados. Viene de Sinaloa, México, los jalapeños, distribuidos por Coast Citrus Distributors. Ya los sacaron del mercado. Chipotle Mexican Grill y
3: Carl, ¿cuántos?
0: Taco Bell y Carl 500. Un punto para Carl. Pues no está exacto, pero sí son 397 Carl. Okay. ¿Quiere lo analizo otra vez, Nico?
3: No, yo no.
1: La seguridad aquí en el estudio está asegurada, valga la redundancia. En otras fronteras no tengo ni idea, director.
3: Es que yo estoy en el lugar de la salmonela.
0: No, pero sabe que Troller anda pegándolas todas, ¿no?
3: Razón. ¿Qué le decimos?
0: Si Troller lleva pegándolas todas desde hace dos días.
3: Es que eso fue noticia acá.
0: No sé, pero los otros estaban perdidos, 18 millones.
1: Pero harto.
0: Bueno, ¿cómo queda el arepaso?
3: Mire, el arepaso queda de la siguiente manera. Orlando tiene menos 12.

0: Yo,
1: menos 11. Jenny, menos 7. Carl, ¿qué sonó?
2: Uy, sonó un timbre.
1: ¿Qué? Uy, uy, uy, timbre. Llegó un domicilio. Para que vayan y lo atiendan. Carl, 3 puntos.
3: Ring, ring, corre, corre, ¿no?
1: Sí, exacto.
0: Sí. Me parece, Orlando, que Nicolás toma venganza con usted en los silencios porque los pone muy largos cuando pierde. ¿No ha pensado en eso?
2: Director, lo que pasa es que él ya sabe que después de eso el papá le tira la galletita al perrito y el perrito ya cumplió con su misión. El perrito se comporta así.
1: Espera sus huesitos.
2: Espera su galletica.
1: Oye, ¿por qué no trajiste a los perros hoy?
2: Es problema mío.
1: Hoy era día.
2: Es problema mío.
3: ¿Llevar a los hijos a la oficina?
1: Claro, hoy era el día, hoy era día,
2: hoy era,
1: ¿no?
2: El día, sí.
1: Sí, hoy era día de traer los perros a aquí.
3: ¿En serio?
1: Sí, le juro, me encontré con mucha gente que trajo sus perritos. Muy bonitos.
2: Sí.
3: ¿Y a cómo le...
0: ¿Hoy era el día del perro?
1: Claro, hoy.
4: Pues, llevando los perros. Pet Day y en el
0: cronograma. ¿Y Orlando
4: cronograma?
0: Llevó a los dos perros esos que matan a la gente.
2: No, director, muchas gracias.
1: Precisamente por eso no los trajo.
4: Cronograma,
2: no se pudo,
4: y en el
2: no
4: cronograma todo decía 8 de la mañana, saludo a los peluditos. 10:30 de la mañana.
2: Mundo nacional.
4: 10:30 de la mañana, una no sé qué con los peluditos. 2 de la tarde, almuerzo para los peluditos. Así, así.
1: Por eso ni me arrimé allá, porque yo no, por eso no me arrimé allá.
3: Oye, pero Dani, tú tienes tu perro.
1: Sí, porque no lo trajiste, Jenny.
4: No.
1: ¿Porque no es tan chévere con la gente o qué?
4: Pero yo acabo de estar aquí a las 8 de la mañana.
1: No,
4: solo por eso.
1: Pues vienes a las 5 de la tarde con el perro y el perro te va a preguntar que por qué no
4: pero
1: llegaron
4: es que
1: a las 8
4: hora,
1: o qué.
4: No, pero es que a esa hora ya no...
1: No importa.
4: Ya se acabó el actividad se acaba, la actividad para los peluditos se acabó a las 4 de la tarde.
1: ¿O puedes creer que de pronto tu peludito haga del 2 aquí y sea un problema?
4: No, porque uno recoge ya.
1: Uy, sí, que el olor, ¿qué? ¿Cómo lo recoges?
4: ¿Cómo
1: haces para guardar el oxígeno aquí, pues? ¿Sí o no?
4: Es que un pausa.
1: Meten una bolsa.
0: Tenemos problemas.
4: Uno para traer al perrito. Sí.
1: No.
4: Uno para traer aquí a los perritos de uno para que alguien bien insignificante se los por debaje. Si está como muy duro, ¿no?
2: Estamos de acuerdo. Muy bien.
4: Sí, porque eso sí, muy qué bien. Pena, pero...
2: Buen punto, Dani.
4: Oye, pero ¿cómo? Mi perro es más caro que tú,
3: pero
4: Nico.
3: ¿Qué, qué perdóname, tipo de ¿cómo perros
1: ¿cómo
3: llevaron
1: es tu peludito?
4: ¿Cómo así que cómo es tu peludito?
1: Sí.
4: ¿Cómo?
3: ¿Cómo así? ¿Cómo es tu peludito? Pero me parece muy, sí, no sé, eso ya es como muy íntimo, ¿no?
2: Sí.
3: Cada uno tiene pues como su vida...
4: ¿Sí escuchaste?
0: Pero es que sí, la que escuché. La que le pones el doble sentido eres tú.
4: No,
0: ¿cómo es tu perro?
4: No, qué pena. Qué pena, pero yo le contesté y Nicolás se cagó de la risa y me dijo
0: perdón. Roja para Daniela, por favor.
4: Y me dijo muchas
0: no,
4: y ahí
0: no
4: se
0: te,
4: rió.
0: Yo no te dije nada.
3: ¿Y qué le contestaste?
0: Yo no dije nada. Roja Daniela, por favor.
5: But I corrected them, sir. And when my wife tried to prevent me from
3: o sea, no, no existe, mejor dicho. Ese tema de ese tema no... Como Bruno, no se habla.
1: No se habla, no se habla.
3: ¿Bruno se llama el perro de Orlando? Sí, ¿no?
2: Sí, Bruno y sí. Punia, sí.
3: Eso.
1: Y Punia Alada se llama.
0: ¿Cómo queda el arepazo, Nico?
1: Claro, miren. Orlando, menos 12. Yo menos 11, Jenny se aproxima con menos 9 y Carol tiene 3 puntos.
0: Despegamos, por favor, Camilo. Rubén Blades, Wynton Marsalis Orchestra, Begin the Begin.

0: Gracias.
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1: Bueno, es mi Instagram de hoy. Y pues lo voy a hacer. O sea, me han escrito para no hacerlo, pero lo voy a hacer. Y voy a terminar con un broche de oro, Nico. Uh-huh. Y es el robo de los restaurantes en Bogotá. Porque me escribió alguien hoy. Yo sufrí hoy un escándalo, pero alguien me escribió con algo un poquito más fuerte y pues definitivamente no estamos en un país viable, como uh-huh. usted dice siempre.
2: Sí.
1: A mí me invitaron a una exposición en Nueva York la semana pasada que incluía un tiquete en business class ida y vuelta al John F. Kennedy en Avianca, la aerolínea de Colombia. Uh-huh. Me han escrito muchísimo en mi Instagram que eso ya no es de Colombia. El nombre es la aerolínea de Colombia, que lo cambiaron, yo no sé, y es la aerolínea más antigua del mundo con KLM. Escata, ¿usted se acuerda?
3: ¿Cómo olvidarlo?
1: Pues yo me sentí absolutamente maltratado. Dani, ¿me copias?
4: Sí. Sí.
1: El viaje de ida fue un desastre, porque no entiendo por qué seguimos andando con bucecitos. O sea, no hay puerta de gate. Y es un viaje de 6 horas, 7 horas, troller, no es... Claro, y pues ya voy a... Es que es malo el viaje de ida, pero el viaje de regreso es tan horrible que me parece que el de ida es perder el tiempo. El viaje de regreso es el viaje 211 desde la ciudad de Nueva York, John F. Kennedy, a Bogotá, business class. Yo aproveché y me quedé toda la semana porque me pareció bien quedarme en Nueva York, transmitir desde allá, culturizarme, ver la película de la Odisea en 4K, 70 milímetros, todo lo que hemos hablado, Niquito, lindo.
2: Bueno,
1: esto se me salió de las manos, yo me levanté y yo he viajado demasiado, o sea, yo sé que esto es raro. Pero el anterior podcast mío, que es mi primera novia en la universidad, eso fue calle, Santa Paula, Santa Bárbara, a 60 centavos. Y a mí me tocó esa vaina 3 años porque a mí me tocaba echar dedo y esa fue la calle en los Andes que me llevó a las millas, pero no tiene nada que ver. Entonces acepté la invitación y no me incluía nada, y un hotel. Entonces... Yo generalmente cuando viajo con cualquier aplicación, ni siquiera aplicación, usted busca en Google vuelo Avianca 211 hoy y le sale está a tiempo. Yo, bueno, perfecto. Y el vuelo salía a las 3:35 el 3 de agosto, lunes.
2: Ajá.
1: 3:35 y llegaría a Colombia a las 8:30. ¿Por qué llega? ¿Por qué son 5 horas? Porque rico, en Nueva York es una hora más.
2: Rico.
1: Claro, entonces, pero eso no llega a las 3, a las 8:30. Eso se demora mínimo 6 horas más. Y media. No, 6 horas y media, car. Y bueno, yo me senté a esperar, como buen samaritano, que saliera algún dato de Avianca, que cuando salen esos datos... Usted tiene que asustarse porque es en inglés, ¿no? Y dice, New status of your flight 211 from John F. Kennedy. Usted ahí mismo mira y generalmente es un desastre. Efectivamente lo abrí y decía, su vuelo, el vuelo mío lo han cambiado de hora y de fecha.
2: No.
1: Ya no salía el 3 de agosto a las 3:35. Sino salía el 4 de agosto a las 2:40 de la mañana. Y uno dice, pero ¿y esta cosa qué? Pues yo tuve la posibilidad de arreglar mi estadía esa noche. Pero yo me quedé preguntando qué es lo que Avianca nunca responde. Y nunca hay explicación de por qué, ¿no? Nunca. Después supe en el avión porque me encontré con un amigo de Troller también, que está en guillotinado, por supuesto, como todos. Que lo quiero porque el tipo me apoyó mucho en Amas de Casa Desesperadas, primera versión en Colombia, en Buenos Aires, Y no, después yo me enteré de que el vuelo de las 7 de la mañana llegó tarde. Mejor dicho, todo se volvió pedazos, pero nadie explica nada. Y yo me sentí a preguntarme lo siguiente, y lo digo de corazón. Generalmente en esas aerolíneas, por un mandato divino, le dicen a la gente que llegue 4 horas antes. Yo nunca he entendido por qué, pero por favor, como es un vuelo internacional, llegue 4 horas antes. Entonces la gente nunca vio ese mensaje. El 85% del vuelo, que no iba en business, yo repito, invitado, llegó a las 12 del día. Y le tocó aplastarse en un asiento de plástico, no hay nada, hasta el otro día a las 3:20 de la mañana que salió. Opine, Troller. Ahí vamos.
3: No, eso queda uno despedazado. Y no ha empezado el vuelo.
4: No, por eso, eso es una cosa imposible, o sea, de soportar.
1: Es impresentable, Nico.
3: Cuando usted se sube
1: para
3: avión,
1: mí,
3: no tiene...
1: No, usted no quiere ver a nadie. Para mí es medalla olímpica de oro de la mediocridad de una aerolínea, que ya no sea de colombianos. Pues sí, eso nos lo inventamos nosotros desde la época del brasilero, que los recogía uno los boarding passes en Sao Paulo y resultó que se llevó la aerolínea, ¿no? Mm. Fromovich, ¿no? Acuérdense.
4: Sí.
1: Es que no se les olvida. Bueno, yo dije, bueno, esta vaina me la... Y yo sí llego 2 horas antes. Y a esa hora, ¿qué hay en un aeropuerto? Pregunto yo, a las 12:40 de la mañana. ¿Qué hay?
4: Sí, exacto.
3: No, no sé, una gente durmiendo en el piso, básicamente.
4: Sí, exacto.
1: Básicamente, pero es que dormir en el piso no es factible. Y la gente sentada ahí,
4: como unos zombies,
1: esperando, como unos idiotas.
4: Como unos zombies.
1: Porque no les dicen nada. Yo llamé a la agencia de viajes porque emitieron los pasajes porque era una invitación de una exposición de una empresa multinacional. Y llamé a la agencia donde estaba emitido mi pasaje y el tipo de la agencia es amigo mío. Le dije, óyeme, ¿y aquí qué pasa? Me dijo, no, ahí no hay ninguna responsabilidad, nada. Lo máximo que les van a dar o es un sándwich o es una hamburguesa.
4: No.
1: Y le dije, ¿hotel? ¿Hotel?
5: ¡Ay, hotel!

0: llegó otra persona a acabar con mi vida, ¿no? Oye, ¿cómo estás? Bien, bien, tal, tal, tal. Mira, ¿hay lounge? Sí, el de Capital One, pero yo les cuento cómo es Capital One a la 1 de la mañana, que es muy bueno, pero a la 1 de la mañana no. Entonces de pronto llegó una niña y le dije, ¿qué puerta es? Y dijo, no, la B18, aquí a 5 minutos. Dije, bueno, la B18 es a 5 minutos, y estaba seguro de que eso era así. Pues llegó una señora robusta y dijo, claro, las de bajar escalera. Le dije, pero perdón, un minutico, o sea, ¿hay que coger bus? Me dijo, no, es que hay unos gates abajo, pero son más chiquitos, lo cogen a uno de estúpido, ¿no?
1: Sí.
0: No, cuando usted baja una escalera no hay gate, no se lo olvide. Sí. Usted está en el segundo, en el piso de la salida. Cuando usted baja un piso, usted está a nivel de tierra. ¿Qué es eso? Claro. El bucecito.
1: Claro.
2: Usted dice en el de ida.
0: No. Yo estoy en el de regreso, el de vuelta. Ya, el de ida, ah, okay. Ya lo eliminé. Pero porque el de regreso es una porquería. Estoy en el de regreso. Vuelo 211 de Nueva York a Bogotá. Que lo más terrible es que le cambiaron el número al vuelo. Ya cuento. Entonces, yo llegué, bajé en el bucecito. Y efectivamente, los buses. ¿Los buses qué representan? Llenar unos buses, y cuando el bus está lleno hay que llevarlo al avión. Y después otro bus lleno, y eso tiene conexiones, troller, eso tiene una cantidad de problemas, ¿no? Vale. Pero hay que llenar el bus. Bueno, yo llegué ya muy maltratado, subiendo las escaleras con el maletín ese que tenía todo el equipo de radio. Bueno,
1: claro.
0: Y llegué al avión. Ahí empieza el viacrucis real de Avianca, que es la denuncia que les hago, la más grave de todas. Bueno, ¿con quién me encontré? Con Diego Trujillo. Yo, uy, pucha, ahorita sentarme a hablar con Diego. Pero Diego estaba en una actitud como yo, estaba mamado, pero el tipo también no fue hasta el aeropuerto, sino resolvió el problema porque se enteró. Y Dieguito querido, yo, ay, ¿qué hubo, Dieguito? ¿Cómo te va? Él es buena gente. Y le dije, ¿cómo se llama la cuña tuya esa de que te corres? Me dijo, no me acuerdo. Le dije, o me dices Nixon. O la busco ya.
1: Claro.
0: Next. Next. Ah. No, Nixon es para los pólipos del ano.
3: Bueno, esta... ¿qué pasa? Lo mío fue muy tranqui a por comparación. Eso
1: pensé
0: que... Óigame, esto atacados. Es... ¿Se acuerda de Next? Que cae una vaina en el techo, Nico, que nos reíamos.
1: Claro.
0: Porque lo hacían correrse antes.
1: Sí, claro, claro. Que,
0: una vaina para gripa. Lo otro es lo de, ah, sí, lo de no. ¿Qué? ¿Nixon? No, eso ¿cómo se llama?
1: Sí, Nixon.
0: Eso
1: Nixon.
0: Es para hemorroides y sí. Eso es para el fístulas.
1: Watergate.
0: Sí,
1: Watergate.
0: Total. Pero yo llegué allá y a mí no hay nada que me produzca más rabia que ver lo que hace Avianca, y es meter a personas 7 horas. En un avión que no tiene la estructura de business. En Europa, cualquier aerolínea decente, Air France, Iberia, las aerolíneas que no son de bajo costo, tienen ese mismo avión. ¿Pero por qué? Porque no hacen rutas mayores a 2 horas y media. Usted va a Roma y son 2 horas, Londres 2 horas 10, pero si usted se va hasta Israel o hasta Egipto, cambian de avión, no lo meten 6 horas en esa cafetera, claro. 320. Lo que hacen es que bloquean el son 3 filas o 4, las que sean, pero bloquean el asiento del centro, pero los asientos son los mismos siendo... de turismo. O sea, usted no cabe, brother.
1: Claro.
0: Son los mismos. Eso sí,
1: como digo en mi
0: Instagram, no, ¿cómo se van a reclinar? ¿Usted qué le pasa?
1: No, pues
0: 6 centímetros.
1: Le dan a uno,
0: no se reclina.
1: Le dan a uno 2 pastillas de Nixum como para el viaje.
0: Nixum es para los pólipos anales. Bueno, entonces esto es Next. Entonces, a mí eso me produce mucha rabia porque eso es para vuelos cortos. De hecho, y lo tengo que aceptar, sin que sea la mejor aerolínea, porque en Europa no tienen lounge, no tienen nada, pero el avión de Europa a Madrid, que no me mata, oí que el de París es buenísimo, pero ¿por qué va a tomar uno Europa a París?

0: está Air France. Claro, vale el doble Air France.
1: Sí.
0: Pero el de Madrid es un 787. Usted va solito en su asiento y es gruesito y se acuesta y todo, pero esto era imposible. Y entonces, pues ya estaba muy molesto ahí. Porque es que usted entra ya al cadalso completo. Uh-huh. Es terrible. O sea, les cierran, imagínese, Nico, el de tres puestos, el normal.
1: Imagínese, claro.
0: Y le cancelan el de la mitad, pero el ancho.
1: El nuestro.
0: Eso sí.
1: El nuestro. Ese es el nuestro.
0: Tengo
1: claro,
0: entendido,
1: sí, que conocemos nosotros.
0: Claro, pero tengo entendido que el material es un poquito mejor, no llega a cuero, es una cuerina.
1: Sí, es una cuerina que le suda uno un poquito, pues, cuando duerme, se suda mucho.
2: Del cuello.
0: Entonces yo le dije a Diego, Dieguito, y espere la que nos espera, y es que no sirve nada, un whiskycito ahorita no te sienta bien. Para descansar un poquito, mejor sería lo mejor del mundo.
1: Don Nixon.
0: Pero espérate que nunca nos van a salir con whisky. Y sale ya la voz oficial y dice: rogamos a los pasajeros que no tomen licor que no sea el que sirve la aerolínea.
1: Perdón.
0: De venida de Bogotá a John F. Kennedy, dije: señor, ¿usted tiene un whisky? Sí, la hora era 11 de la noche. Fue terrible la llegada ya, pero eso no es culpa de Bianca, porque era un señor atendiendo a 20 pasajeros. Yo me tiré 2 horas. Pero eso no es culpa de Bianca, eso es culpa de que Trump no nos quiere ver por allá, a los de la B1, B2. A Trotter lo cogen a besos. Bueno,
3: no, sobre todo.
0: Entonces le dije a Dieguito, es que ahorita este tipo, y dicen esa frase, yo le digo: no, hermanito, nos jodimos, porque siempre le dicen a uno: ¿tiene whisky? No, solo subieron vino tinto. ¿Y usted qué hace con un vino tinto?
1: No, por eso.
0: Es que ni siquiera vino blanco. ¡Ay, cerveza! No,
2: para que duerma bien.
0: No, que yo duerme bien. Entonces yo me senté con Diego y le dije a Diego: Diego, mira, es que estoy estrenando una cosa del cuello, de esas vainas del cuello, pero me enseñó que se pone al revés. O sea, que la parte esa de la herradura se pone de para atrás y la parte de adelante. O sea, que estamos de acuerdo en que no nos vamos a dirigir la palabra en todo el vuelo, ¿no? Me dijo: por supuesto. Le dije: hermano, gracias, Nes, gracias, lo de los pólipos, el tipo queridísimo. Y de pronto el tipo se arrancó el avión.
1: Perdón, ¿qué pasó?
0: Tengo un furcio.
1: Ah, ok.
0: Y de pronto el tipo se paró, yo me quedé ahí sentado, y de pronto mira lo que nos acaban de dar. 2 whiskies sello negro llenos de hielo. Me quedaba un poquito de una botella. La limpié y le dije: perfecto, brother, aquí no hay nada más que hablar. Y con eso uno se lo toma y se queda dormido hasta que llega a Bogotá. Yo nunca supe, o sea, esas horas, 2:40 de la mañana, que sale a las 3:20 de la mañana,
1: sí,
0: mientras llegan todos los buses. A esas horas la decisión de las aerolíneas como Avianca es no dar nada y levantarlo uno a las 6 de la mañana a unos huevos recalentados pericos con cebolla y tomate. Pero yo nunca supe qué pasó.
2: Lo levantan uno esa patada.
0: Yo me quedé dormido, me puse un antifaz que se le salen a uno los ojos, pero bueno, lo tenía. Y bueno, ese es el famoso vuelo que no tiene ninguna presentación. Y lo digo porque me han pasado tantas cosas en Avianca, la aerolínea de Colombia. De hecho, Trotter, yo era la voz de American Airlines. Y cuando me quitaron eso, quería hacer la de Avianca. Estaba Julio César Luna y en fila estaba usted. Y dije: yo no voy a hacer esa vaina.
1: Claro,
0: sí,
1: no,
0: señor.
1: No puede, claro.
0: Y le dieron de Julio César a Trotter a Margarita Rosa, que le resultó un desastre. Ay, sí. Y Trotter estaba en capilla, pero Julio César, pues, amigo también. Bueno, llegamos a Bogotá. Ya, eso ya es el mismo bollo de siempre. Me salieron las maletas de primeras, no se me olvida. Y me estaban esperando, ¿no? Y salí a las 7:50, algo así.
1: Sí.
0: Y se movió más rápido en el aire y se moró. Fue menos, pero usted qué ya hace ahí, viendo a la gente caída en el piso. A mí me dio mucho coraje con los compañeros colombianos, porque y los extranjeros, que también los los usurpan troller.
2: No, y mucha gente con conexiones, porque
0: 15 horas, Nico, 15 horas
2: no, sentado por eso. Para Brasil, Chile.
0: Ah, es que nosotros somos como el hub de América Latina. Eso es verdad.
2: Exactamente.
0: Pues a los que van a Pereira y los que van a Bucaramanga. Bueno, también. Eso fue un desastre. Y la conclusión es que llegamos y bueno, saqué las maletas, me recogieron. ¿Ustedes saben cuánto se demora uno del aeropuerto a la 92? Con 11, yo vivo por ahí. 2 horas.
2: Una hora.
0: El tráfico, 2. El tráfico, Nico, a esa hora.
1: Ah, no, es pesadísimo.
0: Eso es demasiado de mortal.
1: Sí, es pesadísimo.
0: 7:40. Yo llegué a la casa a las 10. A las 10. Y me dijo Ronald, ¿no? Eso a las 10 se suelta. Y le dije, pero ¿y para qué a las 10 se suelta?
1: No, pues el Nixon.
0: Hoy me fui a bañar y no había agua. Y me dijeron, ¿pero qué pasó? Que prendan el agua. Y la prendieron cuando me acabé de bañar con 3 gotas de agua. Parecía un samaritano.
2: No, es que están haciendo unos simulacros de lo que viene, Jaime.
0: Esa es la historia del vuelo 211. Entonces llegué. Yo tengo migración automática porque viajo mucho, que la cambiaron gracias a Dios porque estaba en la biométrica y uno se trataba de pasar y le pegaba a todo el mundo que era un anampón. Y la cambiaron y puse el vuelo 211, hasta que un tipo me dijo, déjeme ver que yo creo que ese vuelo no existe. Era el 245, Nicolás. No, ¿qué hacen? Ser. Unieron 2 vuelos.
2: Ah, claro.
0: Entonces mi pregunta es, ¿por qué defender a Avianca?
2: No funciona.
0: Sea o no la aerolínea de Colombia o que ya no es de Colombia, eso es una cosa que ya tiene su hub en El Salvador, que no tiene vuelos directos a Estados Unidos, hay que parar por El Salvador. Creo que tiene Washington y creo que Chicago, no tengo ni idea. Pero es que la única, es que no hay otra aerolínea directa. Está United Airlines, que es un hueso, es un 737-800, pero los asientos son de cuero y son el doble de ancho, Nico. No le sirve nada especial, pero tiene,
1: pero bueno,
0: no se acuesta.
1: Pero es espacioso.
0: Y tiene un televisorcito. ¿Habían causado hablarles de tener video?
2: No,
0: usted tiene que llevar su iPad.
1: No, video le toque irse uno ahí como con sustancias o algo para...
0: Pues eso me pareció terrible. No,
2: el video
0: y no
2: es el de la
0: pienso
2: aerolínea.
0: Retractarme de esto porque tengo un testigo. Diego Trujillo.
2: Diego.
1: No me diga.
0: Dieguito, sí. Él estuvo ahí, él vio toda la vuelta.
1: ¿Le tocó aguantarse todo ese plan?
0: No, pero él dormiloncito así. Dormiloncito con los audífonos. Y se reía. Y yo, es que él... La historia de él es muy linda porque a él lo contratamos a Amas de Casa Desesperadas y era el esposo de Rudy Rodríguez en la temporada 1.
2: ¿Qué tal ese puesto?
0: ¿Cómo? No, y después fue pareja de Carolina Gómez en la 2.
1: ¿Perdón?
0: Sí, porque Rudy se ahí? Fue y nos tocó cambiar a la fuerza.
1: Sí, obviamente, pero y...
0: No, yo no sé si jugó ahí. Déjeme en paz.
2: No, dijo que hizo el casting porque
1: es, o sea, usted lo puso ahí, sí sabe.
0: No, pero ¿sabe qué me fascinó de Diego? Que llegó a mi oficina y me dijo, mira Jaime, yo hago lo que quieras, págame esto. Lo único que te pido es que a Buenos Aires me mandas en business class, o si no, no hay negocio. Y buscamos la plata para mandarlo en business. Y lo miré y me dije, ¿business?
1: No me diga.
2: Y mire, todas las millas todavía le alcanzan.
1: Sí, exacto.
2: Para seguir viajando allá.
0: El tipo perfecto, hermano. Más querido. Pero usted guillotinado duro, ¿no, brother?
2: Sí, es que claro. No, pero es que yo creo que el 80% de los enguillotinados son buena gente.
1: Sí, no merecen la guillotina, pero pues bueno.
0: Pero ¿qué hace? Pero es que también es contenido.
1: ¿Quién dijo
0: del
1: que
0: show?
1: Somos justos, ¿no?
2: Claro, claro.
0: Bueno, y termino con una pequeña tontería. Yo estaba almorzando con mis amigos en un restaurante que no voy a vender porque voy mucho, pero que también están un poco desfasados. Y bueno, yo me fui con mi hermano Alberto, lo llevé a la casa, bueno, y ya me encuevé porque tengo gripa. Y de pronto...
2: ¿Eso fue hoy, Jaime?
0: Eso fue hoy, uy, no voy a decir en dónde. Pero después me llamó Gabo y yo le pregunté cómo le pareció, caro o no. Me dijo, carísimo. Aquí estoy con unas personas en una vaina que se llama Osaka. Le dije, bueno, tómese un trago, no sé qué. Y me dijo ahorita, usted no sabe la clavada que le pegaron a esta gente. 4 personas, sí. Osaka.
1: Sí.
0: Osaka.
1: Sí.
0: El administrador es amigo mío, pero no hay derecho.
1: No, pues qué tal que fuera enemigo.
0: $700 cuatro personas.
1: ¿Perdón?
0: Sí.
2: Afortunadamente estaba barato.
0: En Colombia, brother. Entonces mi pregunta es, ¿a dónde vamos? Madrid, por supuesto, es tres veces más barato que Bogotá. Y con el cambio que todo el mundo está orgulloso, que estás 3.140, eso no sirve para nada.
1: No,
0: pero... rico, para ir de vacaciones. Compre $20,000 y se va, pero lo toca repartirlo entre cuatro, porque no puede llevar más de $10,000 en ninguna parte. Esa es mi nota. ¿Y qué opinan?
1: No, pues, ¿qué le digo? Pobre Dieguito, hombre.
3: Qué abuso.
1: Pobre Dieguito, qué viaje difícil le tocó.
0: ¿Y usted no le da tristeza conmigo?
1: No, pues es que le tocó a Diego de compañero, pues... con un compañero.
0: Pero no nos dirigimos la palabra. De pronto nos despertamos y los dos, hola, ¿cómo estás?
1: Ay, ¿cómo? Perdón, con ese tono.
0: No, pero súper homosexuales. Estábamos muy dormidos.
1: ¿Y de aliento?
3: Uy, no, Nico.
0: Pero es que uno no mira eso.
2: Uno ya no tiene aliento después de ese vuelo.
0: Y lo repito, y me han escrito. Ya Bianca tres veces. No quiero dar declaraciones. Tengo un testigo en el avión. Uno.
1: Oiga, pero pues yo pensé que era
0: testigo. 200 testigos.
1: Yo pensé que era testigo protegido, pero pues usted lo fue vendiendo.
0: No, pero él no hizo nada. Él no demandó nada. No denunció nada. En caso de que me quieran molestar, tengo a Diego. Ahora Diego de pronto me dice, ¿yo? No, hermano.
1: ¿Qué? Yo no viajé.
3: No, estoy tranquilo.
1: Yo no viajé ese día. ¿Qué está hablando
0: ¿Qué
1: usted?
0: ¿Qué opinas, Dani?
3: No, qué estrés. O sea, y que, pues, no sé, digamos en general, que tú estés cansado y literalmente ya quieras volver y te pasen como todo ese montón de cosas. O cuando,
0: no, es que
3: o cuando
0: ya
3: las personas.
0: Bien.
3: O cuando las personas. Sí, pero digamos también hablando como de mucho el tema de los retrasos, que sucede bastante. Claro. Y digamos, por ejemplo, he visto cómo sufren las personas que tienen de pronto conexión.
1: Estoy a decir, eso es terrible.
0: No, ¿qué tal cuando salen corriendo como unos locos? Pero no hay forma cuando llegas un día después.
3: Sí.
0: Que llegas al otro día, Dani.
3: Y es que, imagínate, digamos en ese caso.
0: ¿Y explicaciones? Ninguna, Dani.
1: Nada, cero.
0: ¿Pero qué pasó? Nada. ¿Y qué problemas? Ya ni siquiera ya hay problemas técnicos. Nada.
3: No.
0: Y tengo otro testigo.
1: ¿Quién?
0: El señor que me dijo lo del sándwich y la hamburguesa. También es famoso.
1: Ah.
0: Me dijo, lo que necesites para testificar. Y dije, no. Demos así, hermano. Bueno. Pero el problema es que no hay alternativas. Mire, antes había una muy buena que era Delta. Muy buen avión, grande. Tengo entendido que habían que poner el grande a veces, pero no. Delta, un avión grande, un 767. American estuvo hace muchos años. Hace 15 años directo a Nueva York, 767. Pero es que son aviones que ameritan
2: no
0: un poquito.
2: ¿Pero no vuela Newark o ya no?
0: No, ya no. American pero te lleva Troller por Dallas, con mucho gusto. O por Miami, pero ¿cómo toma una escala hoy uno en Estados Unidos? No. Cuando usted no sabe lo que le puede pasar.
2: No, y además le toca hacer inmigración y después cambiar de avión.
0: No, inmigración y lo que pueda pasar en inmigración. Y después dejar las maletas y después volver a entrar. Hay gente que se queda en el cuartico de las galletas, pero esa gente se puede quedar ahí 5 horas.
1: Sí, claro, sin problema.
0: Bueno, esa es mi historia y tenía que... Orlando, ¿usted qué opina, brother? Usted es un tipo de calle, pero de mundo.
4: No, terrible, imperdonable, director, imperdonable. Eso no se debe.
0: Está dormido este man, ¿no? Está muy.
4: No, eso no se debe hacer. Bien hecho. Se toca justiciar cuando hay que hacerlo, punto. Cuando lo amerita la situación, hay que hacerlo. Eso no se puede callar. Hay que hacer la protesta como es. Sentido.
0: Me dio mucha rabia. Es que el de Bogotá. A Estados Unidos fue terrible. Pero usted sabe que es que usted se demore en un bus encontrando el avión de Avianca en John F. Kennedy 25 minutos.
1: No, por eso.
0: Estaba, ¿usted se acuerda dónde ponen los aviones de Avianca en El Dorado? que es pasando sí. el río, más, más lejos de Funza. Esto era, Troller, usted sabe que el John F. Kennedy da contra el mar, ¿no?
2: Sí.
0: Esto era a la orilla del agua, brother. Yo no sé dónde estábamos.
2: Viaja al fondo del mar.
0: Viaja al fondo del mar. Bueno, ¿quién
2: tiene? Pero bueno, yo creo que sí, si uno no le va mal en un vuelo, le sacan la piedra porque no hay sí. nada peor que eso.
0: Pero es que digamos, no me dio mal en un vuelo con Avianca. ¿Yo cuántas veces he dicho de Avianca, Nico?
1: No.
0: ¿20?
1: Yo no recuerdo.
0: ¿Más? ¿Sí? Sí, pero usted no diga no recuerdo,
1: yo soy discreto. Sí, yo soy discreto.
2: A mí la verdad, a mí pues no viajo tanto como usted, pero con Avianca me ha ido muy bien en lo que son horarios. De resto no, pero horarios sale más o menos a la hora que dicen que sale y llega.
0: ¿Un día después, Carlos Fernando?
2: No, un día después sí es
1: muy bueno, pero pues el tiempo es relativo, usted sabe.
2: Ni me diga que yo tengo un vuelo que ya de por sí es duro porque sale
0: Yo considero que a usted le debe ir mal esta
2: vez. De la mañana.
1: No, hombre, no le eche la sal.
2: Ya el vuelo sale a las 2:50 de la mañana. Llega a las 6 de la mañana.
0: De entrada, un vuelo a las 2:50 de la mañana es una amenaza contra la humanidad.
1: Claro, contra
2: la seguridad nacional.
0: Es que yo me acuerdo que me decían amigos gringos, Troller, de Disney, pero tú por qué coges vuelos a las 7 de la mañana. Es que no hay sino una aerolínea.
1: Claro.
0: Tipos tienen 8 aerolíneas. Pueden claro. escoger lo que les dé
2: claro,
0: la gana.
2: Claro.
0: Inclusive solo montan en American por las millas, pero hay 11 vuelos. Troller.
2: No, por eso. Pero es que a mí me tocaba escoger. El de las 7 de la mañana usted tiene que estar a las 5 de la mañana.
0: No, ese es el peor. Toca,
2: salir a las 4, levantarse a las 3. Entonces uno dice, mejor cojo de una vez el de las 2 y por lo menos llego claro. a dormir.
0: Pero es que usted tiene dónde quedarse. Pero en un hotel es un bollo. Es un día más de hotel.
2: Sí, claro.
0: Sí, verdad. Sí, Dani, ¿qué tiene de viaje al fondo del mar?
3: No, estaba viendo como...
0: ¿No me crees la nota?
3: No. No, para nada. Estaba viendo cómo avanzan, pues es que no sé si es viaje al fondo del mar, pero estaba viendo cómo avanzaban los preparativos en la Universidad Santiago de Cali para la posesión de mañana.
1: Oye, ¿en qué va?
3: Entonces dice que, pues primero, obviamente, ya están como a las afueras del lugar, o sea, del auditorio donde va a ser, ya hay un montón de pancartas, pues gigantes, que dice ceremonia de posesión presidencial 2026-2030. También ya se ve un cuerpo policial en fotos, ¿no? Que ya, digamos, como subieron unas fotos. Digamos, cuerpos de la policía importantes, se ve bastante seguridad. También está como cercado, como a una cuadra de la sí. universidad, está como cercado.
1: Con un cerramiento ahí.
3: Exactamente,
1: para...
3: sí. Hay unas entradas obviamente especiales, me imagino que para las personas, para los invitados, hay otra que se ve un poquito más custodiada o como más segura, que me imagino que debe ser para el presidente, para el próximo presidente, y son un montón de, o sea, policía, pero una cosa...
1: Claro, un despliegue de seguridad
3: brutal,
1: realmente...
3: Brutal.
1: Avasallante.
3: Exactamente. Por supuesto, pues también, digamos, también se ve como por dónde van a entrar los periodistas, por dónde, o sea, ya, mejor dicho, ya está todo súper, súper listo. Pero sí, lo que dicen es como, pues, estaba viendo como que mucha gente decía como, o sea, cerraron como a 2 cuadras de donde queda la universidad, entonces estaban diciendo como, pues, la gente que de pronto votó por él y que obviamente quiere ir a ver la posesión y demás, pues no lo, digamos, no van a poder verlo muy tú a tú,
1: no,
3: de pronto como si
1: toca
3: hubiese sido.
1: Toca a distancia, porque además han
3: van a instalar
1: han capturado personas.
3: Exacto.
1: Que además han llegado.
3: Pero
1: a Cali
3: parece
1: como
3: ser,
1: con...
3: parece ser que van a instalar unas pantallas para que esas personas
1: puedan verla,
3: puedan ver
1: claro.
3: lo que está sucediendo adentro, por supuesto que sí.
0: Bueno, yo quisiera hacer otro viaje al fondo del mar antes de darle paso a Nico y a Troller, y esto es de Ecuador.tv. Uh-huh. Salgo más pobre de lo que entré a la presidencia. No tengo ni mi familia, ni carro particular, motos o haciendas. No tengo inversiones en el exterior. Tiene una cuenta y una cuenta bancaria. Como me he separado e inicié el divorcio, no tengo sino media casa en la que no viviré y una cuenta bancaria bloqueada y vigilada. Gustavo Francisco Petro Urrego, presidente de Colombia.
5: ¡Puta! ¡Está hueona!
2: No, sí, dan ganas de llorar, ¿no?
0: No, hermano, es que de verdad lo creen, era un imbécil.
1: Ay, hombre, pero bueno, pero sí. Sí.
5: Ay, madre. Está huevón.
0: Puta. No, otro, es que no hay derecho, brother.
2: No, no.
0: O sea, no hizo un peso, nada.
1: No, pobres, es que no, salen pobres de esa vaina. Yo entiendo, no, ¿para qué se meten?
0: Pobreza con la que sale.
1: O sea, salen como unos.
2: Con una mano adelante y otra atrás.
1: O mejor dicho, unos carmelitos. No,
2: carmelitos, pero carmelitos es que, por otra cosa.
0: No, pero usted, ay, güey, es que de verdad, Nico.
2: Carmelitos por longados.
0: No salgo con nada, una cuenta bancaria que no, está pero, congelada.
1: Claro, por
0: y
1: la
0: ahorita
1: ley,
0: dice que
1: por
0: tiene 100,000 barras nomás, ¿no?
1: Pero por la ley pesos. Esa la tiene congelada, ¿no?
0: Ay, por vale, Estados Unidos, claro, debe ser.
1: Claro, la tiene
2: yo
1: congelada.
2: Yo no veo ambiente para descongelarla.
1: Sí, no. Yo la tengo yo congelada también.
0: Yo no, yo, a mí que no me pregunten si tengo ambiente. A ver, Troller, ¿qué tiene?
2: No, pues, ese es el caso de, es un tipo como muy famoso en Estados Unidos porque es un influencer que es, haga cuenta que es la negra candela del chisme en Estados Unidos. Sí. Se llama Pérez Hilton. No sé si.
0: Ay, lo vi, pero no sé quién era ni leí.
2: Bueno, Pérez Hilton es un bloguero, influencer, que lleva muchos años. Digamos, y hablando de las estrellas, y la gente la verdad lo quiere mucho, tiene muchos seguidores. Pues imagínense que estaba haciendo una transmisión en vivo el 4 del 4 de agosto en su cuenta de TikTok, y de pronto, o sea, con toda la gente conectada, de pronto sale el tipo ensangrentado, cortado, o sea. Y hablando como vainas que no se entendía bien qué era lo que estaba pasando, un comportamiento, digamos, como erróneo, empezó a decir que él esperaba que la policía lo matara a tiros, y se veía que el tipo se había autolesionado, o sea, como que había intentado suicidarse.
1: Es terrible.
2: Entonces, que en ese momento, pues, la gente que está viéndolo empieza a llamar al número de emergencia, el 911, y la policía finalmente llega mientras sigue la transmisión, y los de la policía, que eso fue, es un caso que pasó en Miami, los servicios de emergencia, pues gente que ya sabía lo que estaba pasando, es gente que está entrenada para tomar las cosas con calma, para que el tipo no se suicide. Y finalmente logran entrar a la casa, retirarlo y llevárselo a un hospital, esto en vivo.
1: Qué locura eso. Terrible.
2: Muy tenaz. Viaja al fondo del mar del pobre Paris Hilton.
0: ¿Qué tiene usted, mijo?
1: Bueno, viaja al fondo del mar para los que les gusta el chupe y están en Cali, porque no van a poder. Mire que ya. No. Claro, ¿no? El chupe.
0: Que pusieron algo del toque de no sé qué vaina.
1: Es que mire,
0: ¿no?
1: La ley seca. Para
0: la ley leca, rico, rico.
1: Claro, para prevenir, pues, obviamente, alteraciones del orden público. Y
3: turbios.
1: Eso. Claro, porque hay mucha gente que le gusta el chupe y allá con esa brisita de 5 de la tarde y de Cali.
2: Del valle.
1: Buenísimo.
3: Es así como calientica.
1: Uy, delicia.
3: Como tibia.
1: Exacto,
3: pero...
1: como tibia, pero te refresca mucho.
3: Pero, sí, sí, sí.
1: Es hermosa esa brisa. Nico. Eso es lo único que se puede tomar. La brisa. Porque se prohibió el expendio y consumo de bebidas embriagantes y alcohólicas.
3: ¿A menores de edad?
1: Y a mayores.
2: No,
1: y a, entre las 6 de la mañana y las 8 de la noche del viernes 7 de agosto. El que incumpla esa disposición puede ser objeto de sanción de acuerdo,
2: o sea,
1: a lo contenido.
2: Esta noche
3: tiro
2: sí
3: en la
2: puede.
3: Cabeza.
1: Claro, no aprovechen y chupen ya, porque mañana está difícil.
3: O compren.
1: Sí, 6 de la mañana.
3: O la de siempre, comprar antes de para tener cuando ya no haya.
1: ¿Tú violas la ley de esa manera?
3: No, yo no, todo el mundo.
1: No, yo no. Yo soy muy respetuoso.
0: Porque siempre tú eres.
3: No. ¿Cómo?
0: Nico, no, cuidado. Oye, pero Dani, ¿tú por qué siempre dar mal ejemplo?
1: Sí, Daniela, hombre.
2: Me consta que la última ley seca que hubo en Bogotá Dani se quedó sin comprar trago. Sí. No sabía qué hacer.
1: Estaba, eso caminaba por las paredes como la mosca, así, como en una película.
3: Me acosté así.
0: Bueno, niños, pues vamos con una, vamos con una canción, después cuñitas y después un arepazo. Si les parece.
1: Sí, claro. Nico. No, es que Jenny que está haciendo unos gestos polémicos.
0: Bueno, vámonos con el señor Todd Rundgren.
1: Muy bueno.
0: El 72 fue número uno y es una buena canción.
1: Si no, Todd Rundgren.
0: I saw the light.

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4: Bueno, el arepazo de hoy tiene que ver con aviones. A ver, Orlando.
5: Sí.
4: Es doble.
5: Ok.
4: Orlando, ¿cómo está la seguridad?
6: No, pero... En este momento, director...
7: Acá se ha demostrado que está
6: totalmente
7: bien.
6: Seguros estamos. Pero, traspasando las fronteras, no sabemos qué puede estar pasando.
4: Ah, controller, sí, ese puede estar haciendo... Bueno, lleva 10 arepasos seguidos bien, ¿no?
5: Qué racha, ¿no?
6: Qué racha, porque la policía...
4: Y eso llega el lunes allá y cae como un... coco, maestro. Bueno, listo, vamos con 2 arepasos. A propósito del avión que maneja Avianca para Nueva York, el que tanto he criticado, hay una vaina que se llama la envergadura de un avión, y es el tamaño de la punta de un ala a la otra ala, el wingspans. El avión de Avianca, ¿qué distancia hay entre las dos puntas de las dos alas? La envergadura se llama eso. Daniela sabe mucho de eso, no habla sino de eso todo el día.
5: ¿Perdón?
4: Sí. Eso se llama wingspans.
8: ¿Qué te pasa ahí con el gesto?
4: Listo. En el mismo papel, por favor, si ya acabaron, Orlando.
6: Sí, señor.
4: ¿Cuál es la envergadura de un ala a la otra de un A380? Los aviones de 2 pisos que utiliza Emirates, Singapur y todas las aerolíneas decentes del mundo. Que en Bogotá no pueda utilizar un avión de esos porque no tiene la altura para el segundo piso, Troller.
8: No, ¿cómo se atiende a la gente? Toca que solo un piso.
4: No, toca hacerlo y cerrar el de arriba, brother. Bueno, Orlando, vamos con las respuestas.
5: Me fue un poquito.
4: Lea primero la primera y ahí doy una nota.
6: Y la primera, dice Dani...
4: A320-200, el de Avianca, Bogotá, Nueva York, Bogotá, Bogotá, Washington, Bogotá, Bogotá, Chicago, Bogotá. Bogotá, Miami, Bogotá. Dele, brother.
6: Dice Dani, 72 metros.
4: Uy, mi amor, pero es que todo el día piensas en unas cosas muy grandes.
5: Bueno,
4: siga, Nico.
6: Nico dice 53 metros.
4: No, pero por lo menos es un tipo aterrizado. Siga, brother.
5: Pues estamos hablando de aviones, ¿no?
6: Yo dije 38 metros.
4: No está tan mal, pero está mal porque... son 2 modelos más de 38 metros arriba. Sigue.
6: Ahí estamos. Ahora falta Troller.
4: Ah, espera a ver qué puso Troller, porque es que ese tiene ayuda externa. Espera a ver.
5: Sí, atenti. Polígrafo.
4: Atenti con Troller.
5: Un polígrafo por
4: 60
5: favor.
4: 60 metros, no. Menos 1 para Daniela, primero, no hay más. Usted puso 60 metros. Minutos.
5: Original.
4: Cuidado. Ah, no, pues, perdón. 45 metros, no, tampoco.
5: La correcta. ¿Menos 1 para Jenny?
4: Menos 1 para Jenny.
5: Listo.
4: Todo lo de ella tiene que ser inmenso. Listo.
5: Bueno, pero pues son sus exigencias. ¿Qué le vamos a hacer?
4: Sus requerimientos.
7: O mayores, no tiene ni
4: para no sufrir de la vaina esa sexual, de anorexia sexual.
7: Anorexia sexual.
5: Bueno, no tiene ni para.
4: ¿Cómo queda el arepazo, Nico?
5: Ni para un Cessna. Vea. Orlando, menos 12.
4: Perdón.
5: Yo menos 11, Jenny menos 10 y Carl 3 puntos.
3: La respuesta correcta es 34.1 metros. Vamos a The Big One, al que a Dani le gusta, el A380. Leamos, Orlandito.
6: Listo. Dani dice 80 metros.
3: ¿Cómo?
6: 80 metros.
3: Todo lo de ella tiene que ser enorme.
6: Sí. Nico dice 72 metros.
3: Bien, pero tímido.
6: Y yo dije 70 metros.
3: Y Troller puso 60 metros. Uh-huh. Hay que castigar a Troller, me parece. Menos uno para Troller. Okay. ¿Alguien puso menos de 60 metros? No.
9: No. Originales. Y la correccional.
3: Es que eso es grande, brother. Eso es más de una cuadra.
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3: Vamos a darle 2 puntos a Daniela Pinto
7: Rosales.
5: Uy, Jenny.
6: Si a ella le gusta todo grande, ya sabe medir. Le tienen así la noción de la longitud del espacio.
7: De la envergadura.
5: Perdón.
3: Tiene 79.8 metros. Es largo.
7: Uy, sí.
5: Largo, ¿no?
3: Nico, ¿cómo queda el arepaso?
5: Bueno, el arepaso queda de la siguiente manera. Orlando tiene menos 12.
6: Vamos, perrito. Brunito. Brunito cuchillero.
7: ¿Qué dice?
6: Que Brunito es un perro asesino.
7: Ay, no.
6: Es un perro asesino.
5: Yo menos 11, Jenny tiene menos 8 y Carl 2 puntos.
3: Perfecto, ahí vamos, brother, ahí vamos. Bueno, muchachos, pues el turno es para John Legend, Ordinary People.